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Y si Dios quiere que sea yo el elegido de los dos, no tengas miedo en darme todo tu calor. Dame tu vida, dame tu amor. Sí.

He renunciado a ti. No era posible. Fueron vapores de la fantasía. Son ficciones que a veces dan a lo inaccesible una proximidad de lejanía. Yo me quedé mirando como el río se iba poniendo en cinta de la estrella. Hundí mis manos locas hacia ella y supe que la estrella estaba arriba. He renunciado a ti serenamente, como renuncia a Dios el delincuente. He renunciado a ti como el mendigo que no se deja ver del viejo amigo, como el que ve partir grandes navíos con rumbo hacia imposibles y ansiados continentes, como el perro que apaga sus amorosos bríos cuando hay un perro grande que le enseña los dientes, como el marino que renuncia al puerto y el buque errante que renuncia al faro, y como el ciego junto al libro abierto y el niño pobre ante el juguete caro. He renunciado a ti como renuncia el loco a la palabra que su boca pronuncia, como esos granujillas otoñales con los ojos estáticos y las manos vacías que empañan su renuncia soplando los cristales en los escaparates de las confiterías. He renunciado a ti, y a cada instante renunciamos un poco de lo que antes quisimos, y al final, ¿cuántas veces el anhelo menguante pide un pedazo de lo que antes fuimos? Yo voy hacia mi propio nivel, ya estoy tranquilo. Cuando renuncie a todo, seré mi propio dueño. Desbaratando encajes, regresaré hasta el hilo. La renuncia es el viaje de regreso del sueño.

vienes a decir que no es lo mismo tu existencia, que te falta mi presencia, que me extrañas. Me vienes a decir que por tus ojos llueve a diario y tu futuro calendario se te empaña. Me vienes a decir que has descubierto que aunque el

Mi amor era un amor que vivía y moría 100 veces cada noche. Un amor que dormía y despertaba a cada instante. Pero un amor que se eternizó cuando tú apareciste. Un amor que se volvió roca, se convirtió en mar, fue montaña, bosque, río. Apareciste y mi amor fue horizonte. Y dejó de ser frágil, dejó de encender y apagarse tantas veces, porque tú le dejaste decir su nombre. Nuestros tiempos juntos. No fue tiempo de amar o de llorar. No fue tiempo de sufrir ni de herir. No fue tiempo de perder ni de ganar. Fue nuestros tiempos juntos. Mi amor fue el amor que por las noches emergía de una esquina y oculto entre las sombras besaba la distancia. Mi amor fue el amor que se encendía fugaz ante unos ojos y palpitaba tembloroso entre unos brazos y se apagaba luego en la espera de otro amor, de otros ojos. Nuestro tiempo fue toda una vida de manos recorriendo los caminos de nuestros cuerpos, alargándose nerviosamente en las olas de aquel mar de los dos. Fue renuncia al temblor de la carne, pero fue también tiempo de tu piel y de mi piel, fundidas en un beso, convertida en el líquido amor de nuestra gloria. Nuestro tiempo juntos no fue tiempo de amar o de llorar. No fue tiempo de sufrir ni de herir. Fue nuestro tiempo juntos.

Oye, abierto aquel libro que escribí para ti, y cuánto hemos cambiado desde que lo escribí. Fue como abrir la puerta de una alcoba sombría, donde flota un perfume de mujer todavía. Como atrasar el tiempo de un reloj detenido que marca únicamente las horas del olvido. Y fue triste. Y es triste. Triste como el reflejo de una estrella en un pozo, de un cirio en un espejo. Triste como esa lluvia que ya ha llovido tanto que deja de ser agua sin llegar a ser llanto. Porque el amor sonríe como si no supiera qué cosa es la ceniza cuando enciende su hoguera. Porque la primavera, de la hondura a la altura, sabe lo que florece, pero no lo que dura. Y el corazón se engaña con ese encantamiento como una niña ciega jugando con el viento. Hoy, leyendo aquel libro que escribí para ti, me he quedado más triste que cuando lo escribí. Ya es demasiado tarde para tender la mano, y es demasiado triste cuando se tiende en vano. Ya es demasiado tarde, como la enredadera que creció en la ventana para que no se abriera. Ya es demasiado tarde para decirte, ven. Yo sé por qué lo digo. Tú lo sabes también. Pero esos viejos días que olvidarás mañana serán la única arruga sobre tu frente cana. Y yo andaré en la sombra que nunca se termina como un minero loco que se perdió en la mina. Hoy, releyendo el libro que escribí para ti, sentí el sabor amargo de lo que no escribí. Porque yo nunca dije que alguna madrugada pudiera despertarte la humedad de tu almohada, ni que suspirarías registrando un baúl al desdoblar la seda de aquel vestido azul. No dije que es probable que estés con otro hombre y distraídamente lo llames por mi nombre, y que si me recuerdas cuando brindes con él, derramarás la copa de vino en el mantel. Y no dije tampoco que no hay nada vacío, que en el cauce sin agua sigue corriendo el río, y que en una llanura, como un sentimiento, aún tiemblan las espigas después que pasó el viento. No, yo nunca lo dije, y ahora lo digo aquí, como final del libro que escribí para ti.

se deja de querer. Es como abrir la mano y encontrarla vacía y no saber de pronto qué cosa se nos fue. Se deja de querer y es como un río cuya corriente fresca ya no calma la sed. Como andar en otoño sobre las hojas secas y pisar la hoja verde que no debió caer. Se deja de querer y es como el ciego que aún dice adiós llorando después que pasó el tren, o como quien despierta recordando un camino, pero ya solo sabe que regresó por él. Se deja de querer como quien deja de andar por una calle sin razón, sin saber, y es hallar un diamante brillando en el rocío y que ya al recogerlo se evapore también. Se deja de querer y es como un viaje detenido en la sombra sin seguir ni volver. Y es cortar una rosa para adornar la mesa y que el viento deshoje la rosa en el mantel. Se deja de querer y es como un niño que ve cómo naufragan sus barcos de papel, o escribir en la arena la fecha de mañana y que el mar se la lleve con el nombre de ayer. Se deja de querer y es como un libro que aún abierto hoja a hoja quedó a medio leer, y es como la sortija que se quitó del dedo y solo así supimos que se marcó en la piel. Se deja de querer y no se sabe por qué se deja de querer.

0: Habíamos prometido no llorar.
1: Perdóname.
0: Quizás esta sea la última vez que nos sentamos a tomar un café juntos. Quizás es la última vez que nos vemos. Así que tratemos de estar bien, por favor. Me quiero llevar como recuerdo una sonrisa. Por favor, no llores más.

¿Te acordás aquella tarde que nos conocimos? Fue muy lindo conocerte. Y fue muy lindo todo lo que pasó entre nosotros, pero ya pasó. Ahora es necesario separarnos. No sigamos haciéndonos mal. Lo nuestro ya se estaba convirtiendo simplemente en una rutina y el amor es otra cosa. Amor, hay que alimentarlo todos los días con esas pequeñas.

0: 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Pero no puedo dormir. 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Yo sé que te hice mal. Pero tenés que saber que te quiero. Te quiero mucho. Y por cada lágrima tuya es un pedazo de mi alma que se cae.
1: Te quiero.
0: Gracias. Gracias, amor. Pasa que a veces mi orgullo no me deja actuar como soy. Cuando nos despedimos y te fuiste llorando, sentí ganas de correr tras tuyo, abrazarte y besarte con toda mi alma. Besarte y pedir.

0: me digas nada. Ya no volverá a pasar, te lo prometo. De aquí en más, todo cambiará. No dejaremos que nadie se meta en nuestras vidas. Y mañana, cuando te vea, te voy a abrazar fuerte, fuerte. Y ya no te voy a dejar ir más de mi lado.
1: Te quiero mucho.
0: Gracias, amor. Hasta mañana.

Tu nombre siempre tuvo trasuntos de un aroma. La suavidad del pétalo, la elocuencia del trino, y tus manos, el tímido temblar de dos palomas sabias y milagrosas como un toque divino. Tu frente era nevada, como la cumbre altiva. Tu boca era una herida recién abierta que arde. Por tus ojos cruzaba la sombra pensativa que entra por las iglesias al caer de la tarde. Tu cabello de oro derretido y añejo sobre el hombro era un rayo de luz en movimiento, y tu sonrisa era cual la de un cromo viejo, de una de esas madonas que vio el Renacimiento. Y yo, que era un mozuelo romántico y perverso, al verte sentí el ansia de la primera herida, y enhebré el primer ritmo, y escribí el primer verso, y en el verso y el ritmo puse toda mi vida. Entre brumas absurdas y vastas claridades pasamos nuestros días, yo sintiendo el amor de todas las edades, tú queriendo creer que me querías. ¿Acaso fue lo enorme de aquel amor tan grande? Tal vez fue la tragedia de aquel amor tan hondo. ¿Quién ha visto en alma cuando el amor la expande lo que existe en el fondo? Pero por un capricho del destino nos separamos a distantes puntos, y cada cual andando por distinto camino, dejamos la vereda que siguiéramos juntos. Y aquí viene un paréntesis brumoso de equívocas nociones, que en afán imperioso separa para siempre nuestros dos corazones. Pero al fin del estruendo y la contienda, tras de vivir mi vida y de amar a mi modo, regreso mal herido a nuestra vieja senda, a esperarte sentado en el recodo. Y aquí me estoy viviendo en el pasado, que no es vivir, sino vivir muriendo, esperando que pases por mi lado y me mires y veas que aún te sigo queriendo. Pasan las primaveras y llegan los otoños, los días son eternos y el viejo amor aún tiene sus retoños, y pasan los otoños, y llegan los inviernos, y flores en las ramas. El amor está preso en cárcel imperiosa, como el suspiro que jamás es beso, como el capullo que jamás es rosa. Y pienso delirante desde las soledades del que el error de un instante bien puede ser la ruina de toda una existencia. Y quiero eliminarte de lo que estoy pensando. Quiero borrar tu cara de mi noche y mi día. Pero el alma en la sombra te sigue susurrando y el corazón te nombra todavía. Me espera la vera de mi ruta diaria y temo en el encuentro que adivine, al mirarme por fuera, lo que es tan triste de llevar por dentro. Y el moral sentimiento de un viejo dogma humano me acusa si tu imagen en mi órbita gira, y la razón me dice que olvidarte es lo sano, pero el alma me dice que es mentira. A veces te apareces en medio del espacio, y la conciencia exige que eluda tu presencia, y el corazón te nombra despacio, muy despacio, para que no lo escuche la conciencia. En mis noches inquietas o en mis tardes de calma, siento que en cada fibra de mi existencia vibras, como si te estuvieras escondiendo en mi alma, o si fueras un nervio azotando mis fibras. Y con fragilidad mortal y humana, me digo con reproche, la empezaré a olvidar desde mañana, pero sueño contigo cuando llega la noche. Cuando elevo a la Virgen mi meditar motivo, y en su sonrisa veo la luz de tanto bien, susurro pensativo, así se sonreía ella también. Dudo ante el bien y el mal, como curso más sabio por fin del mal me alejo en actitud sumisa, sino por la sonrisa de tu labio, para que Dios me deje recordar tu sonrisa.
Mas cuando ya no vivas para tus multitudes, y cuando yo no viva metido en mis pasados, y sientas tú el cansancio de todas tus virtudes, y sienta yo el hastío de todos mis pecados, y cuando al fin lo falso de las finalidades determines, y aprendas de tu razonamiento cuán grande es la amargura que dura eternidades por un amor que niegue el error de un momento, y a la tierra bajemos por esa milagrosa ley que rige los mundos en cadencia divina, y te deshojes tú como una rosa, y me derrumbe yo como una encina, y luego reencarnemos, y seas tú una bella trepadora, y yo un árbol en el mismo vergel, y yo al verte me diga, esta debe ser ella, y tú al verme susurres, este debe ser él, y me arropes con flores, y en mis retoños tiernos tus estambres revienten, tal vez tu corazón logre entender entonces que hay amores eternos que por siempre nos siguen como una maldición.

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Amigos y amigas, Radio Santa María, HIDV, 590 kilociclos amplitud modulada, desde La Vega, República Dominicana, concluye sus transmisiones de hoy. Agradecemos a Dios la labor realizada y haberlos acompañado en el esfuerzo por construir un país más solidario y un mundo más humano. Que nos acompañe en el descanso de la noche. La bendición de Dios, Padre, Hijo y Espíritu Santo. Amén. Buenas noches.

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Ayer, Jesús afinó mi guitarra y agudizó mis sentidos. Me inspiró. Papel y lápiz en mano, apunto la canción y me negué a escribir. Porque hablar y escribir sobre Jesús es redundar, sería mejor actuar. Luego, algo me dijo que la única forma de no redundar es decir la verdad. Decir que a Jesús le gusta que actuemos, no que hablemos. Decir que Jesús es más que 5 letras formando un nombre. Decir que Jesús es verbo, no sustantivo.

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toma mi corazón y guárdalo en el tuyo. Cúbrelo de la soberbia y el orgullo. Cuídalo cuanto puedas, pues en él

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Camina plácido entre el ruido y la prisa y piensa en la paz que se puede encontrar en el silencio. En cuanto sea posible y sin rendirte, mantén buenas relaciones con todas las personas. Enuncia tu verdad de una manera serena y clara y escucha a los demás, incluso al torpe e ignorante. También ellos tienen su propia historia. Esquiva a las personas ruidosas y agresivas, ya que son un fastidio para el espíritu. Si te comparas con los demás, te volverás vano y amargado, pues siempre habrá personas más grandes y más pequeñas que tú.

Disfruta de tus éxitos lo mismo que de tus planes. Mantén el interés en tu propia carrera. Por humilde que sea, ella es un verdadero tesoro en el fortuito cambiar de los tiempos. Sé cauto en tus negocios, pues el mundo está lleno de engaños. Mas no dejes que esto te vuelva ciego para la virtud que existe. Hay muchas personas que se esfuerzan por alcanzar nobles ideales. La vida está llena de heroísmo. Sé sincero contigo mismo. En especial, no finjas el afecto y no seas cínico en el amor. Pues en medio de todas las arideces y desengaños, es perenne como la hierba. Acata dócilmente el consejo de los años, abandonando con donaire las cosas de la juventud. Cultiva la firmeza del espíritu para que te protejan las adversidades repentinas. Muchos temores nacen de la fatiga y la soledad. Sobre una sana disciplina, sé benigno contigo mismo. Tú eres una criatura del universo. No menos que las plantas y las estrellas, tienes derecho a existir.

Por eso debes estar en paz con Dios, cualquiera que sea tu idea de Él. Y sean cualesquiera tus trabajos y aspiraciones, conserva la paz con tu alma en la bulliciosa confusión de la vida. Aún con toda su farsa, penalidades y sueños fallidos, el mundo es todavía hermoso. Sé cauto, esfuérzate por ser feliz.

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Buenos días, pueblo de Dios. Buenos días, Diócesis de La Vega. Radio Santa María, la emisora de la Gran Familia, inicia este su programa Nuevo Día con Cristo. Lo iniciamos en el nombre del Padre, del Hijo y del Espíritu Santo. Amén. Que la gracia, la paz para la familia, la paz para los hogares, para el mundo entero, la comunión del Espíritu Santo estén con todos ustedes y con tu espíritu. Queridos hermanos y hermanas, buenos días. Vamos a darle las gracias a Dios por esta hermosa mañana que nos regala. Te alabamos, Señor. Te bendecimos. Te damos gracias. Oh Dios, gracias por esta hermosa mañana. Gracias por este hermoso día. Oremos por la familia. Oremos por ese hogar que está pasando dificultades. Oremos por esa familia que hay crisis, que hay problema, que hay discusión, que se están peleando uno con otro. Oremos por la paz en los hogares. Sagrada Familia de Nazaret, comunión de Jesús, María y José, modelo ideal de toda familia cristiana. A ti confiamos nuestras familias. Haz de cada familia un santuario en el que se acoja y se respete la vida. Un hogar, una comunidad de amor abierta a la fe, a la esperanza. Un hogar en el que reinen la comprensión, la solidaridad y en el que se viva la alegría de la reconciliación y la paz. Concédenos que todas nuestras familias tengan una vivienda digna en la que nunca falten el pan suficiente y lo necesario para una vida verdaderamente humana. Abre el corazón de nuestros hogares a la oración, a la acogida de la palabra de Dios y al testimonio cristiano. Que cada una de nuestras familias sea una auténtica iglesia doméstica en la que se viva y se anuncie el Evangelio de Jesucristo. Amén. Padre nuestro que estás en el cielo, santificado sea tu nombre. Venga a nosotros tu reino. Hágase tu voluntad así en la tierra como en el cielo. Danos hoy nuestro pan de cada día. Perdona nuestras ofensas, como también nosotros perdonamos a los que nos ofenden. No nos dejes caer en tentación y líbranos del mal. Amén. Gloria al Padre, al Hijo y al Espíritu Santo, como era en el principio, ahora y siempre, por los siglos de los siglos. Amén. Gracias, Señor Dios Todopoderoso. Te alabamos, te bendecimos. Gracias, Señor, por la vida. Gracias, Señor, por este día que tú nos regalas. Gracias, gracias. Gracias, Señor, por mi familia, por la familia de los que están oyendo este programa. Pero te pido, Señor, por muchas familias que hoy sábado, están tristes al perder un ser querido. Por lo que han perdido un ser querido, Señor, dale paz, dale tranquilidad, dale Espíritu Santo. En el nombre de Jesucristo, Señor, sana a los enfermos que hay en la familia. Señor, levántalo. Señor,
que se paren de la cama en este momento y se les quite ese dolor, ese problema por el que están pasando, que queden sanados. En el nombre de Jesús, amén. Una hermosa canción y luego regresamos. Adelante.

Bien, queridos amigos, aquí estamos con cada uno de ustedes para presentarle las lecturas que nos presenta la liturgia de la iglesia en este día de hoy, primer sábado de junio, sábado 6, por eso la primera lectura es de la segunda carta del apóstol San Pablo a Timoteo. El Salmo responsorial, el número 70. Mi boca contará tu salvación, Señor. Todos. Mi boca contará tu salvación, Señor. Y el Evangelio que vamos a prepararnos para escucharlo es de San Marcos, capítulo 12, del 38 al 44. Escuchemos una hermosa canción para luego proclamar esta buena noticia. Adelante.

El Señor esté con ustedes. Y con tu espíritu. Proclamación del Santo Evangelio según San Marcos. Gloria a ti, Señor. En aquel tiempo, entre lo que enseñaba Jesús a la gente, dijo: ¡Cuidado con los escribas! Les encanta pasearse con amplio ropaje y que les hagan reverencias en la plaza. Buscan los asientos de honor en la sinagoga y los primeros puestos en los banquetes, y devoran los bienes de las viudas. Con pretexto de largos rezos, estos recibirán una sentencia rigurosa. Estando Jesús sentado enfrente del arca de las ofrendas, observaba a la gente que iba echando dinero. Muchos ricos echaban cantidad. Se acercó una viuda pobre y echó 2 reales. Llamando a sus discípulos, Jesús les dijo: Les aseguro que esta pobre viuda ha echado en el arca de las ofrendas más que nadie, porque los demás han echado de lo que les sobra, pero esta que pasa necesidad ha echado todo lo que tenía para vivir. Palabra del Señor, gloria a ti, Señor Jesús. Una canción y luego regresamos.

Queridos amigos, hermanos y hermanas, la palabra de Dios de este día es maravillosa. Lo más grande es tú juntarte con una persona hipócrita, con una persona que tiene dos caras. En el Evangelio de hoy, Jesús denuncia la hipocresía. La hipocresía de quienes buscan prestigio religioso y poder social, mientras olvidan la justicia y la compasión. Frente a esa actitud, pone como ejemplo a la viuda pobre, que con humildad y confianza entrega lo poco que tiene. Su gesto revela que el valor de la ofrenda no está en la cantidad, sino en el amor. Y así es, mis hermanos. El valor de la ofrenda. Su gesto revela que el valor de la ofrenda no está en la cantidad, sino en el amor y la entrega con que se da. Así es que se da la ofrenda, mis hermanos. No para que la gente te vea. Que hay quienes dan ofrenda para que la gente lo vea. Sacan dos papeletas de 100 por las dos esquinitas y la echan en el plato de la ofrenda, en la colecta. Pero para que la gente lo vea. Para Dios no han hecho nada, no han dado nada, porque dan para que la gente lo vea. Cuando tú des con esta mano, que no sepa la otra mano lo que hace la otra. Que no lo sepa. Porque entonces no tiene sentido la ofrenda que tú estás dando. La viuda nos enseña que la verdadera fe se mide en la capacidad de confiar en Dios, incluso en la pobreza, y de dar sin reservas. Jesús nos invita a revisar nuestras actitudes. Buscamos reconocimiento en lo que hacemos o damos desde el corazón, aunque nadie nos vea. Cuando tú vayas a hacer algo, no lo hagas para que la gente lo vea, y que la gente se dé cuenta. Da de corazón, da de corazón. Y así el Señor ve tu ofrenda. Recuerdo una vez una familia me mandó $200, $200, y me dijo: con esos $200, ve al supermercado y haz una comprita. Prepara una compra, varias compras para gente pobre. Me dieron ese dinero, preparé la ofrenda y la palabra que yo tenía que decir era: mira, este regalito en nombre del Señor Dios Todopoderoso. Y recuerdo que esa familia, antes de yo repartirla, me había dicho eso: no diga el nombre de nosotros, no diga de dónde viene, no diga cómo salió, solamente dale la gracia en el nombre del Señor. Si hubiese sido uno del partido de gobierno o el partido de los que son contrarios, dicen esta palabra: dásela en nombre de fulano, y esa ofrenda yo no la daba. No. Si tú vas a hacer un bien, no hay que anunciarlo. Si tú vas a hacer un favor,
no hay que anunciarlo. Que no sepa tu mano derecha lo que hace la izquierda. Mis hermanos, y eso me gustó de esa familia. Repartí la canasta y me dijeron eso. No diga el nombre mío, ni le tire foto, ni grabe nada. Solamente dale las gracias en nombre de Jesucristo. Y así mismo fue, mis hermanos. La repartimos y la gente quedó contenta en el nombre de Jesús. Hay más alegría en dar que en recibir. Qué alegría sintió aquella familia. Viva Jesús sacramentado, viva y de todos sea muy amado. Bien, mis hermanos, vamos a escuchar una hermosa canción y luego regresamos. ¡Adelante!

Les aseguro que esa pobre viuda ha echado en el arca de las ofrendas más que nadie, porque los demás han echado de lo que le sobra. Pero esta que pasa necesidad ha echado todo lo que tenía para vivir. Buenos días, mis hermanos. Me encantó tanto ese evangelio que leí ese último pedacito de tan bello que es. Ay, ay, ay, ay, ay, ay, ay. Qué tan bello que es. Así que hay más alegría en dar que en recibir. Dar de corazón, dar con amor, dar con amor. Buenos días, mis hermanos. Este es su programa Nuevo Día con Cristo. Aquí tenemos el periódico Camino, órgano oficial de la Iglesia Católica. Y nos alegramos mucho con la fiesta que se celebró antes de ayer, jueves de Corpus Christi. Y salen y tenemos el periódico Camino, donde dice el título: Corpus Christi, cuando Dios sale a la calle. Y más noticia del periódico Camino. Monseñor Tomás Morel en Roma. Colorado, Santiago ya tiene funeraria, comunidad unida que cumple sus sueños. Una mirada analítica a la encíclica Magnífica Humanitas del Papa León XIV. Diócesis de Puerto Plata, Padre Cirilo Antonio Zarate, 25 años de sacerdocio. Vamos con algunos detalles de esta noticia del periódico Camino. Dile al párroco, consigan el periódico Camino. Vamos con también con la décima de Johnny Lama. Y va dedicada a Lenia Guzmán por su obra de vida. En esa frágil figura, con una eterna sonrisa que se movía deprisa, con su menuda estatura, encarnaba la cultura y su pasión por el arte. Ella misma fue estandarte de tan hermosos valores que cultivó con amores el ideario de Duarte. Mocana de nacimiento, de muy profunda raíz, caminó todo el país asumiendo un mandamiento: sembrar de buen sentimiento cada palmo de esta tierra. Si a la paz, sí a la paz y no a la guerra, cumpliendo con gran empeño su más elevado sueño desde el llanto hasta la sierra. Su salud fue delicada, lo que a ella le excedía, siendo un reto cada día cumplir su ardua jornada. Mas seguía consagrada a su labor de gestora, actriz, como locutora del universo infantil, siempre dispuesta y gentil a cada momento y hora. Ya Lenia se nos ha ido, lloramos todos su ausencia, pero nos deja una herencia de un camino recorrido, y aunque la muerte ha vencido a esta tenaz luchadora y auténtica gladiadora, deja su importancia en la vida, recordada y bendecida, cual perenne bienhechora. Lenia Guzmán, por sus obras de vida. Noticias, esto está en el periódico Camino. Les invito a que vayan a la parroquia para que lo consigan. Más noticias del periódico Camino. También tenemos que miles y miles y miles de personas desfilaron en el día del jueves, Corpus Christi, el día que Dios sale a la calle, cuando Dios sale a la calle. Miles y miles de personas en las parroquias de la diócesis de La Vega, en el país entero,
hubieron desfile caminando con Jesús, caminando con Jesús. Y eso era bellísimo. Aquí, desde la parroquia Domingo Savio hasta la catedral, caminando. En la parroquia Sagrada Familia también caminó en la mañana con Jesús sacramentado. ¡Viva Jesús sacramentado! ¡Viva y de todo sea amado! Muchas noticias del periódico Camino. No deje de obtenerlo, porque es la noticia de la iglesia. No es la noticia mía, ni del obispo. Es la noticia de la iglesia. También tenemos que el padre Cirilo Antonio Zárate cumplió 25 años de sacerdocio. ¡Qué bien! A esa misa que celebró una profunda alegría, con mucha fe y gratitud fueron celebradas los 25 años de ordenación sacerdotal del padre Cirilo Antonio Zárate, quien arribó a sus bodas de plata sacerdotales el pasado 26 de mayo. Fue ordenado el 26 de mayo del año 2001. A la misa asistieron sus hermanos Angélica Ramona, Hilda y Emilio, además de familiares y miembros de la comunidad católica, llegado desde Paraguay, país natal del sacerdote, quienes se unieron con alegría a esta importante conmemoración. Noticias, noticias del periódico Camino, mis hermanos. El que no se instruye se destruye o se tuye. También vamos a anunciar los sacerdotes que cumplen año en este mes, junio. En este mes de junio, los sacerdotes que cumplen años, vamos a ver si hay un cumpleaños cerca. Tenemos que cumplió año el día 3. El día 3 cumplió año, el 3 de junio, el padre Fausto Antonio García Rodríguez, de cumpleaños. ¡Qué bien! Y tenemos que el jueves va a cumplir año, atención, el jueves 11 va a cumplir año el padre Juan Alberto Díaz Almonte. Repetimos, vamos a ver si es así. Sí, así mismo es. Así mismo es. El padre Juan Alberto Díaz Almonte va a cumplir años de vida el día 11. Llámenlo donde quiera que esté y felicítenlo. Pero más que felicitación, a rezar por los sacerdotes, a rezar por nuestros sacerdotes. Ahora bien, cumpleaños de sacerdocio, cumpleaños de sacerdocio. En este día de hoy, sábado 6 de junio, cumpleaños el padre José Salvador Mejía Ovalle. Está de cumpleaños José Salvador Mejía Ovalle, de cumpleaños. El padre Rafael Antonio Cáceres Columna, de cumpleaños. Son los dos sacerdotes que tengo que cumplen años de sacerdocio, el padre Columna y el padre José Salvador Mejía Ovalle. Este es hermano del padre Fausto, José Salvador, hermano del padre Fausto, del obispo Fausto Mejía Vallejo. Ahí sí, este José Salvador, sacerdote de la diócesis de La Vega, está un poquito enfermito. Nuestras oraciones por él y felicitaciones en su cumpleaños
de sacerdote. Vamos con una canción para regresar con la parte final, señor director. Adelante.

Bien, bien, bien, mis hermanos, aquí estoy con todos ustedes en este su programa Nuevo Día con Cristo. Vamos a darle las gracias a Dios por este programa que llega a todos ustedes y a toda la familia, contentísimo de que ese Dios todopoderoso esté ahora en sus casas, en sus hogares. Recordarle que el próximo viernes es la fiesta del Sagrado Corazón de Jesús. Repetimos, el próximo viernes es la fiesta del Sagrado Corazón de Jesús. Y el próximo sábado, es la fiesta del Sagrado Corazón de María. Así que cuando hablamos del corazón de Jesús y del corazón de María, pensamos en Jesús y en María bajo el aspecto de la riqueza de la vida interior de ellos dos, especialmente en su amor hacia el Padre Celestial y hacia nosotros. Los hombres, Jesús y María, son una comunidad de amor. Por obra del Espíritu Santo fue formado Jesús como hombre con un corazón humano en el vientre de la Virgen María. Los dos sagrados corazones estuvieron unidos desde el principio de una manera maravillosa. El corazón de María fue el primero en adorar al corazón de Jesús y el que comprendió más cabalmente la profundidad de su amor. La Virgen María, como educadora, modelo, el corazón de su hijo, modeló el corazón de su hijo en el momento en el que el corazón de Jesús fue traspasado en la cruz por la lanza del soldado. El corazón de María sufrió las heridas producidas por la espada de los dolores. En el corazón de Jesús se refleja el corazón de su madre. A veces se olvida que María ha sido asunta al cielo en alma y cuerpo. Es un dogma de fe proclamado por Pío XII el 1 de noviembre de 1950. Así el corazón de carne de la Virgen Madre está en la gloria enteramente transfigurado a semejanza del que su hijo, la fiesta del corazón inmaculado de María, está inmediatamente después de la fiesta del Sagrado Corazón de Jesús, lo que da cuentas de su íntima unión. Bien, mis hermanos, contento de haber estado con ustedes en este programa. Terminamos saludando a los que escuchan este programa. Saludo, saludo, saludo. María Luisa Rosario, en San Miguel, La Rubiota. María Luisa Rosario, en San Miguel. Saludo en Villa Francisca a doña Ángela y su vecina Cándida de la Cruz y su otra vecina, Damaris. ¡Qué bien! Chelo, el agricultor, y su esposa Sergio Fernández en Villa Francisca. Saludo para Alejandro Núñez, no vidente, ciego, dejamos la cardeta, que escuche el programa. Saludo para Dominga Capellán, cariñosamente Germania, y Valentina Capellán, su hermana, cariñosamente Vale. Así que eso es en Camus, después de Guaigüí. Oigan eso, después de Guaigüí vive esta familia. Saludo, saludo en Villa Tapia, saludo en Villa Tapia a José Rosario. En Villa Tapia, saludo a José Rosario, vive en el barrio Santana de Villa Tapia. ¡Qué bien! En Villa Tapia, saludo. Doña Hilda, saludo para doña Hilda y Diego, su esposo, en la calle 13, y a su vecina Dolores. Bendiciones, doña Hilda y su esposo Diego, en la calle 13 de San Martín. Saludo para

Dolores, Ángela Núñez y su esposo Méndez, el platanero, mi amigo Méndez, en su camionetica, regando plátano y víveres y los trozos para este día de hoy. Cómpreselo para que cene bueno. Saludo para la hermana de Méndez. Saludo para la hermana de Méndez, doña Monga Núñez. Bendiciones. José Luis Moronta y su esposa Marisela, bendiciones. Daniel Valdés también y su esposa en sintonía con este programa. Margarita Margot, la esposa de Nelson Pérez, el zapatero de la Cueva El Maco, la Zafarraya, en esta ciudad de La Vega. José, el de la Carmelita, bendiciones para José. Polo del Tanque, el hombre que visita todos los velorios. A Wilda Altagracia, mi querida Wilda, desde Suiza. Ella no está en Suiza ahora, está aquí, en la República Dominicana, aquí en La Vega. A Wilda Altagracia Marte Castillo. Me encontré con ella ayer y con Piringo en un motor ninja. Le dije a Piringo cuando lo levantara el motor que se vaya al paso. Está emocionado con su esposa. A Wilda tiene varias semanas aquí en la República Dominicana. Gracias a Wilda por los chocolates de Suiza. Chocolate suizo. Saludos, gracias a Wilda por el regalo. Saludos para doña Ita también, la mamá de Piringo. Higinio Trinidad, el rubiote de Villa Tapia, fiel oyente de este programa, Nuevo Día con Cristo. Altagracia Ángeles y Blanco Tejada. Mari Reynoso en Villa Rosa. Don Mario Aracena, presidente de Asamblea de la Carmelita. Saludo para don Mario Aracena. Saludo también para Tony en el Tanque. Saludo para Blanquito y su esposa Jacqueline. Bendiciones. Si se me quedó alguno, aquí también hay que saludar a Judy desde España. Desde España, Judy. Y a la familia Contreras en Arenoso, bendiciones. La familia Núñez Gil, Alfredo y Nereda. Ramón Durán Facenda, que se levanta tempranito a echarle maíz a las gallinas. Contento de haber compartido con ustedes este programa. Vamos a hacer un Ave María por la paz, la Reina de la Paz, la Santísima Virgen María, Reina de la Paz. Ruega por nosotros. Dios te salve María, llena eres de gracia, el Señor es contigo. Bendita tú eres entre todas las mujeres y bendito es el fruto de tu vientre Jesús. Santa María, Madre de Dios, ruega por nosotros los pecadores, ahora y en la hora de nuestra muerte. Amén. Recuérdense, mis hermanos, el 809-251-3131. Marque ese teléfono, dígame, déjeme su nombre, de dónde me escucha y todos los sábados con gusto le estaré saludando. Así como mencioné toda esta persona, en el celular, en el WhatsApp, usted me encuentra Ignacio Reyes Jiménez, 809-251-3131. Que la bendición de Dios Todopoderoso, del Padre, del Hijo y del Espíritu Santo descienda sobre cada uno y permanezca siempre. Amén. Buenos días. Dios le bendiga.

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5: Y ahora, en el amanecer que nos invita a orar, saludemos a la Madre de Dios con las palabras del ángel.

0: el ángel anunció a María
1: y concibió por obra y gracias del Espíritu Santo.
0: Dios te salve María, llena eres de gracia, el Señor es contigo, bendita eres entre todas las mujeres y bendito es el fruto de tu vientre Jesús.
2: Santa María, Madre de Dios, ruega por nosotros pecadores, ahora y en la hora de nuestra muerte. Amén.
0: He aquí la esclava del Señor.
1: Hágase en mí según tu palabra. Dios te salve María, llena eres de gracia. El Señor es contigo. Bendita tú eres entre todas las mujeres y bendito es el fruto de tu vientre Jesús.
2: Santa María, Madre de Dios, ruega por nosotros pecadores, ahora y en la hora de nuestra muerte. Amén.
0: Y el Verbo se hizo carne
1: y habitó entre nosotros.
0: Dios te salve María, llena eres de gracia, el Señor es contigo, bendita eres entre todas las mujeres y bendito es el fruto de tu vientre Jesús.
2: Santa María, Madre de Dios, ruega por nosotros pecadores, ahora y en la hora de nuestra muerte. Amén.
0: Ruega por nosotros, Santa Madre de Dios,
1: para que seamos dignos de alcanzar las promesas de nuestro Señor Jesucristo.
0: Infunde, Señor, tu gracia en nuestras almas, a fin de que, habiendo conocido por el anuncio del ángel la encarnación de tu Hijo Jesucristo, por los méritos de su pasión y de su cruz, seamos llevados a la gloria de su resurrección. Te lo pedimos por el mismo Jesucristo nuestro Señor.
1: Amén.

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0: Muy buenos días, queridísimos socios y celadores de la obra Dios es sana de las vocaciones sacerdotales de nuestra diócesis de La Vega, de nuestra querida y amada diócesis de La Vega. En este sábado, el primer sábado ya del mes de junio, vamos rápido en este año 2026. Muy buenos días, querido Padre Rodemil Fernández.
1: Buenos días, Padre Arsenio Ferreira y el que reza Rosario, ¿verdad? Así es la cosa.
0: Así es.
1: Muy bien. Claro. Buenos días a nuestros radioyentes, especialmente socios y celadores de la obra diocesana de las vocaciones sacerdotales y todo el público en general, hermanos nuestros, que también sintonizan esta emisora de la gran familia Radio Santa María.
0: Así es, y con mucho entusiasmo, con mucha alegría en este inicio del mes, dedicamos todo este tiempo a dar gracias a Dios por la misión que están llevando a cabo nuestros seminaristas en la zona donde también escuchan mucho este programa Ven y Sígueme, en la zona de Villa Tapia.
1: Es así.
0: Bien, pues vamos a comenzar con la oración que da inicio formal a nuestro programa. En el nombre del Padre, del Hijo y del Espíritu Santo.
1: Amén.
0: Amén. Señor Jesús, te damos gracias por las tantas vocaciones que tú nos has regalado. Gracias por todos los socios y celadores de la obra vocacional y por todos nuestros bienhechores. Tú sigues hoy llamando a jóvenes para que se entreguen a la causa de tu reino y la salvación de los hermanos. Por eso te pedimos que en esta circunstancia envíes a tu iglesia a los servidores que ella necesita. Escoge de nuestros hogares, comunidades y parroquias una abundante cosecha de ardientes apóstoles para tu reino. Haz que también nosotros, llamados por ti, nunca perdamos la conciencia de la grandeza de nuestra vocación, que es el llamado a la santidad. Fortalece la fe de nuestros jóvenes para que respondan con generosidad a la exigencia de tu llamada. Protege a nuestras familias para que sean fermento y cultivo de vocaciones. Llama a nuevos catequistas para que sigan instruyendo a tu pueblo, especialmente a nuestros niños, adolescentes y jóvenes, por el camino de la fe y del amor. Oh María, Madre de las Mercedes, ayúdanos a dar un sí con alegría, como el que tú diste al Señor en la Anunciación. Jesús, sumo y eterno sacerdote,
1: envía sacerdotes santos a tu santa iglesia. Amén.
0: Bien, y con esta oración, con la que damos inicio a nuestro programa, vamos a meditar ahora y a escuchar el mensaje de la palabra de Dios en este sábado de la novena semana, de este tiempo ordinario. Y es interesante porque acabamos de celebrar el pasado jueves la solemnidad de Corpus Christi, y ya el mes, con las lecturas continuadas del Evangelio de Marcos, pues retoma como lo habitual. Está tomado el texto de hoy de Marcos 12, del 38 al 44. El Señor esté con ustedes.
1: Y con tu espíritu.
0: Lectura del Santo Evangelio según San Marcos.
1: Gloria a ti, Señor.
0: En aquel tiempo, entre lo que enseñaba Jesús a la gente, dijo: cuidado con los escribas, les encanta pasearse con amplio ropaje y que les hagan reverencias en la plaza, buscan los asientos de honor en las sinagogas y los primeros puestos en los banquetes, y devoran los bienes de las viudas con pretexto de largos rezos. Estos recibirán una sentencia más rigurosa. Estando Jesús sentado enfrente del arca de las ofrendas, Observaba a la gente que iba echando dinero. Muchos ricos echaban en cantidad. Se acercó una viuda pobre y echó 2 reales. Llamando a sus discípulos les dijo: les aseguro que esa pobre viuda ha echado en el arca de las ofrendas más que nadie, porque los demás han echado de lo que les sobra, pero esta que pasa necesidad ha echado todo lo que tenía para vivir. Palabra del Señor.
1: Gloria a ti, Señor Jesús.
0: Bueno, aquí nos encontramos con un texto hermoso, un texto muy, pero muy importante a la hora de nosotros pensar en la vocación como don y como entrega, porque Jesús está hablando a la gente. Primero, está invitando a la gente a tener cuidado con los escribas, con los fariseos, especialmente en este caso con los escribas. Y dice que les gusta pasearse con amplio ropaje, que la gente le haga reverencia, le gustan los puestos de honor y que la gente pues lo distinga donde quiera que estén. Y eso le habla a la gente, pero le dice al final que ellos, estos que se comportan de esa manera, recibirán una sentencia más rigurosa, lo que devoran los bienes de la viuda, lo que a costa del lago rezo también hacen que la viuda se sensibilice más y le dé más, y dice que van a recibir una sentencia más rigurosa. Y todo esto, ¿por qué? Porque pues se utiliza la figura como para beneficio personal, y hasta se utiliza la piedad, la sensibilidad de la gente para el provecho individual.
1: Apelar al sentimiento.
0: Exacto, apelar a los sentimientos para beneficio personal, pero porque eso se puede, o sea, no para beneficio personal, sino apelar al sentimiento, o sea, aprovechar la situación vital, lo que está pasando para uno comunicar algo. El problema de aquí es que todo eso no pasa por el corazón, eso se queda nada más en el amplio ropaje y en la apariencia. Pero eso no convierte, eso no cambia la vida de este ser humano que actúa de este modo. Sí, sí. Y es por eso entonces que Jesús es fuerte cuando habla de esa actitud, porque al Señor lo que más le interesa es una conversión del corazón, una conversión que va a la sinceridad. Y una actitud de este tipo lo que hace es que se sale de una conversión real y se queda en una apariencia. Por eso dice Jesús que eso al final recibirán una sentencia más rigurosa. Pero después a los discípulos le pone un ejemplo interesante. Y es el ejemplo de los que van echando en el arca de las ofrendas, y destaca dentro de lo que van echando de las ofrendas a esa pobre mujer que viene y echa poco. Para el esquema del mundo echa poco. Pero para el esquema divino, para el esquema de Dios, lo ha echado todo. Y esa es la clave también de la vocación. La vocación no es un privilegio para uno andar y aprovecharse, diríamos, de las circunstancias de los demás, sino la vocación es ejemplo de esta viuda, una donación total de nuestro propio ser. Dar todo al Señor, porque Él se encargará después de recompensar en todas las vocaciones, pero de manera especial la vocación al sacerdocio, que es la que nosotros estamos llamados en este día y la que consagramos y promovemos también desde este espacio con todos ustedes, socios y celadores.
1: Sí, pero fíjese que interesante la precisión que usted hace. O sea, usted dice, no es solamente la sacerdotal, todas las vocaciones.
0: Sí, claro.
1: Porque es que el jovencito en la casa, que de repente es el futuro sacerdote en una comunidad, pues entonces en su casa aprende y ve eso.
0: Sí.
1: Ve cómo no andan con mezquindad una familia, pues eso mismo aprenderá a hacer luego. Por el contrario, si se da el efecto, digamos, más normal, lamentablemente en nuestras sociedades actuales, de que cada uno ala para su lado, pues entonces prepárese, que aunque Dios esté llamando a ese jovencito, ese proceso de cambio, de como usted decía, de cardiomorfosis, de cambio del corazón, entonces será sumamente complicado. Posible, siempre lo es. La conversión, no le podemos nosotros poner el límite. Dios obra. Sin embargo, no deja de ser una realidad que hay mediaciones humanas. Una realidad que la familia tiene un papel determinante en la formación de cualquier ser humano y siembra cosas que luego sacarlas de ahí es difícil. Sí, tanto los valores como los antivalores, ahí ves, son correctos, ¿verdad?
0: Sí, así
1: es. Entonces, la generosidad, la entrega total, es determinante en la vida de la fe y desde luego que en la formación sacerdotal y en la vida sacerdotal. La generosidad, la disponibilidad. ¿La viuda es el ejemplo? Claro que tiene que serlo, porque dio todo, dice el Señor. Y aquí quizás podemos tomar como referencia ese libro conocido por algunos de nuestros radioescuchas, el Católico Dinámico, que algunos ya conocen, donde el autor señala tres cosas que se pueden dar. A veces la gente se queda en lo pesito. Dice, bueno, es que ya yo di. O bien es que yo solo puedo dar eso. Es que ya yo di las dos moneditas de la viuda en el templo. Y no solamente eso. También está la donación del tiempo. Y está la donación del talento. Algún talento tengo yo. Dios no manda a nadie vacío. ¿Y qué tanto yo puedo dar? Tanto, tanto como he recibido de Dios. Y esas pueden ser mis dos monedas. Pero el tiempo que yo puedo donar al bien, a la construcción del reino, a la evangelización, al apoyo a la obra vocacional, no es quizá el que puede dar otro. Entonces cada uno recibirá de Dios el pago o no, de acuerdo a qué tanto dio de lo que ya ha recibido, recordando la parábola de los talentos, ¿no? Porque el que recibió dos no podía devolver 10, no, pero sí podía devolver lo que había producido. Y así hay que mirar la fe, la vida de la fe, es qué tanto yo puedo dar. Y mi referencia siempre es Jesucristo, ¿no? Jesucristo. Yo doy de lo que he recibido de Dios un talento. Pues un talento debo dar porque ya lo he recibido de Dios. Y en ese talento, no, mi misión no es compararme con el otro. Mi misión es ver qué tanto yo he crecido con razón a mí mismo. ¿Y por qué? Bueno, porque si la estatura es Jesucristo, si el límite es Jesucristo, entonces tenemos que aprender que es dar el 100% de lo que ya yo he recibido. No así. Ahora, bueno, pues como ya fulano por allá y dispuso de su trabajo para una Eucaristía, o dispuso de su trabajo para visitar un enfermo, o dispuso de su tiempo hasta las 2 de la tarde, bueno, como ya él hizo eso, la referencia mía es fulano, entonces yo no voy a hacer más que eso. No, eso no es lo que nos dice el Señor. Nos dice, de lo que has recibido, 100%. No se anda con mezquindades, y ya lo dice la palabra de Dios. El que tacañamente siembra, tacañamente cosechará. Miren a su alrededor, somos un pueblo eminentemente agrícola, y si usted ha recibido 1,000 tareas de tierra y solamente siembra una, no crea que va a producir 1,000 tareas de tierra, ¿no? No, la yuca solamente alcanzará para una tarea, que fue lo que usted sembró. Entonces, si ya recibió las 1,000 tareas, haga el esfuerzo por ir creciendo en la medida en que Dios lo va motivando, que siempre está presente Dios en ese sentido. Por eso, debe ser para nosotros también ese deseo, en esta obra diocesana de las vocaciones, de dar un poco más. No conformarme con decir, hice una colaboración económica al año. No. Puedo orar más, puedo promover más, puedo motivar a otros. Entonces ahí es donde está la clave. Hacer todo lo que pueda hacer. Porque por eso será que Dios me va a preguntar.
0: Sí, sí, así es. Entonces toda vocación siempre es una llamada a la generosidad. Y a la generosidad que brota del corazón. Y eso es la clave entonces para que nosotros podamos seguir diciendo al Señor como esta viuda. Esto es lo que tengo, aquí lo pongo en tu mano y tú sabrás qué hacer con lo que tengo.
1: Mucho hará.
0: Sí, así es. Bueno, pues damos gracias a Dios por esta palabra y también por cada uno de ustedes que están ahí en sintonía, atentos a la escucha de esta palabra que hemos proclamado en este sábado. Pues vamos entonces ahora, Remy, a escuchar una canción hermosa que nos ayudará también a meditar en la palabra que hemos escuchado, pero sobre todo en esa entrega generosa que el Señor a cada uno nos hace. Adelante, control.

0: Bien, pues aquí estamos de regreso para nuestra segunda sección del programa, que es una sección importante, o nuestra tercera sección, porque la oración y la presentación, eso es parte de la primera sección del programa. Pero esta tercera sección es sumamente bonita, porque es escuchar el testimonio de algún sacerdote que a lo largo del tiempo nos ha sido ejemplo para ver cómo el Señor llama, cómo llama el Señor. Y el Señor tiene muchas maneras, muchos modos de llamar, y aquí le presentamos uno de esos modos que el Señor tiene para llamar.
1: Bien, presentamos en el día de hoy el testimonio del padre Patrick Peyton, un sacerdote irlandés, pero que a temprana edad migró a Estados Unidos y allí fue ordenado sacerdote, y donde también pudo ejercer su ministerio pastoral, llegando incluso a la fundación de la llamada Cruzada por el Rosario en familia, o sea, motivación para que las familias en familia pues pudieran rezar el Santo Rosario. ¡Qué bonito! Y en esa tesitura, en esa manera de hacer vida de fe, pues estuvo durante casi toda su vida ministerio sacerdotal, pues promoviendo la devoción mariana en el mundo entero. Y vamos entonces a leer el testimonio que él mismo nos comparte, ¿no? Dice, inicia con una pregunta el padre Peyton: ¿por qué un niño recibe de Dios la inmensa gracia de ser otro Cristo? Es un misterio. ¿Por qué Dios me concedió esa gracia? Solo Él lo sabe, responde el padre Peyton. Esta sería la respuesta verdadera, pero no la que usted me pide, respondiéndole aquí a quien escribe la petición de quien compila los testimonios vocacionales, ¿no? Para responderle, pues, intentaré hablar de las personas, lugares, circunstancias e influencias que se cruzaron en mi camino y guiaron mis pasos al altar de Dios. Se dice con frecuencia que es en el hogar donde se hacen los santos y pecadores. Bueno, a propósito de lo que veíamos hace un ratito, ¿verdad? Afortunada la persona cuyos padres aman y temen a Dios y reciben al Hijo como un gran don divino. Yo tuve la suerte de nacer de unos padres así. Para ellos, Dios era verdad. Para ellos, un niño era un gran don y una gran responsabilidad. El Señor les confió a su cuidado 9 pequeños, para quienes crearon un hogar que imitaba al de Nazaret. Y aparece aquí, padre, un signo bonito, lo que llamamos las familias numerosas.
0: Sí.
1: Y que no con poca frecuencia nos encontramos casos de familias numerosas donde el último, el pequeñito, es el llamado a ser sacerdote. ¿Qué cosa más bonita?
0: Sí, David.
1: Sí, así es la cosa. Así es la cosa.
0: David.
1: Bueno, y más que leía una noticia esta semana, y compartíamos en la mesa, recuerdo, que en República Dominicana comenzamos a bajar,
0: sí,
1: desde el 2021 hasta el 2025, el año más reciente de estadística completa, donde la natalidad sigue bajando. Sigue bajando, porque hemos entrado en una mentalidad de que no se puede tener más de 2 hijos, no se, sí, puede tener más de 1. La cosa está muy difícil. Y ya veremos lo que nos ocurrirá a nosotros como nación. Continúa diciendo el padre: en aquellos años en que las impresiones se graban en el alma igual que en la cera, queda la huella de una moneda al apretarla, todas las noches veía a mi padre y mi madre arrodillados con mis hermanos, hablando con Dios, manifestándole su amor y diciéndole cómo creían en su verdad. Así, como razón para haberme hecho sacerdote, está ante todo la Santísima Virgen, a través especialmente del rosario familiar. Y ya vemos aquí de dónde le sale la motivación de promover el rosario en familia,
0: Sí.
1: Su propia experiencia de fe.
0: Así es, el padre Peyton es un sacerdote muy famoso, porque no es de ahora que uno escucha hablar del padre
1: Peyton. Así es.
0: Y su constante promoción en los Estados Unidos del tema de la oración en familia. sobre todo la oración del Santo Rosario. Y naturalmente, que ahí está la clave. Como he dicho, no es improvisado lo que él ahora, en su testimonio, estamos mirando. O sea, desde ahí, desde el inicio, desde su experiencia de fe familiar, es que después nosotros bebemos de esa fuente, ya en el ministerio del Padre Pedro. Pero no como algo que llegó de un pronto, sino como algo que se fue construyendo poco a poco.
1: Continúa el testimonio del padre Peyton. Nuestra familia vivía en una de las regiones pobres del oeste de Irlanda, entre las montañas y el mar. Mi padre tenía mala salud, solo teníamos unos pocos acres de tierra y había 9 niños que alimentar y vestir. De mis 14 a mis 18 años, fui a trabajar con un labrador de los alrededores. Por primera vez tuve que dejar mi casa para vivir con unos desconocidos, volviendo con mis padres solo los fines de semana. Era octubre y mi trabajo consistía en la recogida de las patatas. Al terminar la primera jornada cenamos juntos y a la hora de acostarnos esperé que el padre o la madre de esa casa dijeran lo que siempre había oído en la mía. Cito: es la hora del rosario. Pero no lo oí. Allí no había rosario en familia. Por primera vez comprendí la diferencia entre vivir en una casa y no en un hogar. Esa noche me arrodillé solo en la oscuridad de mi cuarto para rezar el rosario. Al fin llegó el sábado y esa noche el campesino me acompañó a una parte del camino, porque como era tan pequeño, me daba miedo volver a mi casa en la oscuridad. Llegado el momento de separarnos, me puse valientemente a predicarle a aquel gigante mi primer sermón sobre el rosario en familia. Esa noche, en un camino desierto, Nuestra Señora vio a un muchacho de unos 15 años hablando de ella, a un hombrón que trabajaba como un esclavo de la mañana a la noche para alimentar y vestir a su familia, pero olvidándose de lo espiritual. Mire qué interesante, padre. El niño termina, el adolescente, ¿no? Termina pues evangelizando a un adulto.
0: Sí.
1: ¿Y por qué no? ¿Y por qué no,
0: A mí me llamó poderosamente la atención eso que decía el padre Peyton, que al momento que llega la hora del rosario y ve que allí no se reza el rosario, pues se lo llenó de tristeza. Y pues sencillamente en un rincón él se puso a rezar solo. Pero eso nos remonta, y remonta a mucha gente de la que nos están escuchando ahora, que para mucho de nuestra gente, esa hora era sagrada.
1: Así, sí mismo.
0: Cuando llegaba ese momento de rosario, había que dejar de hacer todo lo que se estaba haciendo, porque había que rezar el rosario. Y eso tenía un peso importante porque le daba una fortaleza enorme a la familia. La revisión de vida, incluso a veces se revisaba después del rosario. Vamos a ver, fulano.
1: Ay, ay, ay.
0: Se comenzaba a hacer una revisión de vida, pero también una supervisión de los hijos.
1: Eso.
0: Claro, no había el internet, no había todo ese mundo de cosas que ahora la gente tiene por doquier, pero era una expresión importante para mantener no solamente la fe, sino también la unidad familiar.
1: Es así.
0: Y otra cosa que me gusta decir cuando me toca ir a bendecir una casa: construir una casa es fácil.
1: Es así.
0: Pero construir un hogar, ahí debe ser el trabajo nuestro. Porque una casa se construye fácil. No hay que ser demasiado cristiano para construir una casa. Ahora, para construir un hogar, Dios tiene que estar ahí.
1: ¿Sí? Ah, sí. Sin duda, sin duda. Muy bueno, sí. Muy buen comentario y atinado, sobre todo. Continúa el padre. Otra razón por la que me he hecho sacerdote es el párroco padre Roger O'Donnell, un hombre de Dios, lleno de humildad, infantil en el sentido evangélico, a quien tenía yo el privilegio de acompañar, visitando los hogares de los enfermos, para llevarles los sacramentos, así como ayudarle a misa y disfrutar de su amistad. También deseé el sacerdocio porque pensaba en las misiones de África. Soñaba en el día que partiría a evangelizar. Cuando fui un poco mayor, me di cuenta de que no se puede llegar a ser sacerdote solo con fáciles deseos. Hay que pagar por ello un alto precio. Y entonces tuve miedo de pagarlo, y empecé a luchar con mi conciencia para matar el don de Dios, la gracia de la vocación. Ay, ay, ay, cuántos casos, padre.
0: Sí, sí.
1: Cuántos casos que se les remueve esa conciencia, ese corazón, y el Señor llamando, llamando, llamando, y el pobre infeliz corriendo. Bueno, tardé algún tiempo, pero por fin lo logré, y aniquilé mi deseo de ser sacerdote, dice él. Trabajando en el campo, discutía con Dios para que me librara de esta batalla. Jesús en Getsemaní, ¿verdad? En mi manera infantil, trataba de sobornar a Dios diciéndole que todos los hijos que tuviera serían sacerdotes y todas las hijas monjas. Qué fácil es disponer de otro.
0: ¿Cómo no?
1: Por fin gané la batalla de mi libertad. Mi conciencia se tranquilizó y no me molestó más. Ya podía ser hombre del mundo, quizá marido y padre, y formar una familia. Había rehusado el don de Dios, pero Dios tiene paciencia y trabaja en silencio, entendiéndonos maravillosamente. A los 19 años, emigré a América. Al encontrar aquel esplendor, aquel estrépito y aquella atracción, creí que estaba en el cielo. Llegué al empezar la Gran Depresión, estamos hablando de 1929, ¿no? Uh-huh. Tres hermanas mías habían ido ya antes que yo. Una de ellas, la que cuando estuve más tarde enfermo ofreció su vida al Señor por mí, le contó a Monseñor Paul Kelly, rector de la catedral en Pensilvania, que yo iba a llegar a América con un hermano y que de pequeño había tenido vocación, pero la había rechazado. Monseñor Kelly dijo que me llevara a verle el primer domingo por la noche después de mi llegada. Pensó que podía haber algún modo de avivar esa vocación. Cuando mis hermanas me lo dijeron, con muchas sonrisas, no se dieron cuenta de que me estaban creando un nuevo conflicto. No me gustó aquello y decidí no ir a la cita de Monseñor Kelly. Dios me vio rechazar su don por segunda vez, pero él es paciente y cariñoso y me dejó ir, dándome, como decimos en Irlanda, bastante cuerda para que me ahorcara. No, una expresión interesante que usa, ¿no? Bueno, aquí decimos, dale hilo, dale banda, ¿no?
0: Sí.
1: Bueno.
0: Soltarle nylon cuando uno está pescando.
1: Es así. Hasta que luego agarre el pez. Es así. Bueno. Y continúa entonces el padre de que en el tiempo tuve la ocasión frecuente de quedarme solo con el Santísimo Sacramento porque era el que abría las puertas por la mañana de la iglesia y el que las cerraba por las noches. Entonces la vocación, que estaba muerta, volvió a vivir. El deseo de ser sacerdote volvió a ser intenso y un día entré corriendo a decirle a Monseñor Kelly: quiero ser sacerdote. Quien me preguntó qué era un sustantivo, un verbo y un adjetivo. Supe contestarle. Entonces me dijo que fuera al otro lado de la calle, a los hermanos, a matricularme en la escuela. Termina diciendo el padre aquí, para resumir un poquito la historia, ¿no? Interesante historia. Nuestra Señora no decepcionó la fe y la confianza de ese gran sacerdote que me había puesto bajo su intercesión. De ella recibí salud y su amor me libró de la enfermedad, dejándome volver feliz a mi vocación. Fui ordenado sacerdote. Por ella moriría en pago desde entonces y le daría 1,000,000 de mundos que tuviera. La cruzada por la restauración de la oración en familia en los hogares ha sido el medio que Dios me ha concedido para manifestarle mi gratitud a la Virgen María. Y ahí está, de una manera un poco resumida, el testimonio de el padre
0: Patrick Peyton.
1: Así es.
0: Hay una cosa que que no se puede olvidar del padre Peyton, la famosa frase, aquella familia que reza unida
1: permanece unida.
0: Entonces, un regalo del padre Peyton también, esa ahí frase está. Porque fue hurgando y buscando, fue de los fundadores del apostolado del Rosario en Familia.
1: Maravilloso.
0: Un grupo de personas que se dedican a eso, a la oración del Rosario en Familia, que tiene muchos, que ha crecido muchísimo, sobre todo en Asia, en Filipinas.
1: Que pienso, padre, sin temor a equivocarme, es que una de las cosas que quizás las familias tienen que volver es al Rosario en Familia, sí, pero usando estrategias.
0: Sí.
1: Mantener a los niños 45 minutos ahí es un poco complicado en estos días. Estamos ante un mundo muy volátil, ¿no? Entonces quizá convendría ver las estrategias. No irle añadiendo tantas ejaculatorias finales al rosario y conseguir que se pueda rezar un rosario en 25 minutos, en 30 minutos en la familia, pues creo que es un tiempo prudente que puede ayudar a los niños a entrar en la dinámica de la oración.
0: Sí, sí, sí.
1: O sea que la estrategia... Y aquí me remito a una frase que escuché una vez: el peor rosario es el que no se reza.
0: Uh-huh.
1: Así que ir a los misterios, contemplar los misterios de la vida de Jesús y nuestra Madre María junto a los apóstoles, pues entonces es determinante para que una persona se deje transformar interiormente por el Señor.
0: Bueno, agradecemos el testimonio del padre Peyton y también sobre todo su legado en favor de la oración en familia. Pues vamos ahora entonces a escuchar una canción, naturalmente de ese contenido vocacional, que nos ayuda a entender y a meditar lo que el padre Peyton también nos enseña.
1: Es así.
0: Bien, pues adelante, control.

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0: O año de vida en estos
1: días. Maravilloso. ¿Y qué tenemos nosotros para esta semana? Pues nada más y nada menos que tres celebraciones de cumpleaños de vida y una de aniversario de ordenación sacerdotal. Uh-huh. Comencemos entonces con los aniversarios de vida. Primero, un sacerdote que no lo conocen casi en la diócesis, pero bueno, vamos a darlo a conocer. El padre Fausto Antonio García, uh-huh. ¿Será que lo conocen?
0: Hombre, padre Fausto.
1: Martes 9 de junio estará de fiesta de cumpleaños nuestro queridísimo padre Fausto García. Así que padre Fausto, nuestras felicitaciones a la gente del puerto por ahí, que pues vayan preparando, se van al puerto, sí. Perdón, que se vayan preparando, que no puede pasar desapercibido. Y en Salcedo, Las Mellas y Fior, que son como si fueran hijas del padre, esa niña nuestra allá, niñas de Dios, y Shaddai también, pues también, que estén presentes. Felicitando al padre Fausto, como le dicen, querido tío Fausto, le dicen las niñas.
0: Pero una de las que está feliz con el cumpleaños de Fausto es doña Josefa, su mamá, que es celadora de la obra vocacional.
1: No se diga más, doña Josefa, y felicitaciones a usted también, porque usted fue el que parió.
0: Y pero cumplió bueno. Hace poco 90 años.
1: ¿Qué? Doña Josefa. 90 años, sí, bendito sea Dios, doña Josefa, larga vida y salud. Bien, seguimos entonces con los cumpleaños de vida. Dijimos padre Fausto, 9. Entonces, para el día 10, día siguiente, miércoles 10, uno que tiene muchos años ordenado sacerdote, uh-huh. Plinio Miguel Vázquez. Hombre, ay, qué mentira, Plinio Miguel, compañero nuestro, ordenado sacerdote el 10 de enero de este año 2026, pues estará de fiesta de cumpleaños. Plinio, oriundo de Los Limones de Villa Tapia, cuya parroquia, dicho sea de paso, se encuentra de fiestas patronales,
0: sí,
1: ¿no?
0: Sí.
1: Y está sirviendo Plinio en la parroquia Inmaculada Concepción de Cotuí, la decana de Cotuí. Ahí está, Plinio, nuestras felicitaciones para ti, querido hermano. Y también entonces, al día siguiente, el día 11, estará de cumpleaños el padre Juan Alberto Díaz. Juan Alberto Díaz estará de fiesta de cumpleaños. Así que la gente de La Vija, pues por ahí, nuestras felicitaciones para el padre Juan Díaz.
0: Y la gente de Manabao, porque eres de Manabao.
1: Ah, para nada menos.
0: Que escuchan este programa.
1: Deberían bajar de un prontito a la vida.
0: Sí, sobre todo a dar unas felicitaciones al padre Juan.
1: Con ropa ligera, sí, porque usted sabe que ese cambio de temperatura es complicado.
0: Sí.
1: Entonces el día 10, volvemos al día 10, para un aniversario de ordenación sacerdotal, nada más y nada menos que quien fuera nuestro obispo, hasta hace unos años, Monseñor Héctor Rafael Rodríguez, que cumpliría entonces, imagínese, del 89 aquí, estamos hablando ya de 36 años de ordenado sacerdote. 36 años de ordenación sacerdotal para nuestro querido Monseñor Héctor Rafael, quien hoy es arzobispo de la Arquidiócesis de Santiago. Así que nuestras felicitaciones para usted, Monseñor.
0: Bueno, pues una gran cosecha para este día. Muy bien.
1: Es así. Bueno, pero no, todavía no hemos terminado con las felicitaciones, porque queremos recordar también que hay algunas parroquias, entre parroquias y capillas, que o estuvieron o estarán también celebrando sus fiestas patronales, ¿no? Anteayer, es reciente, pues estuvo la parroquia Santísimo Sacramento, sí, nada más y nada menos que celebra sus fiestas patronales en Corpus Christi.
0: Sí, así es.
1: Usted estuvo por allá, Padre Arsenio, como
0: claro,
1: decíamos,
0: claro,
1: la semana pasada iniciando esas fiestas patronales. Iniciando, ¿no?
0: Sí.
1: Pero para esta próxima semana, entonces, tanto en Sabaneta como Sabana del Puerto, a propósito del Padre Fausto, pues se celebra la dedicación de esas parroquias al patrono Sagrado Corazón de Jesús. Así que le damos nuestras felicitaciones a esas parroquias. Y también hay una capilla que es de la parroquia Santa Teresita, de aquí de las Carmelitas, pero que está por allá por la parte alta, está dedicado en Cuarey al Sagrado Corazón de Jesús. Así que Minerva, Julián, para José Dolores, que ya no se llama José Alejandro, para Mireya, para Male, muchas felicitaciones en la celebración también de sus fiestas patronales. Y también pues las parroquias que tenemos en la diócesis, 3 dedicadas a San Antonio de Padua, Tenares, Bonao y Los Limones de Villa Tapia, pues nuestras felicitaciones también para ustedes.
0: Así es, y esa celebración es el día

0: 13,
1: sí, día 13 de junio, fiesta de San Antonio de Padua.
0: Es así.
1: Bien, y vamos entonces, Roemí, a agradecer a esa misma parroquia, San Antonio de Padua, porque nos recibió el pasado viernes.
0: Viernes pasado, así es.
1: Viernes, ayer apenas, nos recibió para celebrar juntos ese día, las fiestas patronales. Pues ahí estuvimos compartiendo con el querido padre Eduardo Hernández. Y una gran cantidad de personas, muchas personas que son socios, que son celadores de la obra vocacional, y gente muy querida también que ha colaborado con nosotros siempre en el seminario. Mucha gente de San José, de Senoví, por ahí, la familia de Pasongo, ahí me encontré con algunos de ellos en esa celebración.
0: Muy bien.
1: Con alegría.
0: Nuestros saludos y agradecimientos para ustedes. Esa zona tradicionalmente ha sido una zona de mucha colaboración con el seminario.
1: Sí, así es. También agradecer la invitación que nos hiciera la parroquia Santísimo Sacramento, que ya comentábamos el pasado sábado, la invitación a las fiestas. Y ahí me puso un mensaje una persona también clave, porque que nos dijo, bueno, yo mandé mi carta, pero no me felicitaron, no me saludaron. Y entonces, pues nosotros ahora vamos a mandarle su saludito, porque ella es la querida hermana de nuestro Rafael, ¿verdad que sí?
0: Sí, sí, hermana de Rafael. Estamos hablando de Janet.
1: Sí.
0: Recordemos a Janet, el coro número 72.
1: Sí.
0: De la parroquia Santísimo Sacramento. Y para que no se nos olvide, pues aquí nuestro saludo desde ya. Y ella nos manda una introducción muy bonita.
1: Ay,
0: ¿no? Dale, reverendo Arsenio Ferreira y Roemil, reciban un cordial saludo de la celadora Janet Rosario, de esta parroquia, coro 72, de esta parroquia Santísimo Sacramento. Y oiga cómo se identificó: soy hermana de Rafael Rosario. Don Rafael, saludos. Y dice Rafael, dice que él está consciente de que es el número 2.
1: Sí.
0: Él lo dice, sí. Así lo dice. Bueno, y dice que pertenece a la capilla Nuestra Señora de Lourdes, ¿no? Quiere saludar a los socios: Guillermina Rosario, Elba Rosario, Rosalía, como mi mamá, Milena Costa, Vilmaris Rosario, Arturo Delgado, Argentina Castillo, Carmela Rosario, Lourdes Rosario, Denis Trinidad, Juan Bernabé Rosario, Marta Trinidad, Casilda Trinidad. Y también, pues, dice que pide oración por su madre Mercedes Delgado, que era la celadora de este coro desde hace nada más y nada menos que 50, bueno, ya dice que más de 50 años, o sea que estamos, que ya por sus situaciones de salud no ha podido continuar con esta labor, pero mire, ahí está la herencia, una hija que ha asumido también el resto.
1: Sí, el coro que ella asumió es de su mamá.
0: Sí.
1: Y Rafael es otro coro.
0: Otro coro, tiene. Son, o sea, distintos, que, claro que sí. Así que Janet, nuestros saludos para ustedes y oraciones siempre. Unidos en la oración por las vocaciones y por todas nuestras familias.
1: De igual manera, Roemil, de agradecer a la gente de toda la zona céntrica de Villa Tapia, de ahí de la parroquia, el territorio parroquial, la zona del hospital, la zona de
0: Monte Plata,
1: ¿no? De Monte Plata, la zona de Toro Cenizo, la zona de la Ceiba Central, porque durante esta semana han acogido a nuestros seminaristas en esta misión de verano que estamos llevando a cabo y lo han recibido con mucha alegría. Pero agradecer también al equipo con el padre Jaime, que recibió también con tanto entusiasmo a esos muchachos ahí, a Ubi, ¿verdad que sí? Con alegría. Ella, muy risueña, ¿verdad que sí?
0: Ah, siempre, no, siempre alegre y siempre afable. Qué bueno, qué bueno.
1: Sí, sí, sí.
0: Y Rosy también.
1: Rosy también. Y la profe, bueno, el nombre de ella no nos acordamos, pero la profesora,
0: igual la tenemos,
1: maestra del Colegio Inmaculada.
0: Eso.
1: Que estuvo ahí tan tan atenta, también, tan pendiente.
0: Así es.
1: Gracias, gracias de corazón por acoger a los seminaristas en esta semana. Mañana termina esa primera parte de la misión y comenzamos la segunda parte de la misión, que será en toda la zona de los Cocos, ¿verdad que sí?
0: Eso es.
1: Coco 1, Coco 2, toda la parte de
0: San José, esa zona por ahí.
1: Y también por la parte de los Tablones, ¿verdad que sí?
0: Así es.
1: Ojalá que los seminaristas puedan, aunque sea, pasar por ahí, por uno de los Tablones, a saludar a esa gente buena que han colaborado y que colaboran tanto con el seminario.
0: Muy bien, así es.
1: De igual modo, Remy, no se nos puede quedar el saludo a Florentina Santos, a Elsa Gómez, que ella es celadora de un coro, ya me estaba reclamando, soy celadora de un
0: señores,
1: coro.
0: Señores, Elsa peleando.
1: Elsa, mi saludo para usted, pero también para toda la gente que escucha siempre el programa. El día pasado me dijo Ramón Vázquez, muchas gracias por los saludos que me manda en el programa. Y está siempre ahí fiel al pie del cañón.
0: Bueno, y también saludos para Tona.
1: Sí, Tona Polanco.
0: Primera línea siempre.
1: Así es. Y con Florentina saludar a Carmen Julia también, nuestra querida amiga.
0: Así
1: y
0: es.
1: Y a toda la gente de Mirador, Cutupú. A Moisés.
0: Moisés, los hijos de Florentina y su esposo
1: sí,
0: también.
1: Sí, sí.
0: Perdón, claro. ¿De Carmen Julia, ¿no?
1: Sí.
0: Los nietos de Florentina y su yerno.
1: Remy, se nos va a acabar el tiempo, pero no podemos dejar de motivar. Mañana es nuestro encuentro de socios y celadores de la zona F de Constanza. Toda la zona F, recuerden, mañana nos encontramos en la parroquia Nuestra Señora de las Mercedes a partir de las 3 de la tarde. Nadie se quede y todos participen en este encuentro de animación, de motivación y de agradecimiento de nuestros socios y celadores.
0: Así es.
1: Bueno, se nos fue el tiempo, Remy. Vamos a agradecer a Dios y a pedir también la bendición para todos ustedes. Y ya será el próximo sábado que nos volveremos a encontrar. El Señor esté con ustedes.
0: Y con tu espíritu.
1: La bendición de Dios Todopoderoso, Padre, Hijo y Espíritu Santo, descienda sobre ustedes y permanezca para siempre.
0: Amén.
1: Hasta el sábado.

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1: Porque alguien no te quiera y no te demuestre su amor como tú deseas y espera, no quiere decir que no te esté queriendo con todo el corazón. Esta frase una vez la escuché y de verdad que me impactó. Y para el Evangelio de hoy, sábado 6 de junio del 2026, yo creo que viene como anillo al dedo, porque muchas veces damos todo lo que tenemos y para otros quizás eso no es el todo de esa persona, pero para ella sí lo es. Este evangelio de hoy que nos pone en esa dinámica nos invita a reconocer, debemos dar siempre lo mejor de nosotros, no lo que quizás los demás están esperando o creyendo, sino lo que desde Dios yo reconozco que es lo más importante y lo primero para mí. Que en este día el Señor nos ayude a centrarnos en Él y en todo, desde la sinceridad de su amor, junto con Él, dar lo mejor de mí. El Evangelio de hoy está tomado de Marcos, capítulo 12, versículo del 38 al 44.
2: En aquel tiempo, entre lo que enseñaba Jesús a la gente, dijo: cuidado con los escribas. Les encanta pasearse con amplio ropaje y que les hagan reverencia en la plaza. Buscan los asientos de honor en las sinagogas y los primeros puestos en los banquetes, y devoran los bienes de las viudas, con pretexto de largos rezos. Estos recibirán una sentencia más rigurosa. Estando Jesús sentado enfrente del arca de las ofrendas, observaba a la gente que iba echando dinero. Muchos ricos echaban en cantidad. Se acercó una viuda pobre y echó 2 reales. Llamando a sus discípulos, les dijo: les aseguro que esa pobre viuda ha echado en el arca de las ofrendas más que nadie, porque los demás han echado de lo que les sobra. Pero esta, que pasa necesidad, ha echado todo lo que tenía para vivir. Palabra del Señor.
1: Gloria a ti, Señor Jesús. Verdaderamente que Jesús siempre tuvo una manera muy radical, muy especial para enseñar a sus discípulos, pero en esta ocasión vino como anillo al dedo esta escena, ¿no? Esta viuda echando lo poco que tenía desde esa ofrenda amorosa y sincera a Dios. Es aquella que da todo lo que tiene, todo lo importante en su vida y lo que le puede dar cierta seguridad. Sin embargo, reconoce que para Dios siempre es dar lo mejor, lo que debe ser lo más importante. Y por eso yo iniciaba con esa frase, como les decía, que una vez escuché, no porque el otro, la otra, no te esté queriendo, demostrando ese amor como tú esperas, deseas o necesitas, no quiere decir que no te esté queriendo con todo su corazón, porque quizás es su forma, es su manera, que no es la tuya, que no es la mía. Cada uno tenemos maneras diferentes de amar, de reconocer la importancia del otro, de la otra en nuestras vidas. Y eso es importante que nosotros también lo tengamos presente, porque no es en el otro o la otra en quien yo debo afianzar mi felicidad, mi alegría, mi estabilidad, sino en reconocer que lo que recibo puede ser lo mejor que esa persona me pueda dar. Pero pongo mi vida, mis deseos, mis esperanzas, la pongo por delante de lo que los demás pueden hacer por mí. Y por eso muchas veces le resto importancia a lo que puedo estar recibiendo. Qué importante es ver que Dios se manifiesta a cada uno de nosotros de formas diferentes, y nuestra apertura, incluso espiritual, debe estar afianzada en esa confianza y en esa certeza de que Dios me ama a través de los demás, a la manera de ese otro, de esa otra, pero puede que sea el amor de Dios manifestado a la forma de esa persona. Pidámosle al Señor que nos dé humildad, que es lo más importante, para yo reconocer que Él me llama a mí a darme también a los otros a mi manera, porque tampoco yo me doy como el otro espera o desea, sino a como reconozco que Dios me ha creado con lo que Él me ha dado desde sus valores, y que también yo soy de una manera diferente a la de los demás. Que el Señor nos haga humildes para recibir su amor de los otros y dar a los demás lo que Él también pone en mí, y que todo eso sea desde la sinceridad, desde la ternura y el amor que Él nos tiene.

¿Cuáles son esas dos monedas que yo tengo o que recibo de otro, pero que están llenas del amor, la sinceridad y la ternura que él o ella me pueda regalar o que yo también le pueda ofrecer? Ojalá que tengamos mucho que ofrecer, pero que no se vea en la cantidad material, sino en la entrega sincera, amorosa y dada para el bien propio y el bien de los demás. Que Jesús nos bendiga y nos alcance la gracia de su presencia en nuestras vidas para más amarle y servirle en los otros.

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2: En este mensaje tratamos el siguiente caso de una mujer que descargó su conciencia de manera anónima a nuestro sitio conciencia.net, autorizándonos a que la citáramos.
3: Yo trabajo todo el día. Llego a casa muy cansada. A veces hago turnos de 24 horas. Vivo en una casa que alquilo. Ahí vive una parienta que estudia en la universidad y no me ayuda con ningún gasto. Yo no le exijo nada, solo que se porte bien, pero me trata mal y me insulta. Tiene obsesión con la limpieza. Trata de hacerme sentir mal en mi propia casa. He pensado en mudarme de casa, pero me da tristeza. En el fondo siento que no es bueno hacerlo, pero la convivencia con esta persona es intolerable. Necesito un consejo, por favor. ¿Qué puedo hacer?
2: Este es el consejo que le dio mi esposa. Estimada amiga, comprendemos el dilema que afronta. Usted quiere ser amable y cordial, pero eso la hace sentirse desdichada. No puede ni siquiera llegar a su propia casa tranquila sin estar preocupada acerca de las confrontaciones que le esperan cuando llegue a la puerta. Usted dice que su parienta no ayuda con ninguno de los gastos. Eso implica que si usted no la estuviera sustentando, ella tal vez no tendría ningún otro lugar donde vivir. En definitiva, la situación económica de ella complica la decisión que usted haya de tomar. Usted se siente responsable de ella a pesar de que en realidad no lo es ni moral ni legalmente. Usted también dice que lo único que exige de ella es que se porte bien, pero que ella, al contrario, la trata mal y la insulta. Es obvio que su parienta da por sentado la ayuda que usted le está brindando y que no valora lo que está haciendo para ayudarla. Lo cierto es que usted no la está ayudando al permitirle que le falte al respeto. Con eso está más bien enseñándole que ella puede portarse como se le antoje sin sufrir las consecuencias. Su parienta necesita aprender acerca de las consecuencias naturales. Si ella opta por faltarle al respeto a las personas, esas personas no le ayudarán. Si opta por no trabajar, no tendrá con qué pagar los gastos de alimentación. El apóstol Pablo enseñó, el que no quiera trabajar, que tampoco coma. Si bien la parienta de usted es una estudiante y por eso usted no ha tenido la expectativa de que trabaje, ella se ha aprovechado de su bondad y le ha pagado mal. Así que dele a su parienta una oportunidad más. Anote todo lo que usted espera de ella y pídale que lo firme a modo de contrato. Añada, además, que si ella no cumple con el contrato, se mudará usted o tendrá que mudarse ella. Luego, cuando ella haga lo que el contrato prohíbe, cumpla su palabra y múdese. Basta de oportunidades. Muéstrele que su comportamiento acarrea consecuencias. De hacerlo así, usted le enseñará una valiosa lección que le será de beneficio en el futuro. Con eso termina lo que recomienda Linda, mi esposa. Este caso y este consejo pueden leerse e imprimirse si se pulsa la pestaña en conciencia.net que dice casos y luego se busca el caso 778.
4: Si desea comunicarse con nosotros, puede hacerlo enviándonos su mensaje por correo electrónico a la dirección mensaje@conciencia.net.
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10: Y ahora, en el mediodía que nos invita a orar, saludemos a la Madre de Dios con las palabras del ángel.

0: el ángel anunció a María
1: y concibió por obra y gracias del Espíritu Santo.
0: Dios te salve María, llena eres de gracia, el Señor es contigo, bendita eres entre todas las mujeres y bendito es el fruto de tu vientre Jesús.
2: Santa María, Madre de Dios, ruega por nosotros pecadores, ahora y en la hora de nuestra muerte. Amén.
0: He aquí la esclava del Señor.
1: Hágase en mí según tu palabra. Dios te salve María, llena eres de gracia. El Señor es contigo. Bendita tú eres entre todas las mujeres y bendito es el fruto de tu vientre Jesús.
2: Santa María, Madre de Dios, ruega por nosotros pecadores, ahora y en la hora de nuestra muerte. Amén.
0: Y el Verbo se hizo carne
1: y habitó entre nosotros.
0: Dios te salve María, llena eres de gracia, el Señor es contigo, bendita eres entre todas las mujeres y bendito es el fruto de tu vientre Jesús.
2: Santa María, Madre de Dios, ruega por nosotros pecadores, ahora y en la hora de nuestra muerte. Amén.
0: Ruega por nosotros, Santa Madre de Dios,
1: para que seamos dignos de alcanzar las promesas de nuestro Señor Jesucristo.
0: Infunde, Señor, tu gracia en nuestras almas, a fin de que, habiendo conocido por el anuncio del ángel la encarnación de tu Hijo Jesucristo, por los méritos de su pasión y de su cruz, seamos llevados a la gloria de su resurrección. Te lo pedimos por el mismo Jesucristo nuestro Señor.
1: Amén.

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Amigos y amigas, hola, buenas tardes. Les saluda Rafael Madera a través de Radio Santa María, 590M, cubriendo todo el país. RadioSantaMaría.net para el mundo. Desde ahora y hasta la una de la tarde, sean todos y todas bienvenidos a su espacio romántico, El Invitado del Sábado, una presentación de Agua Alcalina San Mateo. El espacio romántico dedicado para nuestro buen amigo y hermano Miguel Rodríguez y familia en Toronto, Canadá, para Jan Rosario en los Estados Unidos, para nuestro buen amigo, hermano, colega Víctor de Chance, quien nos reporta la sintonía desde Carolina del Norte, a Leida Pichardo. Ella recientemente estuvo de fiesta de cumpleaños, felicidades, en Pensilvania, también para su querida madre, doña Australia Pichardo. Ramona Núñez nos escribe y saluda a su querido padre, Roque Confesor, en Rincón, La Vega. Dedicado para Francia Domínguez en los Estados Unidos. También para su gente linda de Gurabo, Santiago, de Nagua, Santo Domingo. La Cumbre, Puerto Plata. Y Puerto Rico, donde se encuentra su querida madre, doña Águeda María Domínguez. Dedicado para Antonio Hernández en Palmarito, La Vega, nuestro buen amigo Anthony. Para Francisco Antonio, Valerio y familia en el sector 27 de febrero, San Francisco de Macorís. El espacio romántico, el invitado del sábado, dedicado para Juan Quesada. Para su querida madre, doña Andrea Vargas en Jamo Barranca. Para su esposa, Maritza de la Mota. También para sus hermanos en sintonía con nosotros. En el Mirador La Vega, dedicado para Florentina Santos, Han, Carmen Julia, Yari, Lucía. También para Pedro López y Juanita Núñez. El espacio romántico, dedicado para toda la gente buena de Licey, Olla Grande, presente de Rosario, Paulino, reportando la sintonía también. Maribel, desde Jarabacoa. Ramón Antonio Hernández, desde Santiago. Doña Francisca Betances, en Santiago. Mi amigo y hermano El Boli, Lucía, su esposo. La niña Camila, para Lourdes, para Elba, también para Zoraida. En Bacuy Abajo, para mi hermano Ramón Madera, su esposa, Argentina. Para Quisqueya, Moto El Platanero, su esposa Mercedes. También para Laura. El espacio romántico dedicado para Rolando, de fiesta de cumpleaños hoy. Felicidades, Rolando, que cumpla muchos años más en Los Rieles, presente de su querida hija Isabel y Francisca. Gracias por estar siempre con nosotros. Dedicado también el espacio romántico en este sábado para Adalgisa en Burende, Aisha, Joel, Steven, Scarlett, Cristal, Luis, Ricardo y familia, presente de Emilia Hernández. Agradecer ese reporte de la familia Morillo, dedicado para Karina Morillo Bolívar Puntín, Mercedes, también para Colá Mota, Franklin Mota, David, la familia Morillo Vélez, presente de Ramón Morillo, reportando la sintonía. Para nuestro buen amigo y hermano Freddy Castillo, el madrugador, en los Estados Unidos, también reportando la sintonía, como siempre, Nelson desde Miami. Dedicado para la familia Guillermo Gómez en El Higuero, La Vega, presente de Glenis Guillermo. Para Teresa Guillermo, doña Elsa Gómez, Sandy Frías. Verónica Guillermo también nos reporta la sintonía. Doña Pilar en Los Pomos, La Vega, gracias de corazón por estar con nosotros. Para María, cariñosamente niña, y su madre,
también en sintonía con la emisora de la gran familia Radio Santa María, 590 AM cubriendo todo el país, radiosantamaria.net para el mundo. El espacio romántico dedicado para Mari en los Estados Unidos. Ella saluda a su hija Marichelle y a la gente linda de Moca. Gracias, Mari, por estar con nosotros. Dedicado para Fausto Fernández, Fabiola Fernández, El Flaco, en Bacuí Abajo, también reportando la sintonía. Nuestro buen amigo Tono, su esposa Lady y su hijo, en Don Zoilo, La Vega. Para nuestro buen amigo y hermano Emiliano Collado, su esposa Daisy Romano, también reportando la sintonía, Francisca Betances. Gracias de corazón por estar con nosotros. Ese saludo para Bienvenida Fajardo y familia. Para Chris Lady Rosario, para Bradley, también para Rafa de los Corozos, para toda la familia Rosario, en sintonía con nosotros a través de Radio Santa María, presente de bienvenida. Gracias de corazón por estar con nosotros. El espacio romántico, el invitado del sábado, dedicado para Yafreisy Fajardo, para Aníbal Fernández, la gente de los Corozos, La Vega. También reportando la sintonía nuestro buen amigo José Rosario y doña Ramona en María Auxiliadora. Gracias por estar con nosotros. Doña Ana López, Zeneida Núñez, también reportando la sintonía. Ana Jiménez, su esposo Antonio en Villa Francisca Segunda. En este sábado 6 de mayo, 6 de junio, sábado 6 de junio, año 2026, disfrutarán hasta la 1 de la tarde de las más bellas canciones en la voz de María Guadalupe Araujo John, mejor conocida como Ana Gabriel. En la compañía Rafael Madera. Buen provecho.

A través de la gran familia Radio Santa María 590M cubriendo todo el país, radiosantamaria.net para el mundo, están disfrutando de su espacio romántico, el invitado del sábado. Dedicado el espacio romántico para Teresita Lorenzo, también para Claudio Fernández, para Ramón y para Orlando, reportando la sintonía de fiesta de cumpleaños en Porquero. Teresita Liranzo, felicidades para ella, que cumpla muchos años más. Presente de María Miguelina, reportando la sintonía. Dedicado para Luchi y familia en Los Corozos, La Vega. El espacio romántico dedicado para Marisa López, Viviana y familia, para La China en Las Cabullas, en Bacuy Abajo para Doña Telma Corsino, Isaura, Hilaria, Tirson y El Flaco. Presente de Leonora, también reportando la sintonía como siempre. Susana Holguín nos escribe desde Sabaneta, La Vega, y saluda a Fausto Fernández y a su hija Fabiola Fernández. Gracias, Susana Holguín, por tu reporte. Agradecer también desde San Francisco de Macorís ese reporte de doña Antigua Ramos, de nuestro buen amigo Daniel Polanco, Gustavo Polanco, doña Marcelina y doña Plácida, reportando la sintonía. Para Lolo nos reporta la sintonía. Lolo hoy está de fiesta de cumpleaños en Los Rieles, La Vega. Felicidades, Lolo, que cumpla muchos años más. También para su madre, doña Francisca, para su hija Isabel, para papito el Guachi y doña Primitiva Lora, presente de Lolo, en sintonía con la gran familia Radio Santa María 590 AM. Pedro Rivas y familia también nos escribe. Bernardo y familia nos escribe desde Santiago. Gracias, Bernardo, por estar con nosotros. El espacio romántico dedicado para Nino Contreras, Toña Contreras, Nora, para Chucho el Menor, Modesta, Nina, Erasmo, Contreras y familia, para Binda y familia, presente de Daniela Gómez en Licey, Ollagrande. La profe Bernarda Mejía, desde Jamo La Jardeta, también nos reporta la sintonía. Tengo ese saludo para doña Simona Gómez, para Erika, para Sócrates, los muchachos de San Expedito, mi amigo y hermano Raymond, Eduardo Jiménez, Agustín y Celeste, en sintonía con nosotros. Doña Neris de León nos reporta la sintonía desde Moca. Teresa Tavares y familia también nos escribe. Nuestra hermana Mercedes Tavares Mecho y familia, reportando la sintonía desde la Torre La Vega. Gracias de corazón por estar con nosotros. Teresa Bueno y familia desde Ligüero La Vega, reportando la sintonía como siempre. Gracias de corazón por estar con nosotros. El espacio romántico dedicado para Providencia Encarnación y Amarilis Altagracia en el Mirador La Vega, presente de Florentina Santos. Para María Argentina Castillo en Arroyo Hondo, ella recientemente estuvo de fiesta de cumpleaños

0: Claro, Rafael Quesada, en Bacuy Abajo para Milagros Moronta, Andrés Faña también para Patricia Pichardo, el profesor Ernesto Antonio Valerio para su esposa Cede, en Las Maras La Vega para Maritza de la Mota, para Dinde para su esposa Nina. También reportando la sintonía, como siempre, está Brainel Quesada, presente de Juan Quesada. Gracias por estar con nosotros. Nuestro buen amigo, hermano Miguel Rodríguez, nos reporta la sintonía. Freddy Castillo también desde los Estados Unidos, lo mismo que Francia Domínguez. Nos reporta la sintonía desde los Estados Unidos. Gracias, Francia, por estar siempre en sintonía con nosotros. Hasta la una de la tarde están disfrutando de las más bellas canciones en la voz de la mexicana María. Hoy, las más bellas canciones en la voz de la mexicana María Guadalupe Araújo John, mejor conocida como Ana Gabriel. Permanezca con nosotros hasta la una de la tarde.
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La gran familia Santa María llevando a ustedes su espacio romántico, el invitado del sábado, dedicado para nuestro buen amigo, hermano y colega Mélido Peña, el Coyote para su esposa, también doña Agripina Mota y familia, en el Iguero La Vega para Sonia Guillermo, para Eduviges, Verónica, Glenis, Teresa Guillermo y familia, reportando la sintonía como siempre. También para enviar ese saludo a Teresa Marmolejos y familia en La Vega. Ella saluda a sus hijos. Gracias, Teresa, por su reporte. Dedicado para nuestro querido ahijado, Riley Sánchez y familia, en Las Maras, La Vega, también reportando la sintonía. Esa felicitación para Milagros Paulino. Ella está de fiesta de cumpleaños. Felicidades. Presente de su hermana Rosario Paulino, también reportando la sintonía, Cari Espinal y familia desde Tenares. Otro saludo para Jocelyn González y familia también en Tenares, reportando la sintonía. En Los Pomos, La Vega, para doña Águeda María, para Magdalena y Pedro Castillo, presente de Aguilda, reportando la sintonía desde Suiza. Gracias por estar con nosotros. Daisy Romano y familia nos reporta la sintonía. Doña Herminia, Francisco el Diácono y familia en la presa de Tavera, presente de Tony Rosario.

0: El espacio romántico dedicado para nuestro buen amigo y hermano Luis de Jesús García, su esposa Josie en New Jersey, reportando la sintonía también Fernando Tiburcio, su esposa Anelis en Jarabacoa, Saoni y familia también en Jarabacoa, reportando la sintonía en La Llanada, La Vega, María Milagros Enríquez y Ramón Leonardo. En Bacuy Abajo, para doña Isabel Núñez, también la licenciada Rosalba Lora. Finaliza Sin Tiempo para Más, a nombre de Agua Alcalina San Mateo, su espacio romántico, el invitado del sábado. Hoy disfrutaron de las más bellas canciones en la voz de la mexicana María Guadalupe Araújo John, mejor conocida como Ana Gabriel. A ustedes, gracias por la sintonía. La invitación para el próximo sábado a las 12, otro espacio similar. La compañía fue de Rafael Madera. Buenas tardes, buen provecho, feliz fin de semana.
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2: Saludos cordiales, amigos y amigas de América Latina y el Caribe. Es un gusto estar de nuevo con ustedes para compartir esta nueva emisión de su programa En Buena Compañía, donde compartiremos informaciones destacadas de la presente semana. Iniciamos, como de costumbre, con el análisis a la reflexión del Papa León XIV junto al jesuita Lucas López.
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2: En nuestra escucha de Magnífica Humanitas, la nueva encíclica del Papa León, hoy hablamos de lo fundamental, el incuestionable valor de la dignidad humana. Maitei Pai. Saludos, Padre Lucas.
4: Et benedictio Dei omnipotens.
5: Vaya para Javier, hay una afirmación contundente en la doctrina social de la Iglesia. La dignidad fundamental de cada persona no se adquiere, no debe ganarse y no necesita ser demostrada. El Papa León en su nueva encíclica camina sobre ese suelo común. La dignidad de la persona no se negocia. Estamos acostumbrados a valorar a la gente por su utilidad o su aportación, pero cuando hablamos de derechos humanos, la dignidad de cualquiera es incuestionable. Soy Lucas López desde Radio Jesuita para En Buena Compañía.
4: Patris et Filii et Spiritus Sancti discendat super voces.
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2: A continuación presentamos los titulares de esta emisión. En El Salvador recuerdan a las víctimas de las masacres de la Guinda de Mayo, a 44 años de la tragedia. En Nicaragua muere bajo custodia estatal el líder indígena Miskito Brooklyn Rivera y crecen los reclamos por una investigación imparcial. Más de 100 días sin agua potable cumplen varias comunidades del oriente venezolano. Es una de las peores crisis hídricas de los últimos 10 años. Y ahora compartimos el desarrollo de las noticias. En El Salvador se conmemoró el 44 aniversario de las masacres de la Guinda de Mayo, perpetradas por el ejército salvadoreño en el año 1982 durante el conflicto armado. La información nos comparte Nelson Ayala de Radio Farabundo Martí.
6: Hola Javier, y saludos a todos los que nos sintonizan. El pasado sábado 30 de mayo se desarrolló la conmemoración del 44 aniversario de las masacres de la Guinda de Mayo, ejecutadas por el ejército salvadoreño en el año 1982 en varios municipios del departamento de Chalatenango. La conmemoración inició con un evento cultural, testimonios de sobrevivientes, continuando con una santa misa para recordar a las víctimas inocentes de esta cruel masacre, y finalizando con una ofrenda floral, donde los asistentes lanzaron una balsa con flores al río, recordando a los cientos de mujeres, hombres, niños, niñas, jóvenes y adultos mayores que fueron masacrados injustamente por el ejército en el contexto de la Guinda de Mayo. Don Julio Rivera, sobreviviente de esta masacre, nos comparte su testimonio.
7: Hay un hecho también que resalta en lo de la Guinda de Mayo, y es el robo, el secuestro de niñas y niños. Alrededor de 55 niñas y niños que fueron robados, que fueron secuestrados, desaparecidos inicialmente, ¿no? Así que eso es precisamente lo que ahora estamos recordando y conmemorando, con un fin principal: Guinda de Mayo, nunca más.
6: Desde Radio Farabundo Martí en El Salvador, informó Nelson Ayala para En Buena Compañía.
2: El líder indígena Miskito Brooklyn Rivera falleció bajo custodia del régimen nicaragüense tras casi 3 años de detención y denuncias de desaparición forzada. El reporte lo ampliamos en la siguiente nota desde Nicaragua.
8: El líder indígena Miskito Brooklyn Rivera, de 73 años de edad, falleció en un hospital de Managua el pasado 30 de mayo bajo custodia del régimen de Ortega y Murillo, que lo tenía en condición de desaparición forzada desde hace casi 3 años. Tras el fallecimiento, su familia reclamó el cuerpo para darle cristiana sepultura en su comunidad indígena Misquita, en el Caribe Norte, conforme las tradiciones ancestrales. Sin embargo, el régimen se adjudicó las honras fúnebres en Managua. En mayo de 2023, Brooklyn participó en un foro de derechos humanos de las Naciones Unidas, donde denunció las violaciones a derechos humanos de las comunidades indígenas. Sin embargo, a su regreso, el gobierno no lo dejó ingresar, por lo que Brooklyn decidió entrar al país por territorio misquito, el cual es compartido por comunidades indígenas entre Nicaragua y Honduras. En septiembre de 2023, el gobierno lo acusó de propagar noticias falsas y de traición a la patria, por lo cual la policía de Ortega lo llegó a sacar de su casa y desde esa fecha lo tenían preso sin dar información a su familia. Juan Carlos Ocampo, de la organización Lucha Indígena por la Madre Tierra, retó al régimen de Ortega a demostrar la realidad en que viven las comunidades indígenas.
9: Yo invito al gobierno de Nicaragua que invite a los medios internacionales a visitar comunidades indígenas invadidas para ver si lo que Taupla había denunciado internacionalmente era falso. Los pueblos indígenas nunca hemos sido una amenaza para el Estado nicaragüense ni para ningún gobierno. Nosotros estamos en función de una lucha por nuestra autonomía, por nuestra cultura, por nuestros territorios.
8: El 2 de junio, la Oficina del Alto Comisionado de Derechos Humanos de las Naciones Unidas pidió al régimen de Ortega una investigación pronta, imparcial y efectiva. Este es un informe desde Nicaragua para En Buena Compañía.
2: A más de 100 días de la emergencia hídrica en el oriente venezolano, persisten la demanda ciudadana por soluciones efectivas y un abastecimiento regular del servicio. Es una de las peores crisis hídricas de las últimas décadas. Los detalles con Joan de Jesús González desde Venezuela.
10: Lo que inició el pasado 22 de febrero como una contingencia técnica ha escalado a una crisis dando la cotidianidad de los cumaneses. Sin embargo, más allá del colapso en el túnel de trasvase del sistema Turimiquire y los cronogramas oficiales, lo que ha marcado estas semanas en la capital sucrense es la voluntad inquebrantada de su gente y la mano tendida entre hermanos que se apoyan para superar esta crisis, como es el caso de Eli Padrón, habitante del sector San José de la avenida Andrés Eloy Blanco.
11: Aquí ha llegado motocarro de todas partes a buscar su poquito de agua.
10: En medio de la sequía, la solidaridad ha fluido con más fuerza que el agua, demostrando que la verdadera resistencia de nuestra ciudad reside en el apoyo mutuo.
12: Que los habitantes de la comunidad de La Llanada cerraron la vía principal de esta zona de la capital sucrense para exigir al gobierno regional la distribución del agua a través de camiones internas.
13: Más de 8 días sin agua que nos llega, una cinterna y amanecemos hasta las 2-3 de la mañana y una sola cinterna es inalcanzable para toda la comunidad.
14: Cargamos agua de las comunidades cercanas, pero ya la cerrada, ya en 5 días ya cerrada. El sistema que nos manda no es suficiente, porque nos manda un cisterna a la semana y es un cisterna de los pequeños.
12: Que están exigiendo al gobierno regional una mejor distribución del agua potable a través de los camiones cisterna, tras cumplirse más de 100 días y haberse decretado la emergencia hídrica en Cumaná.
6: Para Buena Compañía, Joanne Jesús González, desde Venezuela.
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2: En estos momentos nos contactamos con la Conferencia de Provinciales Jesuitas en América Latina y el Caribe, CEPAL, Obras, Redes y Oficinas de Comunicación. En este enlace, Grecia Peláez nos informa sobre el nuevo boletín del Centro Virtual de Pedagogía Ignaciana, CVPI, donde se destaca la educación de la vida interior.
16: Ya se encuentra disponible el boletín correspondiente al mes de junio del Centro Virtual de Pedagogía Ignaciana, CVPI. El Papa León XIV ha invitado a relanzar el Pacto Educativo Global, reafirmando los desafíos propuestos por Francisco, a los que ya ha añadido otros 3: educar para la paz, abordar la educación digital con sabiduría y humanidad, y educar la vida interior. En este boletín tratamos este último desafío en conexión con la primera preferencia apostólica de la Compañía de Jesús. una selección de escritos que tratan sobre la educación de la vida interior a la luz de la mencionada preferencia, con reflexiones y planteamientos desde la espiritualidad y la pedagogía ignaciana. Asimismo, artículos con diversas experiencias que contribuyen a la educación de la interioridad desarrolladas en universidades de Los Hall, en los colegios de la Flaxi y en Fe y Alegría. Para En Buena Compañía, Grecia Peláez del equipo CEPAL.
2: Desde Chile nos informan sobre la ordenación sacerdotal del jesuita Thomas Brown. Los detalles con nuestro compañero Felipe Galet.
17: La iglesia celebra un nuevo sacerdote. En una emotiva eucaristía realizada en la iglesia de San Ignacio, Thomas Brown fue ordenado sacerdote por el cardenal arzobispo de Santiago, Monseñor Fernando Chomalí, acompañado por familiares, amigos, jesuitas y miembros de distintas comunidades que han sido parte de su camino vocacional. Durante su homilía, el cardenal destacó el llamado de los sacerdotes a ser hombres de Dios, capaces de ayudar al discernimiento espiritual y moral en medio de los desafíos del mundo actual, recordando además la importancia de vivir la vocación desde la gratitud y el servicio.
18: Lo primero es fortalecer nuestra idoneidad para la misión, y nuestra idoneidad es única y exclusivamente estar unido a Dios. Todas las experiencias personales, familiares, sociales, políticas que se hacen al margen de Dios terminan destruyendo al propio hombre.
17: Tras la imposición de manos y la plegaria de ordenación, Tomás recibió el orden presbiteral, iniciando oficialmente su ministerio sacerdotal al servicio de la Iglesia. En sus palabras de agradecimiento, el nuevo sacerdote recordó con emoción los 10 años transcurridos de sus ejercicios espirituales en el noviciado, destacando la fidelidad de Dios a lo largo de su vida. También agradeció a su familia, amigos, comunidades, compañeros jesuitas y a todas las personas que le han ayudado a descubrir el rostro de Dios en su camino.
19: Un día como hoy, hace 10 años, cuando estaba en el noviciado, estaba terminando el mes de ejercicios espirituales y después de un mes de oración y de silencio, escribía lo siguiente: Señor, tú me llamas, tú me bastas, todo es gracia, lo demás es agua salada. Al leer esa frase me brota un sentimiento de mucha ternura con el Tomás de hace 10 años, porque recuerdo perfectamente el fuego y la determinación y el ímpetu que tenía al momento de escribirlo. Obviamente no he tenido ese fuego durante los 10 años que llevo de jesuita, pero hay algo que sí se ha mantenido mucho, y es Dios, su presencia, sus promesas, su fidelidad.
17: La celebración estuvo marcada por la alegría, la gratitud y la esperanza, en una ceremonia que reunió a quienes han acompañado la vocación de Tomás y que hoy celebran junto a él el inicio de esta nueva etapa de servicio en la Compañía de Jesús y en la Iglesia. Desde la provincia chilena de la Compañía de Jesús, informó Felipe Galé.
2: México, Colombia y Argentina se unen en un conversatorio para reflexionar sobre la nueva encíclica del Papa León XIV. La información con nuestra compañera Elizabeth Ángel.
20: El pasado 1 de junio, Buena Prensa, la revista Christus y Jesuitas México realizaron el conversatorio Magnifica Humanitas dedicado a reflexionar sobre la primera encíclica del Papa León XIV. Transmitido en vivo a través del Facebook de Buena Prensa, el encuentro reunió a especialistas de universidades jesuitas de México, Colombia y Argentina. Durante el diálogo, los participantes ofrecieron una lectura interdisciplinaria de la encíclica desde perspectivas teológicas, místicas, tecnológicas, económicas y políticas. A partir de estas miradas, coincidieron en que la humanidad atraviesa un cambio de época marcado por la revolución tecnológica y que frente a este escenario es necesario fortalecer la discusión social y comunitaria sobre el rumbo que estamos dando al desarrollo tecnológico. Asimismo, destacaron que Magnifica Humanitas invita a recuperar la dignidad humana, la justicia social, el diálogo, el bien común y la capacidad de construir relaciones más solidarias. A continuación, escuchemos al padre Pedro Reyes, director de la revista Christus, académico del ITESO y uno de los especialistas participantes en el conversatorio Magnifica Humanitas, sobre algunos de los desafíos que plantea esta encíclica para nuestro tiempo.
21: ¿Qué pregunta nos invita a hacer Magnifica Humanitas ante el desarrollo de las tecnologías de inteligencia artificial y qué elementos de lo humano tenemos que cuidar? El Papa nos recuerda que nuestro deber como comunidad humana es edificarla en el bien. La inteligencia artificial, como toda creación nuestra, tiene que atender a ese criterio. La encíclica nos deja ver un discurso que tal vez nos hemos creído. Esta idea de optimización de lo humano que está en el fondo de lo que vivimos como revolución tecnológica. Según esta idea, todo límite es un error que hay que corregir. Pero Magnifica Humanitas nos devuelve el derecho de preguntarnos si esa es la única lógica que podemos crear y vivir. Y es que pensar el límite desde la idea de la corrección nos lleva a una prisa que hace que perdamos de vista lo que no sabemos, lo que no tenemos en la conciencia. Así, la encíclica aboga por recuperar el corazón para buscar cómo de verdad queremos construir nuestra convivencia.
20: Reportó Elizabeth Ángel de la Compañía de Jesús en México
0: para En Buena Compañía.
2: Desde Brasil nos informan que la Secretaría de Justicia Social y Ecología de la Compañía de Jesús en Roma prepara su participación en la Convención Marco de las Naciones Unidas sobre el Cambio Climático. COP31. Los detalles con nuestra compañera Ana Claudia Klein.
1: Secretaría de Justicia Social y Ecología de la Compañía de Jesús en Roma está coordinando la presencia de la compañía en la COP31, que se celebrará este año en Turquía. El secretario, el padre Roberto Jaramillo, nos habla de su participación en el 64º periodo de las sesiones de los órganos subsidiarios de la Convención Marco de las Naciones Unidas sobre el Cambio Climático, uno de los momentos claves previos a la COP.
22: Es un espacio importante porque allí se definen los temas, los borradores, los acuerdos, las alianzas que luego se discuten más ampliamente o más estrictamente en noviembre en la COP. Finalmente estaremos allí en Turquía con una delegación pequeña de 4 o 5 personas para trabajar junto con otras organizaciones eclesiales e instituciones internacionales en las 3 prioridades que hemos definido para nuestra campaña Jesuits for Climate Justice Campaign este año, que tiene que ver con la salida de los combustibles fósiles, la financiación justa de la transición energética y la promoción de sistemas alimentarios basados en agroecología y soberanía alimentaria.
1: El padre Jaramillo invita a todos a seguir el 74º periodo de sesiones del 8 al 18 de junio.
22: Por favor, comuníquense con la persona encargada de comunicación en la dirección electrónica sjes.com/sjcuria.org. También encuentran esta información en la página web del secretariado.
1: Les habló Ana Claudia Klein del Departamento de Comunicación de la Provincia de Brasil para En Buena Compañía.
2: Retiro espiritual fortalece la fe y la esperanza del equipo de Fundación Acción Integral Guamote y la radio La Voz de Guamote en Ecuador. La nota nos comparte nuestra compañera Karina Marcatoma.
23: Fundación Acción Integral Guamote y La Voz de Guamote realizaron un retiro espiritual dirigido por el padre Carlos Rivas, una jornada de reflexión que permitió a los participantes fortalecer su fe. Durante el encuentro se desarrollaron espacios de oración, diálogo y análisis sobre la importancia de mantener la esperanza y la confianza en Dios frente a los desafíos que se presentan en la vida cotidiana. Mercedes del Carmen Hernández, directora de esta obra de la Compañía de Jesús, nos comenta qué significó para ella participar en este retiro espiritual.
24: Con mucha alegría hemos realizado un retiro como equipo de Fundación Acción Integral Guamote. Hemos tenido la oportunidad de detenernos un momento y escuchar, reflexionar y sobre todo encontrarnos con Dios y con nosotros mismos.
23: Asimismo, compartió una de las enseñanzas que se lleva de este encuentro.
24: Dios no nos abandona en nuestros momentos de oscuridad, nos acompaña, nos fortalece y nos invita a descubrir que después de cada cruz también hay resurrección. Cristo resucitado nos muestra que siempre existe la posibilidad de comenzar de nuevo.
23: Desde Ecuador, desde La Voz de Guamote, reportó Karina Marcatoma para En Buena Compañía.
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2: Y en Bajo la Lupa, el jesuita Julio Villavicencio, desde Buenos Aires, nos invita a poner la lupa sobre la nueva legislación anti-inmigraciones que entró en vigor en Argentina.
26: Un saludo, Javier. Esta semana ponemos la lupa
0: sobre la creciente hostilidad hacia los migrantes en Argentina. Asistimos a un cambio preocupante. La migración ha dejado de verse como un derecho para tratarse como un problema de seguridad. El reciente decreto de necesidad y urgencia que endurece la ley argentina restringe derechos básicos y criminaliza a quienes buscan un futuro en nuestra tierra. El traspaso del control migratorio al Ministerio de Seguridad y las expulsiones express multiplican las conminaciones a abandonar el país. Ya no hablamos solo de trámites, sino de una vigilancia policial que fractura la convivencia en nuestros barrios. Frente a la cultura del descarte y los muros invisibles, nosotros reafirmamos que ningún migrante es ilegal. Soy Julio Villavicencio, del Apostolado Social y Ecología, desde Buenos Aires, Argentina, para En Buena Compañía.
2: Finalizamos su programa En Buena Compañía. Muchas gracias por acompañarnos. Hasta el siguiente capítulo.
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5: Lo primero es lo primero. El padre Martin Lenk, provincial de los jesuitas del Caribe, nos comparte una reflexión sobre el sentido del sacerdocio en la compañía de Jesús.
7: El sacerdote jesuita está llamado a servir debajo de la bandera de la cruz a solo Dios, su Señor, y a los seres humanos. Por esto, no tiene un lugar fijo donde va a trabajar para toda la vida, sino siempre tiene que estar dispuesto a ir donde Dios lo manda, a través de su superior o a través del mismo Papa el Romano Pontífice. Debemos estar en aquel lugar donde más necesidad hay. El Papa Pablo VI lo expresó hermosamente cuando dijo: donde quiera que en la iglesia, incluso en los campos más difíciles y de primera línea, en los cruces de las ideologías, en las trincheras sociales, ha habido o hay confrontación entre las exigencias urgentes del hombre y el mensaje cristiano, ahí han estado y están los jesuitas. Que el Señor nos conceda esa gracia, que siempre podamos estar en estos lugares.
5: Muchísimas gracias, Padre Martín. Que Dios nos conceda la gracia y que nuestros corazones siempre se abran a la misma para que así, como decía San Ignacio, podamos discurrir por el mundo siempre para la mayor gloria de Dios. Bienvenidas, bienvenidos a una nueva edición de Caribe en Buena Compañía. Hoy tenemos tres historias para compartir: la ordenación de un nuevo compañero, Elkin Ariel Tejeda, los ejercicios espirituales como inspiración para el trabajo de los equipos del Centro Montalvo, de las Escuelas Radiofónicas Santa María y de Radio Santa María, y finalmente el Encuentro Nacional de Pastoral de Fe y Alegría Dominicana. Pero antes, como siempre, cinco noticias de Jesuitas del Caribe.
9: Nuestras cinco noticias comienzan hoy en Santo Domingo. En el programa del Despertador tuvo lugar un debate acerca de la encíclica Magnífica Humanita, en la que participó nuestro compañero jesuita Padre Pablo Mella. Nos vamos a Cuba. En el Centro Loyola de Santiago nos dan cuenta del programa Casa Común, que ha venido acompañando a la comunidad de las Guásimas, teniendo como centro el cuidado de la naturaleza, el autocuidado y el cuidado del otro. De Cuba al Cibao, porque Misión ILAC celebró la primera jornada científica comunitaria, sirvió para compartir el impacto de la medicina comunitaria como herramienta para transformar la salud pública desde la prevención. Y ahora estamos en Miami, porque el Colegio Loyola organizó su tercer concierto benéfico en apoyo al Jesus Hope Center. Con la participación del alumnado se consiguió recaudar más de la meta prevista. Y acabamos recordando que la Pastoral Materno-Infantil de República Dominicana cumplió 21 años. Desde aquí nuestra felicitación para una misión que cuenta con muchísimos colaboradores para hacer posible el sueño de muchas familias.
5: Y ahora sí, vamos adelante con nuestras tres historias, y la primera es la ordenación como sacerdote de un compañero jesuita, Ariel Tejeda, que actualmente él está haciendo su misión en Dajabón. Cindy de la Rosa, desde Radio Magis, nos cuenta los detalles.
8: El próximo domingo 7 de junio, el padre Elkin Ariel Tejeda Acosta celebrará su primera misa en la Capilla Mayor del Instituto Politécnico Loyola, lugar que considera decisivo en su historia personal, familiar y vocacional. Más que una coincidencia, para él se trata de un regreso a casa y de un homenaje a la institución que lo ayudó a moldear su vida. En conversación con Radio Magis, el padre Ariel compartió recuerdos de su paso por el Instituto Politécnico Loyola. Aquella experiencia terminó influyendo incluso en su vocación sacerdotal.
10: Bueno, la verdad que primero ha sido clave porque yo creo que lo que soy hoy, y hoy ahora lo puedo decir con más propiedad, yo creo que cuando comencé con mis inquietudes vocacionales, que aunque no comenzaron ligadas al IPL, cuando comencé con las inquietudes y me pusieron como por delante las realidades de la iglesia, de una vida sacerdotal diocesana, de una vida religiosa, yo inmediatamente lo que me vino a la cabeza fue los jesuitas, la Compañía de Jesús, porque fue lo que conocí en el IPL, el libro que me tocó hacer allá, que siempre se hace, me lo hice sobre la Compañía de Jesús. O sea, como que el IPL marcó toda mi vida, la verdad, igual que la de mis hermanos. Porque nos cambió la vida todo el sentido. Nos ayudó con el trabajo a salir adelante, después a crecer económicamente, pero también a crecer interiormente de alguna manera, a tener responsabilidad y disciplina en la vida, en lo que hacemos, pues a ser personas en donde vamos también.
8: Ha sido un reporte de Cindy de la Rosa desde Radio Magis para Caribe en Buena Compañía.
11: Los ejercicios espirituales de San Ignacio son parte del proceso de vida de quienes colaboran en las obras de la Compañía de Jesús. Ruley Bisbrito, del Centro Montalvo, tiene los detalles de una linda experiencia.
13: Muchas gracias, Padre Lucas.

0: compromiso de servir con mayor generosidad a las comunidades. De esta manera, las obras jesuitas reafirman su misión de promover la fe comprometida con la justicia, la solidaridad y el servicio a los demás.
1: Gracias, Ruleibis. Pero, ¿cómo lo vivieron las y los participantes para Raquel Abreu, de la Coordinación Pedagógica de las Escuelas Radiofónicas Santa María? El retiro fue una oportunidad para reconectar.
2: Para mí, los ejercicios espirituales fueron una experiencia maravillosa de reconexión. Me quedo con una idea profunda del significado de alabar, de reverenciar y de servir como un principio y fundamento para mi vida, tomándolo también como un punto de referencia para yo poder discernir.
1: Por su parte, Natalie Abreu, asistenta de la Dirección General, dice que el retiro fue una oportunidad de sentir la mirada de Dios.
3: El retiro me hizo sentir escuchada, comprendida y amada por Dios. Aún en medio de nuestras luchas, Dios sabe cómo llegar a nosotros.
1: A finales del mes pasado tuvo lugar el Encuentro Nacional de la Red de Pastoral de Fe y Alegría en República Dominicana. Les recomendamos el video que han hecho y que encontrarán en su página web. La verdad es que Evelyn Pache nos da algunos detalles más que interesantes.
4: Hemos estado celebrando nuestro acostumbrado Encuentro Nacional de Pastoral, este año con el lema Navegantes de la Esperanza. Esa esperanza que nos hace ser conscientes de la presencia de Dios en nuestra vida y cómo Jesús acompaña ese navegar en esta barca que es la pastoral. Este encuentro de pastoral también fue acompañado por la evaluación, el reconocimiento de los últimos 4 años que vivimos con el plan de pastoral y también iniciamos un recorrido nuevo con el nuevo plan de pastoral que tendremos ya para estos siguientes 4 años. Ha sido un encuentro de mucha alegría, de mucho entusiasmo y sobre todo de un reconocernos necesitados, necesitadas de ese Jesús. Gracias a todos y todas por participar y que Dios siga acompañando nuestra misión pastoral.
1: Muchísimas gracias, Evelyn. Qué buen trabajo. Hasta la vista. ¿Qué son los ejercicios espirituales? Para San Ignacio son un entrenamiento. Sí, al igual que nos entrenamos para que nuestros músculos y articulaciones den lo mejor de sí, del mismo modo nos ejercitamos para detectar nuestros autoengaños y miedos y para así, sondeando los más grandes deseos del alma humana, poder buscar a Dios en la vida que vivimos. En ese caminar, sí, con muchos otros que acuden a la llamada, nos hacemos compañeros de Jesús.

0: Pues toca irse despidiendo, así que muchísimas gracias a Evelyn, a Ruleibi, a Natalie, a Raquel, a Cindy. Muchísimas gracias, padre Ariel, compañero, y muchísimas gracias, padre Martín, a todas y a todos los que comparten este ratito de narración y de escucha. Y ustedes no se marchen, quédense en la radio, ya saben, en buena compañía.
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2: Saludos amigos de Sábado Cultural. Qué bueno una vez más encontrarnos en esta experiencia semanal que desde 1975 hemos venido realizando. Apolinar, se inicia el sexto mes del año, mes dedicado al corazón de Jesús, junio. Ayer, justamente ayer, Apolinar, se celebraba el Día del Medio Ambiente. Y vaya usted, ¿qué estamos nosotros haciendo para proteger el medio ambiente? Para salvar la madre común, que es la madre tierra. Cuando nosotros vemos cada vez más destruir bosques, contaminar los ríos, contaminar el aire, destruir la naturaleza. Pero así es. Tuvimos también, Apolinar, en esta semana, antes de saludarlo formalmente, tuvimos en esta semana la procesión del Corpus Christi. ¡Qué actividad esa! ¡Qué conmemoración, señores! Había que ver a Santiago teñido de blanco, las calles, las avenidas y ese estadio Cibao casi repleto de fieles, de feligreses ahí, con nuestro monseñor Héctor Rafael Rodríguez, de la arquidiócesis de Santiago, nuestro arzobispo, celebrando esa Eucaristía, conmovía, señores, el corazón, porque la verdad que la violencia que él expresaba que hay en la familia, en la población, señores, ya no aguanta más. ¿Qué le parece, Apolinar?
3: Después de saludarlo, querido hermano Leo, y a todos los amigos y amigas de Sábado Cultural, totalmente de acuerdo con usted. Santiago vivió este jueves Corpus con una solemnidad y una asistencia masiva. El Estadio Cibao casi estaba lleno y en Moca, que pertenece también a la Arquidiócesis de Santiago, estamos, señora Mauris, y en la zona de la Sierra, el arzobispo designó que en cada parroquia se celebrara por la distancia y todo lo que significa ese territorio tan grande del municipio de San José de las Matas. Como me tocó ser monitor junto a otros compañeros, entre ellos a Mauro Rodríguez, también y Belice Pérez, y realmente fue un día grandioso. Y decía que se note la diferencia en todos los que participamos en esa solemnidad de Corpus Christi, los que estuvieron en San Juan de la Maguana, en Baní, en Barahona, San Pedro de Macorís, Arquidiócesis de Santo Domingo, la Diócesis Estela Maris, también aquí por el Cibao, Diócesis de La Vega, de San Francisco de Macorís, Mao Montecristi, Puerto Plata y Santiago, que se nota la diferencia en nuestro comportamiento como cristianos. Y decía yo también en el Estadio Cibao que dejemos esta sociedad en mejores condiciones que como la hemos encontrado. Y la otra idea que insistí bastante fue que pasemos por la vida haciendo el bien. Que esta participación masiva en la solemnidad de Corpus Christi nos ayude a ser mensajeros de paz, a construir un mundo mejor, que es una tarea de todos y todas. Y con relación al medio ambiente, trabajar para cuidar la casa común de la que nos hablaba el Papa Francisco. Así dejamos iniciado nuestro espacio del día de hoy. Así que quédese con nosotros.

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1: Y ahora iniciamos nuestro recorrido de pueblo en pueblo y damos paso al padre Wilfredo Martínez de Radio Foto RD. Adelante, padre Wilfredo.
2: Saludos, hermanos y hermanas. La bendición desde radiofotosrd.com. Entramos en junio, mes dedicado al Sagrado Corazón de Jesús. Por tal razón, quiero compartir tres reflexiones conectadas con este tema. Comienzo con el valor del perdón. Señores, al transcurrir los años, la vida nos enseña lo necesitado que somos todos del perdón. Claro, en vista a una mayor salud espiritual, psicológica, física y social. Nadie está exonerado de esta realidad. Pero para que sea efectiva, se requiere humildad, reflexión, voluntad y oración. Esto da paso a la responsabilidad afectiva. Es decir, asume las consecuencias de sus actos en lugar de culpar a otros o justificarse. Da paso también a la resiliencia, una palabra que está muy de moda, o sea, a la capacidad de adaptarse positivamente frente a las dificultades o al fallo cometido. Da paso también a la autocrítica constructiva, es decir, nos permite evaluar de manera sensata y objetiva el error o la falta que se ha cometido, buscando evitar que se repita. Al final, todos salimos ganando una mayor madurez. Sagrado Corazón de Jesús, en ti confío.
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3: Gracias por seguir con nosotros. En nuestro recorrido semanal me voy ahora a Santo Domingo Este. Allá nuestro amigo, nuestro hermano, el padre Domingo Vázquez Morales. Padre Domingo, cuéntenos.
4: Saludos, carísimos hermanos, amigos, oyentes y al equipo de Sábado Cultural. El padre Domingo Vázquez Morales, desde Pedro García, la tierra que mana leche y miel, viviendo en la parroquia San Ramón Nonato, en la diócesis Estela Maris, en Santo Domingo Este, con los municipios de Guerra, Boca Chica y Santo Domingo Este. Les cuento que el pasado jueves celebramos una gozosa Eucaristía en la solemnidad del cuerpo y la sangre de Cristo, nuestra primera celebración como diócesis, unidos a toda la Iglesia Universal, proclamando con fe inquebrantable el misterio sublime de la Eucaristía. Es el día en que adoramos a Jesús realmente presente entre nosotros, no solo en espíritu, sino en su cuerpo y sangre, bajo las especies del pan y del vino. Ahora nos preparamos para el próximo viernes, día 12, la celebración del Sagrado Corazón de Jesús. Al día siguiente, el Inmaculado Corazón de María. Estamos en el mes de junio y junio es un mes cargado de actividades religiosas. Tenemos por ahí a San Antonio de Padua, un santo poderoso, un santo con muchos seguidores. También celebramos la natividad de San Juan Bautista, el único santo que se celebra su nacimiento y su martirio. También nos vamos para Pedro García, el día 29, a celebrar la fiesta de San Pedro Apóstol allá. Y en esa semana nos unimos en oración a los obispos de la República Dominicana que estarán en su asamblea plenaria. Nuestra diócesis sigue avanzando, nuestra diócesis sigue organizándose. Este primer año es de poner orden, organizar las parroquias, que no le falte la asistencia pastoral a ninguna de las parroquias. Es el afán de nuestro obispo poner al día todas las pastorales, los diversos grupos que accionan en nuestro territorio diocesano. Con esta hermosísima celebración del Corpus Christi, quedamos contentos, quedamos satisfechos, dándole las gracias a todos los equipos que trabajaron para que la misma quedara bien, al padre Eduardo Carrión, que es el vicario de pastoral de nuestra diócesis, al padre Alejandro Valera, que es el vicario general, al padre Cesario Núñez, a Kelvis Acevedo, y nuestro encargado de finanzas, el padre Cesario Núñez, nuestro canciller, a todos ellos mi gratitud por el esfuerzo prestado a los diferentes grupos, a las diferentes instituciones que se dieron cita para apoyarnos en esta iniciativa. Regreso con ustedes a los estudios y el próximo sábado, si Dios así nos lo permite, estaré de vuelta con ustedes en Sábado Cultural. Adelante, señor director.
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1: La semana pasada estuvimos hablando de una gran amiga nuestra, Lenia Guzmán, gestora cultural de Moca y del país. Hoy, nuestro hermano Johnny Lama, en su décima de cada semana, se la dedica a ella. Escuchemos.
5: Saludos y abrazos, Polo, para ti y para todos. Lenia Guzmán nació en Moca. Tanto en su suelo natal como en otros pueblos y comunidades del país, desarrolló una intensa y fructífera actividad social y cultural. Aún con su salud muy afectada, se mantuvo siempre desarrollando una entusiasta y ardua labor comunitaria a través de diversas actividades artísticas en las cuales la niñez siempre tuvo un rol destacado. Honrando su valioso legado, Alenia Guzmán, por su obra de vida. En esa frágil figura, con una eterna sonrisa, que se movía deprisa con su menuda estatura, encarnaba la cultura y su pasión por el arte. Ella misma fue estandarte de tan hermosos valores, cultivando con amores el ideario de Duarte. Mocana de nacimiento de muy profunda raíz, caminó todo el país asumiendo un mandamiento: sembrar de buen sentimiento cada palmo de esta tierra, sí a la paz y no a la guerra, cumpliendo con gran empeño su más elevado sueño, desde el llano hasta la sierra. Su salud fue delicada, lo que a ella le excedía, siendo un reto cada día cumplir su ardua jornada, mas seguía consagrada su labor de gestora, actriz como locutora del universo infantil, siempre dispuesta y gentil a cada momento y hora. Ya Lenia se nos ha ido, lloramos todos su ausencia, pero nos deja una herencia de un camino recorrido, y aunque la muerte ha vencido a esta tenaz luchadora y auténtica gladiadora, deja su impronta en la vida, recordada y bendecida cual perenne bienhechora.

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1: Gracias por continuar con nosotros. Ahora me quedo aquí en Santiago con nuestro padre Pablo Ariel López. Pablo Ariel, adelante.
2: Saludos y bendiciones. Estamos en su programa Sábado Cultural. Desde Santiago, el padre Pablo Ariel López. Desde su emisora Radio Luz 93.7 FM, siempre con la familia, con Cristo y la Virgen siempre. Estamos en este mes aniversario de nuestra emisora y queremos motivarle, ¿verdad? El próximo 29, día de San Pedro y San Pablo, nuestras emisoras hace 23 años salieron al aire. Por eso les pedimos, ¿verdad?, que oren por este proyecto, al igual que todos los proyectos que transmiten este programa Sábado Cultural. Y hemos celebrado, ¿verdad?, estas fiestas dedicado al cuerpo y la sangre después de la Santísima Trinidad. Queremos unirnos, ya estamos a mediados de año y estamos, ¿verdad?, celebrando la fiesta de el cuerpo y la sangre de Cristo que celebramos el pasado jueves y en este mes dedicado al corazón de Jesús. Por eso el mes de junio es un mes centrado en la espiritualidad del corazón de Jesús. Que el mismo corazón de Jesús pueda seguir guiando las mentes y los corazones de cada uno y cada una de nosotros, que nos pueda bendecir con su presencia y que a través de ese Jesús eucarístico podamos ser siempre testigos de ese amor de Dios. Por eso agradecer a nuestro equipo de Sábado Cultural, de Apolinar Ramos, de Leo, de nuestro querido Juan Pablo y todos los que de las distintas emisoras de todo el país estamos ya transmitiendo Sábado Cultural. Por eso muchas bendiciones y muchas felicitaciones a todos los que tienen parroquia Sagrado Corazón de Jesús, que es, ¿verdad?, muy popular y también es una devoción con una espiritualidad grandísima. Que Jesús Eucaristía, que acabamos de celebrar, ¿verdad? Yo que estoy en una parroquia Corpus Christi, quiero agradecer a todos los sacerdotes, al equipo que preparó todas las fiestas patronales que el domingo pasado, ¿verdad?, el jueves pasado, celebramos y que el Señor siga bendiciendo nuestro programa Sábado Cultural. Bendiciones para todos. Entramos ya al tiempo ordinario y seguimos celebrando. El próximo viernes tendremos la celebración de Sagrado Corazón de Jesús. Bendiciones para todos.
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3: Continuamos nuestro recorrido de pueblo en pueblo aquí en Sábado Cultural. Y me voy ahora al Ceibo. Y de allí nuestro amigo hermano, el padre Miguel Ángel Gullón, director de Radio Ceibo. Querido amigo, le escuchamos.
4: Amigos y amigas de Sábado Cultural, el Papa León XIV nos ha entregado un regalo muy bonito, la encíclica Magnífica Humanitas. Lo más bonito de esta carta encíclica es lo que él dice, que da continuidad al magisterio del Papa Francisco. De nuevo una carta que da continuidad a Dignitas Infinita. Una carta que vela y custodia la dignidad de la persona, siempre la dignidad. Esta carta nos habla de la custodia de la persona humana en el tiempo de la inteligencia artificial, que significa para la Iglesia y el mundo un nuevo impulso en la siempre ardua pero preciosa misión de recrear la dignidad de la persona. Lo que pareciera evidente o normal en el tiempo que vivimos en relación al respeto de los derechos humanos más elementales se vuelve oscuro en muchas ocasiones. Por eso es necesario recordar cómo, en Jesucristo, esta magnífica humanidad encuentra el camino, la verdad y la vida, abriendo a cada uno de nosotros la vía para crecer hacia la plenitud. Así comienza esta carta encíclica Magnifica Humanitas. Y si son muchas las ocasiones, son muchas las oscuridades que se ciernen sobre la persona ocasionadas por ella misma, no lo son menos las amenazas que vienen de fuera. Por eso el número 15 de esta bella carta encíclica dice: en la era de la inteligencia artificial, en la que la dignidad humana corre el riesgo de verse eclipsada por nuevas formas de deshumanización, tenemos el deber urgente de permanecer profundamente humanos, custodiando con amor esa magnífica humanidad que se nos ha dado y revelado en plenitud en Cristo, y que ninguna máquina podrá jamás sustituir en su esplendor. Por eso les animo, queridos hermanos y hermanas de Sábado Cultural, a leer, a meditar, a reflexionar a la luz de la fe esta carta encíclica, que es un tratado de doctrina social de la Iglesia. Comienza el Papa León XIV recordando a León XIII con la Rerum Novarum y nos dice cómo hay que seguir luchando por la dignidad y que la doctrina social de la Iglesia es la forma de aterrizar el compromiso cristiano. Lo que nos han dicho los profetas, que denunciemos las injusticias, que busquemos la paz, que busquemos la justicia, y sólo así hablaremos una misma lengua. No seremos una torre de Babel, sino que seremos todos y todas constructores de un mundo más justo y más humano, caminando en sinodalidad, caminando acogiendo a todas aquellas personas, como dice el número 78 de esta carta, aquellos que hoy la cultura del descarte deja fuera, deja en el camino, y que son nuevas formas de exclusión: los pobres, los migrantes, los refugiados, los desplazados internos, las víctimas de la violencia, las personas que viven en periferias urbanas o existenciales. Y en este contexto internacional, donde la paz es tan frágil, donde la guerra asoma a cada momento en Ucrania, en Rusia, en Palestina, en Israel, el número 227 de esta carta encíclica Magnifica Humanitas nos dice cómo el principio evangélico de la misericordia debe estar en toda acción política, y la Santa Sede se pone al servicio de la humanidad, llamando a las conciencias a la caridad y a la verdad, defendiendo la dignidad de cada persona, haciéndose voz de los pobres, de los migrantes y de las víctimas de las guerras. De este modo, la diplomacia pontificia expresa la catolicidad de la Iglesia y contribuye a la construcción de una civilización del amor en la que también las nuevas tecnologías estén orientadas al bien común. Queridos amigos y amigas de Sábado Cultural, un saludo muy cariñoso. Que Dios les bendiga.
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1: Yo he dicho, Apolinar, en varios programas que hace falta una atención a la salud mental, porque son muchos los problemas que acarrean a la población y quizás falta de orientación, y eso puede ayudar mucho, la orientación mental, la psicología, todo esto podría ayudar y quizás parar un poco la violencia. Para eso vamos a dejar a nuestra compañera Águeda Guillén hablando de salud mental en Sábado Cultural. Adelante, Águeda.
5: Saludos, amigos, ¿qué tal? Nuevamente Águeda Guillén con ustedes en su sección Hablando de Salud Mental en Sábado Cultural. En esta oportunidad, más que quizás una sección, es un momento de reflexión sobre la problemática de salud mental que está viviendo nuestro país. Una prevalencia de violencia en todos los sentidos. Hay una situación social que está dando cambios de luces a esta población y sobre todo a los funcionarios del área de la salud del área de la psiquiatría, del área de la psicología, a todos los grupos sociales que convergen en nuestras comunidades sobre la situación de salud mental. Y lo grande de todo esto es que a las autoridades competentes parece ser que todo esto que está pasando no les dice nada. No entiendo por qué no existen campañas de prevención a la salud mental desde los espacios de socialización, comenzando por las escuelas y luego por la familia, o inverso, comenzando por las familias y terminando en todos los estratos de la sociedad. Hemos visto que no se le puede mirar a una persona, que no se puede rozar a un motorista, porque el golpe que le dan a uno se lo dan a todo. Hemos visto la situación de las malas prácticas médicas en este país, el impacto que causa que una persona que entra a una consulta o entra a una cirugía y de repente esta persona muere. ¿Qué impacto en la mente, en la salud mental recibe esta familia que tiene que tener a su familiar ya hecho un cadáver cuando esa persona entró sana y salva a ese quirófano? ¿Y qué decirles de la situación que se está presentando ahora mismo en Conani? ¿Y qué decirles a ustedes de los feminicidios, de los accidentes de tránsito? ¿Qué decirles a ustedes de los ruidos, de la falta de sueño de nuestros adolescentes porque están 24/7 con un celular? Abramos los ojos antes de que sea tarde. Quiero pedirle a los padres que vigilen la falta de sueño de sus hijos, la música alta que tienden a ser un caldo de cultivo para los trastornos de ansiedad por los decibeles de esos ruidos que al contaminarse el ambiente por ese ruido también contribuye a una alteración de los nervios y esto a la vez a problemas de salud mental. No andamos bien en esta sociedad. No andamos bien, y esto no es por los precios simplemente, o que está pasando que la carestía, no. Aquí hay un problema de salud mental, que las autoridades tienen que sentarse y planificar programas. Este gobierno que está sordo tiene que ir elaborando políticas públicas que vayan directamente a la población y que vayan directamente a la prevención de la salud mental, en educación de la salud mental, de que los problemas podamos recibir y resolverlo, todos los conflictos bajo una cultura de paz, que no hay que coger un palo, un bate, un machete para usted resolver un problema, una desavenencia que tenga con algún vecino, con alguna situación que se pueda presentar. Eso de trabajar bajo presión, eso no debe ocurrir, porque un empleado que trabaje bajo presión va a terminar enfermándose y va a terminar enfermando a los demás de su entorno. Será hasta el próximo sábado, si Dios lo permite, cuando estemos hablando de salud mental en Sábado Cultural.
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3: Leo y amigos y amigas de Sábado Cultural, ahora me voy lejos. Me voy a Chile, allá en la América del Sur, porque desde allí nuestra querida Isabel Guillermo hoy no nos hablará desde La Vega, sino desde la tierra de Pablo Neruda y Gabriela Mistral. Así que adelante, querida Isabel.
6: Queridos amigos y amigas de Sábado Cultural, esta vez estoy por Santiago de Chile. Aquí estoy compartiendo en un encargo una experiencia de la vida. Y comparto con ustedes, esta vez, con una profesora. Ella va a decir su nombre y está encantadísima de formar parte de la gran familia de Sábado Cultural.
7: Hola, hola, ¿cómo están? Por acá Loreto Olivares, profesora del Colegio Institución Teresiana de Santiago de Chile. Estoy acá viviendo una experiencia muy hermosa de intercambio con la propuesta socioeducativa en el corazón y en la mente. Hemos estado dialogando de los desafíos de la educación, de nuestras líneas de acción, las temáticas que vamos a trabajar año a año y que tienen que ser parte de la cultura de nuestros proyectos sociales y centros educativos.
6: Y podemos decir también los países que están participando.
7: Sí, dentro de los países está, por supuesto, que República Dominicana, México, Colombia, Argentina, Brasil y Chile. Perú se me quedaba también. Perú también está con nosotros, Colombia. Entonces ha sido muy enriquecedor poder compartir todos los puntos de confluencia, aquello que nos hace ser parte de la institución teresiana y los desafíos de cada territorio, de cada país también. Han sido 3 días de trabajo muy importantes para cada centro educativo y cada proyecto social y estamos hermanadas en un proyecto común que busca hacer de este mundo un espacio más justo, más participativo, más democrático y sobre todo más igualitario.
6: Entonces va en la misma línea de que va Sábado Cultural para quien tú estás compartiendo. Si quieres, puedes decirle en qué consiste lo de la propuesta socioeducativa.
7: La propuesta socioeducativa es un movimiento, parte de la institución teresiana en América, que busca de una manera flexible y abierta poder desarrollar líneas de trabajo que van de la mano de temáticas que para nosotros son centrales, como la humanización en la educación y en la vida, como la
6: disminución
7: de la pobreza y la desigualdad sobre todas las cosas, la interculturalidad para que cada actor social sea reconocido en los territorios y sea mirado, mirada como un igual en estos momentos de tantas separaciones, de tantas desavenencias, de discursos de odio que están presentes en nuestras sociedades. Para nosotros la propuesta es un espacio de diálogo, un espacio democrático, un espacio de honestidad para mirarse a los ojos y reconocer en el otro, en la otra, a un igual. Para nosotros nadie vale más ni vale menos. Somos todos hermanos y hermanas con los mismos derechos y ojalá tuviéramos todos y todas las mismas oportunidades. Y por eso se está trabajando, por la igualdad de género, por la justicia social, por la superación de la pobreza, por el reconocimiento de los pueblos originarios y tantos otros temas que hoy nos movilizan en el lugar donde estemos con una tarea común entre las manos.
6: Y una sola cosa, compártenos algo de la experiencia que tuviste con los estudiantes sin celulares y luego ya nos despedimos.
7: Sí, claro. Yo soy profesora de secundaria, me tocó hacer un viaje con mis estudiantes al sur de Chile, en un espacio de bosque milenario.
6: Y Chile está en el sur.
7: Y Chile está en el sur, entonces esto es más al sur de Santiago. Y allá estuvimos desconectados, pero reconectados con la naturaleza. Y fue un momento de emocionalidad, de contemplación, de educación ambiental y sobre todo de fraternidad y cohesión de grupo. Estamos absolutamente claros y convencidos de que los teléfonos no tienen un espacio central en la educación, sino que es la persona la que tiene ese espacio central. Por lo tanto, nosotros acá en nuestro colegio, en el día a día, tampoco usamos teléfonos con nuestros estudiantes. Si se planifica la tecnología, se hace con conciencia, se hace con un propósito y con un sentido, y no la tecnología de por sí. Ya sabemos que la presencialidad y el diálogo directo es irreemplazable.
6: También una última cosa, escuché que dijiste que aquí no se usa bolsa plástica. Cuéntanos un poquitín de eso nada más.
7: Sí, nuestro país tiene unas legislaciones ambientales que han sido un gran acierto y un gran desarrollo para la conciencia ambiental. Nosotros tenemos prohibición del uso de bolsas plásticas y del plástico de un solo uso. Por lo tanto, todas las cosas que uno compra en el comercio deben usar otros materiales, porque sabemos que el plástico es muy difícil para que pueda estar en lo biodegradable. Por lo tanto, preferimos cartón, preferimos otro tipo de materiales, que ha sido también un desafío para los empresarios y comerciantes de nuestro país. Por lo tanto, ya está superado el plástico como un reemplazo de cualquier otra cosa, otro material. Usamos bolsas de tela, usamos mochilas, usamos otro tipo
8: de envases
7: para evitar la acumulación de plástico en los vertederos, en el mar, en el desierto, donde debería primar la naturaleza.
8: Bueno, desde Santiago de Chile y para nuestro programa Sábado Cultural estuvimos Isabel Guillermo y
7: Loreto Olivares.
8: Muchas gracias, Loreto, y un abrazo, y ya nos encontraremos por allá.

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1: Cada sábado, nuestro espacio Sábado Cultural reproduce del periódico Camino su editorial, en voz de Carlos Ventura. Escuchemos.
2: Editorial del periódico Camino. Recordar con esperanza. Pasemos por la vida haciendo el bien y dejando este mundo en mejores condiciones de como lo hemos encontrado. Estos pensamientos, uno tomado de las Sagradas Escrituras y el otro del Movimiento Scout, se han hecho vida en la familia Ramírez Faña. Al inicio de este mes de junio, se reunieron junto a familiares y amigos para dar gracias a Dios por la vida de su hija Vanessa al cumplirse el 20 aniversario de que apagaron su existencia física para quitarle un celular. Aquel hecho consternó al país. La multitud que desfiló por las calles de Santiago para despedirla fue el mayor reflejo de tristeza y de indignación de un pueblo que repudió aquel crimen, clamando justicia. Los padres de Vanessa tuvieron perseverancia hasta lograr que los responsables del crimen fueran sometidos a la justicia y pagaran su culpa. En esta trayectoria encontraron el apoyo de muchos padres y madres que sintieron el dolor viendo en Vanessa a uno de sus hijos. Si no hubieran mostrado esa perseverancia en cada momento del proceso, los responsables del crimen habrían estado libres, sin cumplir la condena merecida, porque aquí los victimarios cuentan con una defensa muy profesional, pagada por el Estado, mientras las víctimas quedan desamparadas y más cuando no tienen recursos económicos para cubrir los honorarios de un profesional calificado. Esto no puede continuar así. Hay que legislar para cambiar esta ley. Los que matan causan a la sociedad otros males. No pueden volver a la calle sin antes regenerarse y cumplir la pena impuesta, mostrando un verdadero arrepentimiento. Ahora tenemos un desborde de violencia y los crímenes se están repitiendo con una frecuencia espantosa. Esta sociedad está enferma. La violencia se está volviendo cotidiana. Cuidado con acostumbrarnos a este estilo de vida, que es la máxima negación al proyecto de Dios. Esperamos que la impunidad y complicidad con aquellos que llenan la tierra de horror no encuentre cabida en esta sociedad. Es hora de construir un nuevo mundo. No perdamos un minuto más. La tarea es de todos. Este ha sido el editorial del periódico Camino. Recordar con esperanza.
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3: 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Ahí tenemos noticias de la diócesis de Baní, de la diócesis de la Altagracia, allá de Higüey. También tenemos de Puerto Plata. Bueno, ahí tenemos el comentario del Evangelio para mañana domingo con el padre Manolo Maza y el padre Pedro Pablo Carvajal de la parroquia Corazón de Jesús del municipio de Sabana Iglesia. También Monseñor Jesús Castro comenta la encíclica del Papa León XIV, magnífica humanita. Así que hay de todo. Lea al periódico Camino y compártala con un vecino, nuestro periódico Camino. Y ahora me voy a la ciudad de Lejaya, San Francisco de Macorís, y allí Dionisio Núñez. Dionisio, ¿qué nos tiene?
4: Saludo, Dionisio Núñez, desde San Francisco de Macorís. La feligresía católica celebró este jueves Corpus con gran regocijo, con gran alegría, esta gran solemne fiesta de Corpus Christi. 10 parroquias que conforman la zona catedral desfilaron desde las 6 de la mañana al templo madre, como es la Catedral Santa Ana, para participar de la solemne Eucaristía que presidió Monseñor Alfredo de la Cruz Valdera. Procesiones de cada una de las parroquias se hicieron presentes desde las 6 de la mañana y la Eucaristía tuvo inicio a las 7 de la mañana. En otro orden, el Colegio de Diáconos Permanentes de la Diócesis de San Francisco de Macorís se prepara para recibir unos 200 diáconos de la provincia eclesial del Cibao, que conforman la Arquidiócesis de Santiago y 4 diócesis más. En esta gran jornada de formación prevista para celebrarse en el Círculo Social San Juan 23, al lado aquí de la Catedral Santa Ana. El licenciado Roberto García, coordinador de los diáconos permanentes del colegio en esta diócesis, reveló el entusiasmo, la alegría que hay en cada uno de los coordinadores diocesanos, quienes están reportando la asistencia de un gran número que sobrepasarán los 200 diáconos de las 5 diócesis y arquidiócesis de aquí del Cibao. Dionisio Núñez con ustedes desde la diócesis de San Francisco de Macorís, reportándole los últimos acontecimientos. ¡Feliz fin de semana!
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5: Apolinar, estando yo en una plaza de aquí de Santiago, conversando sobre Sábado Cultural y de otras cosas, me dice él que es un oyente fiel de Sábado Cultural a través de Radio Santa María. Me refiero a Eduard Vargas. Me dice también que es un feligrés de la parroquia Nuestra Señora de Guadalupe de Los Salados. Para Eduard, nuestro saludo y nuestro deseo de que siga así trabajando por el camino del Señor.

0: Radio María, tenemos oyente en Partido, en Loma de Cabrera, en Restauración, en El Pino, en cada uno de esos municipios de esa zona que a través de Radio María nos escuchan. Y a propósito, vamos a dar paso a nuestra querida Amanda Gómez desde Dajabón. Adelante, Amanda.
1: Saludos a Apolinar Ramos, Leonardo Gil y a todo el equipo de Sábado Cultural. Amanda Gómez con algunas informaciones desde la zona fronteriza de Dajabón. La comunidad católica de Dajabón celebró la solemnidad de Corpus Christi con una Eucaristía especial, donde cientos de feligreses se congregaron en la parroquia Nuestra Señora del Rosario en la tradicional misa, seguida de una procesión con el Santísimo Sacramento por las calles del municipio. Esta festividad, que destaca la presencia de Jesucristo en la Eucaristía, la celebración religiosa es un momento central de adoración, reflexión y unión para la comunidad local. En otra información, el Centro Educativo Carmen Digna Evangelista Alejo logró una destacada victoria en las competencias regionales de marchas escolares, obteniendo el derecho de representar a la Regional 13 en la etapa nacional. Los estudiantes demostraron disciplina, coordinación y talento durante su presentación, imponiéndose al Liceo Secundario Eugenio María de Hosto, representante de la Regional 09 de Mao, en una competencia que puso de manifiesto el esfuerzo y la preparación de los participantes. Este importante logro enaltece en nombre del Distrito Educativo 1304 y refleja el compromiso de docentes, estudiantes, directivos y familias con la excelencia educativa y las actividades extracurriculares. Las autoridades educativas resaltaron el valioso acompañamiento de los técnicos distritales y de los diferentes distritos educativos, quienes brindaron asesoría y seguimiento durante todo el proceso de preparación. Asimismo, reconocieron el apoyo del grupo de exhibición del ITESIL, que colaboró en diversas actividades relacionadas con el evento. Agradecer a todo el equipo de Sábado Cultural por esta oportunidad que siempre nos brindan.
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0: Ahora damos un paso largo porque de Dajabón, que estuvimos con Amanda Gómez, me voy ahora a Utah, allá a Estados Unidos, y nuestra querida Miladis Álvarez, nuestra querida prima, nos presenta su cápsula de refrán. Bueno, ella varía cada semana. Lo más importante es el mensaje y la educación y la información que nos brinda. Adelante, querida Miladis.
3: Saludos, Polo, Leo, Juan Pablo, amigos Radio Escucha de este su programa Sábado Cultural. Me encuentro en Utah, visitando a la hija, a una de las hijas, a la hija, que son una hija y tres varones, Aikis. Y una de mis nietas, Emma Marimiki Noah, me dijo: abuela, mencióname en tu participación del programa. Así es que, saludos para ti, Emma, mi nieta querida. En la cápsula educativa de este sábado, hablaremos de por qué se le llamó chivo al tirano Trujillo cuando murió. Ya que este 30 de mayo pasado, aparte de celebrarse el Día de las Madres Dominicanas, también se conmemoraba el 65 años de su ajusticiamiento. A Rafael Leónidas Trujillo, el dictador de la República Dominicana, se le apodaba el chivo en secreto durante su régimen. Su asesinato ocurrió el 30 de mayo del año 1961, 65 años atrás, en la carretera Sánchez, y fue celebrado por el pueblo con un famoso merengue llamado Mataron al Chivo. El apodo se debía a dos motivos principales. Primero, su insaciable apetito sexual. Era conocido por su desmesurado machismo y su fama de depredador sexual. El término hacía alusión al macho cabrío, símbolo de su egoísmo y su

0: esta potencia viril. El dictador Trujillo se vanagloriaba y solía disponer de las mujeres y hasta de las esposas e hijas de sus propios colaboradores. Segundo, de por qué le llamaban el Chivo, sus movimientos eran impredecibles. En el argot popular se utilizaba la metáfora del Chivo para referirse a una persona que no sale por donde entra, tal como este animal, el Chivo, haciendo alusión a lo escurridizo, astuto y peligroso que resultaba. Los apodos que se le daban al tirano Trujillo eran el jefe, el chivo, el benefactor de la patria, Chapitas el perinclito, padre de la patria nueva y benefactor de la iglesia. Nació Rafael Leónidas Trujillo el 24 de octubre del año 1891. Tendría hoy 134 años. Nació en San Cristóbal, República Dominicana. En su dictadura, todo ciudadano debía llevar consigo los tres golpes, que eran tres documentos obligatorios, que debían llevar consigo para transitar libremente y eran exigidos por las patrullas militares en las calles para mantener un control social estricto y evitar el libre tránsito de los opositores. Estos tres golpes eran la cédula de identidad personal, segundo, el carné del Partido Dominicano, popularmente conocido como la palmita, símbolo de su partido, y la tarjeta de servicio militar obligatorio. Si la patrulla detenía a alguien y no tenía uno de estos tres documentos, era arrestada y sometida a interrogatorios o encarcelamiento. Popularmente existe, por otro lado, un plato de comida tradicional dominicano llamado mangú, con los tres golpes, que son plátano majado con cebolla escurrida, acompañado este plátano majado con salami, queso, frito y huevo. Así es que, amigos, hasta aquí esta cápsula educativa. Será hasta la próxima y continúen con Sábado Cultural.
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2: Queremos enviar salutaciones a nuestro amigo, al productor y conductor del espacio Sábado Cultural, el señor Apolinar Ramos, apolo del Cibao, pues comparte con nosotros ese espacio de Sábado Cultural en el que aprendemos de todo, desde mano de expertos y de personas, ¿verdad?, de amplio conocimiento, pues comparten diferentes temas. Y nosotros también, pues sábado tras sábado, transmitimos ese espacio a través de las ondas de la 105.1 de FM a las 4 de la tarde. Apolinar Ramos, Polo, pues escucha también y disfruta de las tardes de Cayacoa.
3: Así llegamos al final de nuestro espacio en el día de hoy. En nombre de Juan Pablo Reyes, Leonardo Gil y Apolinar Ramos, quien les habla, gracias. Será hasta la próxima semana, si Dios quiere.
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Saludos, queridos, buenas tardes, bienvenidos, bendiciones. Saludamos desde Radio Santa María, Estudio 97.9, hoy en que estamos pues alegres por la ordenación sacerdotal de nuestro querido hermano Elkin Ariel, de la Compañía de Jesús. Ahora pasamos a Santo Domingo para esta gran fiesta en la Compañía de Jesús y nuestra Iglesia Dominicana.

Queridos hermanos, con inmensa alegría les invitamos a unirse a la transmisión en vivo de la ordenación presbiterial de nuestro hermano Elkin Ariel Tejada Cuesta, S.J., por imposición de manos de Monseñor Carlos Tomás Morel Diplán. Acompañemos a Elkin con nuestras oraciones en este paso tan importante de su vida y vocación bajo su lema sacerdotal: porque separados de mí nada pueden hacer. Juan 15:5.

0: Amén.
1: Buenas tardes, hermanos y hermanas. Hoy nos reunimos para celebrar este gran acontecimiento, la ordenación de un nuevo sacerdote. Nos reunimos para orar por él, para que el Señor le conceda la gracia de la perseverancia, la fidelidad y el amor constante a Dios y a nuestra iglesia. Oremos por nuestro hermano Ariel. Y todos hemos venido aquí, los hermanos sacerdotes, familiares, amigos, la comunidad cristiana, para dar gracias a Dios por su vocación y pedir a Dios para que le asista siempre con su Santo Espíritu. Vamos a celebrar y vamos a pedir perdón a Dios por nuestras faltas, por nuestros pecados. Pidamos perdón. Yo confieso ante Dios Todopoderoso y ante ustedes, hermanos, que he pecado mucho de pensamiento, palabra, obra y omisión. Por mi gran culpa. Por eso ruego a Santa María, siempre Virgen, a los ángeles y a los santos, y a ustedes, hermanos, que intercedan por mí ante Dios nuestro Señor. Dios Todopoderoso tenga misericordia de nosotros, perdone nuestros pecados y nos lleve a la vida eterna.

0: Oremos, Señor Dios nuestro, que para regir a tu pueblo has querido servirte del ministerio de los sacerdotes. Concede a este diácono de tu iglesia, que ha sido elegido para el ministerio presbiteral, perseverar al servicio de tu voluntad, para que en su ministerio y en su vida pueda buscar tu gloria en Cristo, el que vive y reina por los siglos de los siglos.
1: Amén. Amén.

0: Y en las lecturas que vamos a escuchar a continuación, Dios recuerda que Él siempre toma la iniciativa, que la vocación no viene de nosotros y nada nos puede separar del amor que la sostiene, que no tiene límites. Escuchemos con atención, por favor.
1: Lectura de la profecía de Jeremías. La palabra del Señor llegó a mí en estos términos. Antes de formarte en el vientre materno, yo te conocía. Antes de que salieras del seno, yo te había engendrado. Te había constituido profeta para las naciones. Yo te respondí, ah, Señor, mira que no sé hablar, porque soy demasiado joven. El Señor me dijo, no digas, soy demasiado joven, porque tú irás a donde yo te envíe y dirás lo que yo te ordene. No temas delante de ellos, porque yo estoy contigo para librarte. Oráculo del Señor. El Señor extendió su mano, tocó mi boca y me dijo, yo pongo mis palabras en tu boca, palabra de Dios.

0: Lectura de la carta del apóstol San Pablo a los romanos. Hermanos, ¿quién podrá apartarnos del amor de Cristo? ¿La aflicción? ¿La angustia? ¿La persecución? ¿El hambre? ¿La desnudez? ¿El peligro? ¿La espada? Pero en todo esto, vencemos fácilmente por aquel que nos ha amado, pues estoy convencido de que ni muerte, ni vida, ni ángeles, ni principados, ni presente, ni futuro, ni potencias, ni altura, ni profundidad, ni criatura alguna podrá apartarnos del amor de Dios manifestado en Cristo Jesús, Señor nuestro. Palabra de Dios.
1: En el Evangelio que escucharemos a continuación, Jesús nos revela lo especial de toda vocación, permanecer en Él, como el sarmiento en la vid. El ministerio que Ariel comienza desde hoy, solo se sostiene y da frutos si permanece unido a aquel que le ha llamado. Separado de Él, no puede hacer nada. Nos ponemos de pie, por favor. Y después del canto escucharemos la proclamación del Santo Evangelio.

0: En aquel tiempo, dijo Jesús a sus discípulos, yo soy la verdadera vid y mi Padre es el labrador. A todo sarmiento mío que no da fruto lo arranca, y a todo el que da fruto lo poda, para que dé más fruto. Ustedes ya están limpios por las palabras que les he hablado. Permanezcan en mí y yo en ustedes. Como el sarmiento no puede dar fruto por sí si no permanece en la vid, ustedes tampoco si no permanecen en mí. Yo soy la vid, ustedes los sarmientos. El que permanece en mí y yo en él, ese da fruto abundante, porque sin mí no pueden hacer nada. Al que no permanece en mí, lo tiran fuera, como el sarmiento, y se seca. Luego los recogen y los echan al fuego y arden. Si permanecen en mí y mis palabras permanecen en ustedes, pidan lo que deseen y se realizará. Con esto recibe gloria mi Padre, con que den fruto abundante. Así serán discípulos míos. Palabra del Señor.
1: Permanecemos de pie. El diácono lleva el evangeliario al obispo, quien nos bendecirá con la palabra de Dios. Nos sentamos, por favor. Con el rito que iniciamos ahora de la elección del candidato, vamos y damos inicio a la segunda parte de esta celebración. El ministerio que Ariel hoy comienza y del cual nosotros estamos participando, en efecto, es ahora la presentación de él como candidato, y va a ser presentado por nuestro provincial, el padre Martin Lane, de provincial de la provincia Caribe, y es elegido por el obispo como signo de que asumirá el ministerio en virtud del llamado que Dios ha suscitado en él por la Iglesia, quien le presenta como digno de confianza. Participemos de este momento solemne con devoción.
2: Acérquese el que va a ser ordenado presbítero. Elkin Ariel Tejeda Cuesta.
3: Presente.
4: Reverendísimo Padre, la Santa Madre Iglesia te pide ordenar presbítero a este hermano nuestro.
3: ¿Sabes si es digno?
4: Hemos preguntado al pueblo y a los responsables, y en cuanto a la fragilidad y debilidad humana lo permiten, damos testimonio que es digno.
3: Con el auxilio de Dios y de Jesucristo, nuestro Salvador, elegimos a este hermano nuestro para el orden de los presbíteros.
1: Aclamemos junto al coro, demos gracias a Dios por la elección de este diácono transitorio para el orden presbiteral. Cantemos.

Nuestro saludo a Monseñor Andrés Napoleón Cárdenas, obispo de la diócesis de Barahona. Nuestro saludo también al padre Martin Lenz, superior provincial de la Compañía de Jesús en las Antillas. Nuestro saludo para el padre William Hernández. Así también el saludo a cada uno de mis hermanos sacerdotes presentes en esta celebración, muy especialmente al hermano diácono, que pronto ya será ordenado presbítero, Erkin Ariel. Y así también un saludo afectivo a su familia, a sus padres. Agradecerle a ustedes porque han acompañado a su hijo y se lo están ofreciendo a la iglesia. Gracias por la generosidad de ustedes como familia. Así también el saludo para cada uno de ustedes, hermanos, hermanas, amigos y amigas, que han venido para participar en este acontecimiento en el que estamos orando por el ministerio que iniciará entre nosotros el diácono transitorio Ariel. Y para nosotros es un momento significativo como iglesia. Tendremos un nuevo sacerdote. Y para la iglesia es un gran tesoro, una gran riqueza, que un joven decida libre y voluntariamente responder al Señor y seguir el proyecto que le ha propuesto. Y en este ambiente de oración que se ha creado, que es sumamente importante, debemos reflexionar. Pero sé que Ariel ha estado en estos días en muchas reflexiones. Sé que por esa cabeza han pasado muchas cosas en estos días, desde el nerviosismo, la emoción, la alegría, todo lo que hay ahí. Pero vale la pena, después de un largo tiempo de reflexión, de discernimiento, entonces llega el gran momento. Y como es un momento de oración y de reflexión, entonces ponemos nuestra mirada en la palabra de Dios. Esa palabra que motivó, animó, que escuchó en su interior Ariel y a la que él ha dado respuesta. Y los textos que se han leído deben ser como el proyecto de vida o el plan de vida en su ministerio sacerdotal de Ariel. Y ya hemos escuchado esos textos bíblicos. Y comparto entonces con ustedes tres ideas en este camino que este hermano nuestro inicia. Primero, la vocación se mantiene en la confianza con el Señor. Y así lo hemos escuchado en la primera lectura, en el que el profeta, temeroso, inseguro, nervioso, le responde al Señor. Y me imagino que en su momento también a Ariel le pasaría igual que el profeta: el miedo, la inseguridad, el paso que se va a dar, ¿cómo lo daré? Y así comienza un proceso vocacional, y así comienza toda una historia de vida vocacional en una relación de confianza y de cercanía con Dios. Comienza en un primer momento con el miedo. ¿Será el Señor que me llama, o es una inquietud que tengo caprichosa, que no sé qué hacer, qué decir, por dónde ir? Y ahí comienza uno con la duda. Y así comenzó Ariel con su duda, estudiando en la universidad, formándose. Y entonces entró esa inquietud: Dios me está llamando. ¿Y por dónde entonces entrar en este camino? Y de ahí vienen entonces aquellos que se convierten en medio
para iluminar la mente y el corazón que anda turbado, inseguro, para orientar a uno en el camino. Y sé que Ariel ha tenido una historia en ese primer tramo de su vida vocacional de gente que le fueron iluminando en su camino, que fueron orientándole. Y del miedo y de la inseguridad fue entonces ganando confianza. Después que uno entiende que es Dios que le llama, ya uno bota el miedo. Y aunque el miedo estaría ahí latente constantemente, pero ya uno se siente más seguro. Sí, Señor, decido seguirte. Sí, Señor, me entrego a ti. Sí, Señor, quiero servirte y quiero ser tu discípulo. Del miedo, la inseguridad, entonces la confianza. Y la vocación entonces se sostiene en la confianza. Esa confianza que uno va teniendo tanto, tanto en Dios, que ya uno se va olvidando de todo lo anterior, de ese miedo, de esa intranquilidad, de esos temores, de esas debilidades. Y ahí entonces escuchamos como el Señor le dice al profeta: no tengas miedo, yo estoy contigo. Y esa es una palabra que conforta y fortalece. Aunque uno no le escuche de manera explícita, pero en su interior uno siente que Dios le dice: yo estoy contigo. Y ojalá que siempre Ariel sienta esa voz en su interior, en cada momento de su vida. Porque habrán situaciones, vendrán momentos, vendrán sus crisis, vendrán sus dudas, vendrán las inquietudes, pero siempre retornar a esa expresión del Señor: yo estoy contigo. Tú no estás solo. No es un proyecto tuyo, es un proyecto mío. Y así debe entenderlo siempre Ariel a lo largo de su camino como sacerdote, viviendo situaciones, viviendo realidades, pero siempre consciente de que no estás solo. Yo estoy contigo. Yo estoy contigo. Y así la experiencia la hemos vivido muchos de nosotros todos, que hemos pasado por muchas situaciones con nuestras limitaciones como seres humanos. Pero por esa confianza que tenemos en Dios y a esa palabra que Él nos ofrece, en el que nos dice: yo estoy contigo, cuántas cosas hemos podido vencer, cuántos obstáculos hemos podido salvar. Y así va a encontrar muchos obstáculos como hemos encontrado nosotros en el camino. No para que tenga miedo, Ariel, no te preocupes. Pero el Señor estará ahí. Esa seguridad. Y eso es lo que da más fortaleza en este camino vocacional. Porque uno ve esto como una gran aventura. Porque uno sabe que no va solo, sino que Dios va ahí caminando, haciendo el camino con nosotros y siendo parte de nuestra historia. Yo estoy contigo. No tengas miedo. Ojalá que siempre, Ariel, resuene y deje resonar siempre esa expresión en tu corazón: yo estoy contigo. Que nada te atemorice, que nada te asuste, que nada te turbe. Que con firmeza y valentía viva tu vocación y viva tu ministerio. Eso es lo que le da más satisfacción al sacerdote, pero también a ustedes los fieles y a la iglesia. Un sacerdote valiente, convencido y seguro de que va acompañado por Dios y de que el proyecto que está realizando no es de él, sino siempre de Dios. Pero esa vocación que se va construyendo en la confianza en Dios, dejando a un lado el miedo y las inseguridades, entonces viene el momento de sostener esa vocación. Viene la ordenación, diácono, sacerdote,
Y esa vocación se sostiene en tres elementos importantes que la segunda lectura Pablo nos ha señalado y que la ha tomado Ariel. ¿Quién me apartará del amor de Dios? Nada me apartará del amor de Dios. Y de ahí tres cosas: el amor a Dios, el amor a la iglesia y el amor a los demás. Ahí está el sentido de la vida sacerdotal. Un sacerdote de Dios, amante de Dios, que no solamente lo predique, lo diga y invite a otro a amar a Dios, sino que sea él el primero que ame a Dios. Y cuando un sacerdote, cuando una persona ama de corazón y verdaderamente a Dios, y su mente está puesta en el Señor, entonces un portador de Dios. Y dirán ustedes y diremos todos: él es un hombre de Dios. Y qué bonito cuando los laicos, con ustedes todos, le decimos: fulano es un hombre de Dios. Porque ha hecho una relación, ha hecho una amistad tan estrecha con Dios, que es un reflejo de la presencia de Dios en el mundo. Por eso, al consagrar su vida al Señor, Ariel debe configurarse, hacerse otro Cristo entre nosotros, y que los demás perciban en él un verdadero hombre de Dios. Que los niños, los adolescentes, los jóvenes, los adultos se acerquen a él, porque sienten que en él hay algo especial, hay algo noble, extraordinario, divino, porque es un portador de la presencia de Dios. Con sus palabras, sus gestos, su vida, va siendo presente a Dios. Pero ese amor también debe ser profundamente a su iglesia. Esa iglesia que te ha recibido, esa iglesia que te ha acogido desde el bautismo, un hombre que ame a la iglesia y que lleve a los demás a amar a la iglesia, que es amar a Cristo. Y eso es lo que le da la alegría y la satisfacción al sacerdote cuando vive su vida, su ministerio, sus acciones, todo para la iglesia, porque se debe a la iglesia y ha hecho de la iglesia su esposa, a quien ama entrañablemente, da su vida, su juventud, su salud, todo lo que sea, lo da porque la ama. Cuando uno no ama verdaderamente, uno se reserva las cosas y no se entrega. Cuando se ama plenamente, uno se dona. Y por eso el amor del sacerdote a la iglesia es un amor donativo, darse, entregarse. Y aunque te diga alguno: no te mates tanto, no afanes tanto, no le hagas caso a los otros. Vive tu sacerdocio, vívelo, vívelo en la iglesia, porque es lo que nos da a nosotros, los sacerdotes, el sentido y la identidad. Y si nosotros no amamos verdaderamente, ¿cómo lo van a amar los demás que no están metidos en el corazón de ella? Un hombre que ama a la iglesia, un amor profundo a tu iglesia. Y la iglesia se enriquece cuando tiene un hijo que la ama, la cuida y aporta de lo que ha recibido. Y luego, el amor a los demás. Tu sacerdocio, Ariel, no será para ti, es para el pueblo. Yo como obispo no soy obispo para mí, ni yo soy obispo para el pueblo, para la gente. Y lo que te da más satisfacción y más alegría es cuando tu vocación tú la dedicas a la gente. A tiempo completo. No te reserve nada, vive para la gente. En el servicio, la entrega, la donación, para todo el mundo. Y tú verás que tú gozarás de tu sacerdocio. Porque qué alegría tú poder atender a los enfermos. Qué alegría es poder visitar a una pareja que necesita de orientación. Qué bueno llegar a la comunidad y celebrar la palabra y compartir con los hermanos. Nos enriquecemos. Y uno aprende y uno crece como uno no se imagina.
A veces uno cree que da, pero todo lo contrario. Uno recibe más que lo que da a la gente. ¿Cuánto recibe uno? Ábrete al servicio de la gente, del pueblo, y tú verás lo hermoso y lo rico que es el sacerdocio. Y por eso sus tres amores, ese amor a Dios, amor a la iglesia y amor a los

0: antes, porque hay una relación de intimidad, de cercanía, de estrechez con el Señor. Pero no solamente en concepto o en teoría, sino en la oración personal, esa cercanía con Dios en tu oración, que tú no debes descuidar, tanto personal como comunitaria. Uno se enriquece, porque hay una relación con Dios. Y esa sintonía que hacemos diario con Él es una riqueza. Tú te enriqueces y enriqueces a los demás, porque tu oración fortalece la comunidad y te fortalece a ti. Pero también la intimidad en la escucha de la palabra. Escuchar, meditar, vivir la palabra de Dios diariamente, Ariel. En un mundo bulloso de tantas informaciones y desinformaciones, hay que tener los oídos muy agudos para escuchar la palabra de Dios. Y esa palabra de Dios, vivirla, encarnarla, convertirla en una experiencia diaria, que es lo que enriquece también tu sacerdocio, lo va a enriquecer, pero en esa cercanía con la palabra. Si no, la vocación se va debilitando en el día a día, en los trajines, en los quehaceres, en muchas cosas, y uno va debilitándose. Y luego es una pena que llegue la debilidad, llegue el empobrecimiento en la vocación y en la vida espiritual. Por eso esa palabra diaria, que debe servir como ese nutriente, ese alimento que fortalece tu espíritu. Y esa cercanía con Dios en el servicio. Servir. Cuando uno se convierte en un verdadero servidor y vive su vocación de servicio, enriquece la comunidad. Porque la riqueza mayor para una sociedad, una comunidad, es tener personas con vocación de servicio. La parroquia se enriquece, la institución se enriquece. Los demás que están en el entorno se enriquecen porque es un hombre de servicio. Te ordena para servir. Y eso te engrandece, te fortalece y te ennoblece como sacerdote y como ser humano. Por eso ese proceso que se vive en el camino vocacional, en esa confianza con Dios, en esa vocación que se sostiene en el amor y esa vocación que se enriquece en la relación íntima con el Señor. Que así sea.
1: Ahora, a continuación, el elegido, nuestro querido Ariel, al ministerio presbiteral, se pone de pie y manifiesta públicamente su libre deseo de recibir el ministerio del presbiterado y de cumplir con vocación sus promesas. Todos nosotros permanecemos sentados contemplando este solemne momento en la vida de nuestro Ariel.
0: Querido hijo Ariel, antes de entrar en el orden de los presbíteros, es necesario que manifiestes ante el pueblo tu voluntad de recibir este ministerio. ¿Quieres desempeñar siempre el ministerio sacerdotal en el grado del presbítero como fiel colaborador del orden episcopal, apacentando el rebaño del Señor bajo la guía del Espíritu Santo?
2: Sí, quiero.
0: ¿Quieres desempeñar con dedicación y sabiduría el ministerio de la palabra en la predicación del Evangelio y en la exposición de la fe católica?
2: Sí, quiero.
0: ¿Quieres celebrar con piedad y fidelidad los misterios de Cristo, especialmente el sacrificio de la Eucaristía y el sacramento de la reconciliación, para alabanza de Dios y santificación del pueblo cristiano, según la tradición de la Iglesia?
2: Sí, quiero.
0: ¿Quieres implorar junto con nosotros la misericordia divina a favor del pueblo que les sea confiado, cumpliendo así el mandato de orar continuamente?
2: Sí, quiero.
0: ¿Quieres unirte cada día más estrechamente con Cristo, sumo sacerdote, que por nosotros se entregó al Padre como víctima santa y consagrada?

0: Ariel, prometes obediencia y respeto al obispo diocesano y a tu superior legítimo.
1: Sí, prometo.
0: Que Dios mismo lleve a término esta obra buena que en ti ha comenzado. Amén.
2: Amén. Ahora vamos a presenciar la invitación del obispo a orar por este nuestro hermano Ariel. Postrado en el suelo, nos recordará el antiguo signo de entrega a Dios. Esta postura es el signo de total dedicación a Dios, del reconocimiento de la propia flaqueza y humanidad. La ordenación se realiza porque Dios nos acoge desde la debilidad del ser criatura suya. La oración con el rostro en tierra, signo de abajamiento ante el dolor del mundo, es una oración vasta e intensa, a la que nos unimos nosotros, testigos con la misma fe, suplicando a Dios la fuerza y la gracia para llevar a cabo su misión. Todos, por favor, nos ponemos de pie.
0: Oremos, hermanos y hermanas, a Dios Padre Todopoderoso, para que derrame generosamente sus dones sobre este elegido para el ministerio de los presbíteros.
2: Aquellos que podamos ponernos de rodillas, lo hacemos mientras cantamos las letanías.

0: permanecemos en silencio, asistiendo a este momento solemne.
1: Señor Dios nuestro, escucha nuestras súplicas y derrama sobre este siervo tuyo tu Espíritu Santo y la gracia sacerdotal. Concede la abundancia de tus bienes a quienes consagramos en tu presencia, por Jesucristo nuestro Señor.
0: Nos podemos levantar y acompañar este momento en silencio. Ahora pasamos a un momento solemne, central en esta ordenación, la imposición de manos. Es uno de los gestos que aparece en el Antiguo Testamento, que continúa muy presente en la vida de las comunidades cristianas para confirmar la presencia de la fuerza del Espíritu Santo y entregar una misión en la construcción del reino de Dios en este mundo. En este momento, el elegido para el presbiterado recibirá la imposición de manos del obispo y después de él, todos los presbíteros presentes también le impondrán las manos sobre el elegido. Concluido este momento, el obispo pronunciará la plegaria de ordenación con la que quedará instituido como sacerdote al servicio de la Iglesia, nuestro querido Ariel. Participemos con atención y devoción en este sagrado rito, mientras se entona un canto al Espíritu Santo.

0: Asístenos, Señor, Padre Santo, Dios Todopoderoso y Eterno, autor de la dignidad humana y dispensador de todo don y gracia. Por ti progresan tus criaturas y por ti se consolidan todas las cosas para formar el pueblo sacerdotal. Tú dispones con la fuerza del Espíritu Santo el orden diverso a los ministros de tu Hijo Jesucristo. Ya en la primera alianza aumentaron los oficios instituidos con signos sagrados, cuando pusiste a Moisés y a Aarón al frente de tu pueblo para gobernarlo y santificarlo. Les elegiste colaboradores y subordinados con orden y dignidad que les acompañarán y secundarán. Así, en el desierto diste parte del espíritu de Moisés, comunicando a los 70 varones prudentes con los cuales gobernó más fácilmente a tu pueblo. Así también hiciste partícipe a los hijos de Aarón de la abundante plenitud otorgada a su padre para que un número suficiente de sacerdotes ofreciera, según la ley, los sacrificios, sombra de los bienes futuros. Finalmente, cuando llegó la plenitud de los tiempos, enviaste al mundo, Padre Santo, a tu Hijo Jesús, apóstol y pontífice de la fe que profesamos. Él, movido por el Espíritu Santo, se ofreció a ti como sacrificio sin mancha y, habiendo consagrado los apóstoles con la verdad, los hizo partícipe de su misión. A ellos, a su vez, les diste colaboradores para anunciar y realizar por el mundo entero la obra de la salvación. También ahora, Señor, te pedimos nos concedas como ayuda a nuestra limitación este colaborador que necesitamos para ejercer el sacerdocio apostólico. Te pedimos, Padre Todopoderoso, que confieras a este siervo tuyo la dignidad del presbiterado. Renueva en su corazón el espíritu de santidad. Reciba de ti el segundo grado del ministerio sacerdotal. Sea honrado colaborador del orden de los obispos, para que por su predicación y con la gracia del Espíritu Santo y la palabra del Evangelio dé fruto en el corazón de los hombres y llegue hasta los confines del orbe. Sea con nosotros fiel dispensador de tu ministerio, para que tu pueblo se renueve con el baño del nuevo nacimiento y se alimente de tu altar, para que los pecados sean reconciliados y sean confortados los enfermos, que en comunión con nosotros, Señor, implore tu misericordia para el pueblo que se le confía en favor del mundo entero. Así, todas las naciones consagradas en Cristo formarán un único pueblo tuyo que alcanzará su plenitud en tu reino. Por nuestro Señor Jesucristo, tu Hijo, que vive y reina contigo en la unidad del Espíritu Santo y es Dios por los siglos de los siglos.
1: Pueden sentarse, por favor. Nuestro hermano Ariel, ya ordenado presbítero, es auxiliado ahora para serle impuesta la estola al estilo presbiteral, signo de su autoridad ministerial y del poder del Evangelio, y recibe además la casulla, que indica su oficio de presidir la Asamblea Eucarística. Y asistirá el padre Santiago Polanco Ambioritz, quien fue su profesor en el Instituto Politécnico Loyola, del cual Ariel es egresado, y por supuesto sus padres, don Luis Manuel Tejeda y Felicia Cuesta. Participemos de este solemne momento en el que Ariel, siendo revestido ya, dejando atrás el diaconado y ahora como sacerdote, como presbítero de Dios. Sus padres le revisten como tantas veces le revistieron cuando él era pequeñito. Ahora en su nueva vida también le revisten con la devoción y el amor que toda madre, que todo padre lo puede hacer. Y el padre Ambioris, que funciona como su padrino en esta ordenación, con alegría y devoción notoria, también lo reviste.

0: un signo del don del Espíritu Santo, como lo es el Santo Crisma que recibimos en el bautismo. En todos los sacramentos que administra el sacerdote participan las manos. Estas son vehículos de ternura y son una expresión del amor de Dios. Será el Espíritu Santo quien derroche sus dones a través de Ariel, de él para los demás y de Dios para él. El obispo ungirá con el Santo Crisma las manos de Ariel como un signo de su participación en el sacerdocio de Cristo.
1: Padre Ariel, Jesucristo el Señor, a quien el Padre ungió con la fuerza del Espíritu Santo, te auxilie para santificar el pueblo cristiano y para ofrecer a Dios el sacrificio.

Ahora vamos a un bonito y muy tierno momento. Ariel, ya con las manos ungidas, se acerca a su madre para secar ella el crisma con el que el señor obispo ha ungido al nuevo sacerdote para siempre. Él le concede su primera bendición a su madre luego de este momento, como dije, solemne, bonito, tierno. Esa madre que le dio la vida junto con su padre y hoy le acompaña en esta nueva vida que él también recibe de Dios para servir y para amar. Ariel bendice ahora a su madre.

En este momento Ariel recibe del obispo las especies eucarísticas de pan y vino, elementos fundamentales para la celebración de la Eucaristía. Serán entregados al señor obispo por familiares y amigos de este nuestro hermano ya sacerdote. Personas de la comunidad en la que Ariel actualmente está sirviendo, personas de Dajabón, tanto de la parroquia como de la radio Mariel.

0: Padre Ariel, recibe la ofrenda del pueblo santo para presentarla a Dios. Advierte bien lo que vas a realizar, imita lo que tendrás en tus manos y configura toda tu vida con el ministerio de la cruz del Señor. Amén.
1: El obispo ahora, junto con Ariel, se pone de pie y le da el abrazo de paz como símbolo de darle ya la bienvenida oficial al cuerpo sacerdotal. Tenemos un nuevo sacerdote. La Compañía de Jesús, la Iglesia y la familia Cuesta, Tejada Cuesta. El padre Ariel. Ahora los sacerdotes se van a acercar para también darle la bienvenida a Ariel a este colegio presbiteral, y luego sus padres, por ahora solamente, le darán también un abrazo luego de los sacerdotes. Cantamos.

Ahora comenzamos ya la última parte de esta celebración, la liturgia eucarística. Esta será la primera Eucaristía en la que concelebrará Ariel ya como sacerdote. Cantamos.

0: Oren, hermanos, hermanas, para que este sacrificio mío y de ustedes sea agradable a Dios Padre Todopoderoso. Oh Dios, tú has querido que tus sacerdotes sean ministros del santo altar y del pueblo. Concede en tu bondad, por la eficacia de este sacrificio, que el ministerio de tus siervos, te sea siempre grato y dé en tu iglesia frutos que siempre permanezcan. Por Jesucristo nuestro Señor.
1: Amén.
0: El Señor.

verdad es justo y necesario, es nuestro deber y salvación, darte gracias siempre y en todo lugar, Señor Padre Santo, Dios Todopoderoso y Eterno, que constituiste a tu unigénito pontífice de la alianza nueva y eterna por la unción del Santo Espíritu y determinaste en tu designio salvífico perpetuar en la Iglesia tu único sacerdocio. Él no solamente confiere el honor del sacerdocio real a todo su pueblo santo, sino también, con amor de hermano, elige hombres de este pueblo para que, por la imposición de las manos, participen de su sagrada misión. Ellos renuevan en nombre de Cristo el sacrificio de la redención, preparan a tus hijos el banquete pascual, preceden a tu pueblo santo en el amor, lo alimentan con tu palabra y lo fortalecen con los sacramentos. Tu sacerdote, Señor, al entregar su vida por ti y por la salvación de los hermanos, van configurándose a Cristo y han de darte testimonio constante de fidelidad y amor. Por eso, Señor, nosotros llenos de alegría, te alabamos, te aclamamos con todos los ángeles y con todos los santos, diciendo sin cesar.

Santo eres en verdad, Padre, y con razón te alaban todas tus criaturas, ya que por Jesucristo, tu Hijo Señor nuestro, con la fuerza del Espíritu Santo das vida y santificas todo, y congregas a tu pueblo sin cesar, para que ofrezca en tu honor un sacrificio sin mancha, desde donde sale el sol hasta el ocaso. Por eso, Padre, te suplicamos que santifiques por el mismo Espíritu estos dones que hemos separado para ti, de manera que se conviertan en el cuerpo y la sangre de Jesucristo, Hijo tuyo y Señor nuestro, que nos mandó celebrar estos misterios, porque él mismo, la noche en que iba a ser entregado, tomó pan, y dando gracias, te bendijo, lo partió y lo dio a sus discípulos, diciendo: tomen y coman todos de él, porque esto es mi cuerpo, que será entregado por ustedes.

Del mismo modo, acabada la cena, tomó el cáliz, dando gracias te bendijo, y lo pasó a sus discípulos, diciendo: tomen y beban todos de él, porque este es el cáliz de mi sangre, sangre de la alianza nueva y eterna, que será derramada por ustedes y por muchos para el perdón de los pecados. Hagan esto en conmemoración mía.

0: Así pues, Padre, al celebrar ahora el memorial de la pasión salvadora de tu Hijo, de su admirable resurrección y ascensión al cielo, mientras esperamos su venida gloriosa, te ofrecemos en esta acción de gracias el sacrificio vivo y santo. Dirige tu mirada sobre la ofrenda de tu Iglesia y reconoce en ella la víctima por cuya inmolación quisiste devolvernos tu amistad, para que, fortalecidos con el cuerpo y la sangre de tu Hijo y llenos de su Espíritu Santo, formemos en Cristo un solo cuerpo y un solo Espíritu.
1: Que Él nos transforme en ofrenda permanente, para que gocemos de tu heredad junto con tus elegidos, con María la Virgen Madre de Dios, los apóstoles y los mártires, y todos los santos por cuya intercesión confiamos obtener siempre tu ayuda.
2: Te pedimos, Padre, que esta víctima de reconciliación traiga la paz y la salvación al mundo entero. Confirme en la fe y en la caridad a tu Iglesia, peregrina en la tierra, a tu siervo, el Papa León, a nuestro obispo Francisco y a nuestro obispo coadjutor que celebra esta Eucaristía, Tomás Morel, al orden episcopal y a los presbíteros y diáconos y a todo el pueblo redimido por ti.

Atiende los deseos y súplicas de esta familia que has congregado en tu presencia. Reúne en torno a ti, Padre misericordioso, a todos tus hijos dispersos por el mundo, a nuestros hermanos difuntos y a cuantos murieron en tu amistad, recíbelos en tu reino, donde esperamos gozar todos juntos de la plenitud eterna de tu gloria. Por Cristo, Señor nuestro, por quien concedes al mundo todos los bienes.

0: oremos con la oración que el mismo Jesús nos ha enseñado y digamos: Padre nuestro que estás en el cielo, santificado sea tu nombre, venga a nosotros tu reino, hágase tu voluntad en la tierra como en el cielo. Danos hoy nuestro pan de cada día, perdona nuestras ofensas, como también nosotros perdonamos a los que nos ofenden. No nos deje caer en la tentación y líbranos del mal. Líbranos de todos los males, Señor, y concédenos la paz en nuestros días, para que, ayudados por tu misericordia, vivamos siempre libres de pecado y protegidos de toda perturbación, mientras esperamos la gloriosa venida de nuestro Salvador Jesucristo. Señor Jesucristo, que dijiste a tus apóstoles: la paz les dejo, mi paz les doy, no tengas en cuenta nuestros pecados, sino la fe de tu iglesia, y conforme a tu palabra, concédele la paz y la unidad. Tú que vives y reinas por los siglos de los siglos, la paz del Señor esté siempre con ustedes.
1: Y con tu espíritu.
2: Dense fraternalmente la paz.

0: Hermanos, hermanas, este es el Cordero de Dios, el que quita los pecados del mundo. Dichosos los invitados a participar del banquete del Señor.
1: Señor, no soy digno de que entres en mi casa, pero una palabra tuya bastará para sanarme.

0: Oremos. Te pedimos, Señor, que el sacrificio santo que te hemos ofrecido y recibido en comunión llene de vida a tus sacerdotes y a todos tus siervos, para que, unidos a ti por un amor constante, puedan servir dignamente a tu majestad. Por Jesucristo nuestro Señor.
1: Nos sentamos un momentito, por favor. Y vamos ahora, a presenciar un momento histórico, porque por primera vez se va a dirigir a nosotros como asamblea el Padre Ariel. Hasta ahora él se había dirigido a nosotros siempre como el diácono Ariel, pero señores, la cosa cambió. Con ustedes, nuestro querido hermano, el Padre Ariel Tejeda.
2: Tejeda.
1: Era a ver si estaban despiertos.
2: Bueno, yo me voy a quitar los lentes porque están empañados de las lágrimas. Bueno, en primer lugar quiero agradecer profundamente a Dios por este don de la vocación, don que recibo con alegría, al que respondo ayudado por la gracia de aquel que me ha llamado. Un camino que comenzó como una curiosidad, que se fue convirtiendo en deseo, que finalmente llegó a ser y está siendo disponibilidad para acoger y llevar adelante aquello que Dios quiere de mí y que la Iglesia hoy confirma. Esto no es una conquista mía, ya Monseñor lo decía en la homilía, no es una conquista mía, sino que es una respuesta a una llamada que me precede y una respuesta cargada de miedos, de incertidumbres, de vulnerabilidad, de límites, pequeñez, pero aún más llena de confianza, fortalecida, sostenida y plenamente confirmada por la gracia que Dios me ha regalado desde el inicio de mi proceso vocacional, en ese momento en el que también yo decía, así como escuchamos en primera lectura, en vez de decir quizás como el profeta, Señor, que no sé hablar, muchas veces yo dije, Señor, mira que veo poco. Muchas veces dije eso. Pero el Señor me hizo una promesa que he visto cumplida en todo este tiempo y que confío plenamente en que se seguirá cumpliendo. Yo estaré contigo todos los días y te daré todo lo que necesites para llevar adelante mi misión, porque es la misión de Él. La ordenación no es una meta, no es un título, no es un cargo, es un regalo, es una gracia, es una misión, y lo único que puedo decir es, aquí estoy. Y me gustaría también utilizar esta parte de la canción bella que cantó el coro. Bueno, aquí hay un muchacho que tiene poquito y el Señor sabrá qué hacer con eso. Mi historia vocacional no es una historia privada. Aunque la llamada de Dios sea personal, el camino que me ha traído hasta aquí no ha sido entre Dios y yo solamente, sino que ha sido encarnada, ha sido eclesial, llena de rostros concretos, por lo que agradezco profundamente hoy. Rostros que están aquí presentes, que están aquí de muchas maneras, rostros que están de manera presencial, que aunque veo poco, algunos lo veo. Pero también rostros que están de manera virtual, que están conectados, pero también mucha gente que yo sé que está orando y que ha orado por mí durante todo este tiempo. Lo que soy hoy es el resultado de la suma de todo lo que las personas que me han acompañado hasta ahora me han aportado y me han enseñado en todas las etapas de mi vida. Desde niño, inquieto y curioso, dicho así para ser prudente, hasta hoy, pasando por ser estudiante, ser joven, bastante movido, aunque sigo siendo joven, ¿verdad? Empleado, parroquiano, servidor, jesuita. Dios me ha llamado en la cotidianidad de mi vida, como Él lo suele hacer. Agradezco a Dios por mi familia, que están aquí, delante mío, que siempre han estado ahí, en todos los momentos importantes de mi vida. En medio de ellos y con ellos se ha forjado mi vocación a través del amor y el ejemplo de mis padres, mis hermanos, cuñadas, sobrinas, sobrinos, mis abuelos ya fallecidos, además de mis tíos, primos, que son muchos. He visto la manifestación de Dios de manera muy grande a través de ustedes. Hay muchas personas por las que quisiera agradecer pública y concretamente, porque han sido muchos los que Dios ha puesto en mi camino para mostrarme su amor infinito. No tendría aquí ni el espacio, ni el tiempo, ni la memoria, ni siquiera, para hacerlo. Pero no puedo dejar de agradecer, y que están aquí conmigo presentes, agradecer profundamente a Dios por mi comunidad Obadías, que está aquí, del Movimiento Escoge, lugar que me abrazó, me acogió, me enseñó, me ayudó a caminar nuevamente en una vida fraterna, una vida eclesial, allá por el año 2010. Cada uno de mis hermanos de comunidad de Escoge, y de Escoge en general, y además los hermanos del Grupo de Oración Siervos del Amor de Cristo de la Parroquia San Antonio de Padua, fueron instrumentos que Dios usó para encontrarme cuando yo me hacía el escorridizo en muchas ocasiones. Gracias infinitas a ellos y a Dios también por ellos. Agradezco a la compañía de Jesús, a todos mis compañeros, amigos en el Señor, que me emocioné mucho cuando llegué a la sacristía y los encontré a todos ahí revistiéndose, porque han sido apoyo y fortaleza para mí. Gracias por recibirme, acogerme, formarme y tenerme paciencia, confiar en mí y ayudarme a crecer. Me siento privilegiado porque Dios me ha llamado a vivir esta misión con cada uno de ustedes. Agradezco también aquí a Monseñor Carlos Tomás Morel Diplán, que por su disponibilidad, por estar aquí hoy y acogerme en nombre de la Iglesia. Gracias, Monseñor. Y también quiero agradecer a Monseñor Andrés Napoleón, que está aquí con nosotros, que es el obispo de Barahona, que es mi diócesis de origen. Gracias por acompañarme. Para mí es un signo importante de comunión fraterna con esa iglesia local que sembró la semilla de fe en mí y que agradezco profundamente su presencia aquí, Monseñor. También yo quiero agradecer que no está aquí, pero que me ha mostrado siempre su cercanía, y yo sé que no está aquí por cosas importantes, a Monseñor Diomedes Espinal, que me ha acogido en la diócesis de Montecristi, que junto a toda la gente de Dajabón, que también está aquí, mucha gente de Dajabón que está aquí, y la zona fronteriza, me han hecho sentir como en casa. Gracias a esta parroquia también por poner tanto empeño para que esta celebración esté así. Gracias a todas las personas que han puesto su granito de arena para que esto haya salido como ha salido. Quiero agradecer al coro que se formó, inmediatamente dijo que sí, vinieron y están aquí, y cantaron muy bonito. La oración de toda la comunidad es la que sostiene mi vocación. Esto no se sostiene solo. Muchas veces me han escuchado ya diciendo esto. Esto no se sostiene solo, se sostiene con su oración. Por eso les pido encarecidamente su oración por mí, para que sea sacerdote para siempre, según el modo y el corazón de Jesús, para que pueda configurar mi vida con la de Cristo y tener a María como modelo de disponibilidad, fidelidad y acogida a la voluntad de Dios, para que el Señor me regale su gracia para sostener la esperanza y ser testigo y testimonio del amor de Dios, que cada una de las personas, y yo también, sienta hondamente la voz del Padre que nos dice: tú eres mi Hijo amado. Oren por mí, para que sea siempre puente y camino, y no sea muro ni filtro para la salvación y la gracia que Dios nos quiere regalar a todos. Y finalmente, para que siempre pueda tener presente y reconocer que Jesús es la vid verdadera, que separados de Él nada puedo hacer. Gracias también a toda la gente de mi tierra, de Enriquillo, que está aquí conmigo también, que me ha acompañado, al padre Kennedy, que anda por ahí, el padre Elías, que también está aquí. Gracias, gracias, gracias.
1: Bueno, me han encomendado también una gracia muy especial a Televida, que ha estado, está transmitiendo en vivo esta solemne celebración, así como a la red de radios jesuitas aquí en República Dominicana, Radio Santa María, Radio Marién y Radio Magis. Muchas gracias por estar también haciendo que esto pueda llegar a otros que no están aquí presentes, como decía Ariel. Monseñor me ha preguntado que si hay aquí algunas personas de Dajabón. ¿Hay alguna gente de Dajabón aquí? ¿Dónde están los de...? ¡Su santísimo! Pues Dajabón quedó vacío hoy. ¡Qué bueno! Gracias. Gracias por estar aquí. Hay personas del querido pueblo de Ariel, de Enriquillo. Enriquillo está vacío también hoy. ¡Qué bueno! Muchas gracias. Muchas gracias por estar aquí. Me disculpan las demás comunidades, pero estas dos, como ustedes saben, son muy especiales la vida en la historia de Ariel. Y por eso lo hemos mencionado. Gracias de verdad a todos ustedes, a todas, todas, todos, por estar aquí. Y antes de los avisos, que son muy breves, finales, ustedes saben que cuando se ordena un sacerdote religioso, el padre provincial o confirma o cambia de lugar al nuevo sacerdote. Como ustedes saben, Ariel, hasta ahora, cálmense, porque ustedes no saben. Yo estoy más nervioso que ustedes porque él trabaja conmigo, imagínense ustedes, y no sé nada. Como ustedes saben, Ariel ha estado trabajando hasta ahora en la frontera, en esa misión fronteriza, como le llamamos, específicamente en la parroquia Nuestra Señora del Rosario y en Radio Mariem. Entonces, ahora el padre provincial, que está un poquito averiado, pero siempre al pie del cañón, va a decir cuál es el destino de Ariel luego de este nuevo estado ya de diácono a sacerdote. Martín, ten cuidado.
3: Bueno, yo quería dejarlo ahí, pero aquí les insiste. No puedo hacer nada, porque ya me rompieron un brazo, no puedo que me rompan también el otro. No, que le confirmamos a Ariel en su misión, pero le vamos a decir a uno que tiene que trabajar un poco más ahora, porque ya eso está claro, así que al mismo tiempo lo nombramos entonces subdirector en Radio Mariem. ¿Con qué director? Y continúa como vicario de la parroquia Nuestra Señora del Rosario en Dajabón, pero espérate, pero le vamos a encargar una forma especial la cuasi parroquia Nuestra Señora de Lourdes.
1: Bueno, le confirmaron de más, porque ahora también es, bueno, encargado especial de esa parroquia que se va dirigiendo allá en Dajabón. Así es que nos quedamos en Dajabón con Ariel por ahora. ¡Qué bueno! También queremos avisar que la primera misa presidida por Ariel será mañana a las 11 de la mañana en la capilla mayor del Instituto Politécnico Loyola en San Cristóbal. Están todas y todos invitados a las 11 de la mañana en la capilla mayor del Politécnico Loyola. Después de la bendición, ahora vamos, se les pide a los sacerdotes y ministros a que nos coloquemos aquí delante para la foto del recuerdo. También pedimos a la asamblea, ustedes, mantenerse, bueno, en sus asientos, mientras la procesión va de salida por la puerta principal. Ariel se va a quedar aquí delante, él solito, para que todo el que quiera felicitarle, abrazarle, lo pueda hacer. Traten las mujeres de no pintarle la casulla, que es nueva, por favor. Y cuesta muchísimo mandarla a lavar. Y bueno, finalmente vamos también a invitarles a un compartir, a un pequeño refrigerio que va a estar en los salones de esta parroquia, la cual también le damos las gracias a esta querida parroquia de Santísima Trinidad que nos ha acogido hoy aquí para esta solemne celebración. Muchas gracias nuevamente a cada uno de ustedes por estar acompañándonos como iglesia, como compañía de Jesús y como familia de Tejeda Cuesta. Muchas gracias y que Dios les bendiga, y el compromiso a orar por nuestro nuevo sacerdote, Ariel Tejeda. Nos ponemos de pie, por favor, para la bendición final.
0: El Señor esté con ustedes. Dios que dirige y gobierna la iglesia, te proteja siempre con su gracia para que cumplas fielmente el ministerio presbiteral.
4: Amén.
0: Que Él te haga servidor y testigo en el mundo de la verdad y del amor divino, y ministro fiel de la reconciliación.
4: Amén.
0: Y que te haga pastor verdadero, que distribuya a los fieles la palabra de la vida y el pan vivo, para que crezcan en la unidad del cuerpo de Cristo.
4: Amén.
0: Y la bendición de Dios Todopoderoso, Padre, Hijo y Espíritu Santo, descienda sobre ustedes y permanezca para siempre.
4: Amén.
5: La alegría del Señor sea nuestra fuerza, podemos ir en paz.

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0: ¿Cómo pasa el tiempo, señores? Ya estamos a mitad de año. Sí, pues ya estamos en junio y por eso yo voy a dar una bienvenida muy especial y calurosa, literalmente calurosa, porque el calor ha llegado, pero nosotros como cristianos debemos siempre convertir todo eso humano pensando en lo divino, en lo trascendental. Queridos hermanos, amigos de la Voz de los Obispos, sean todos ustedes bienvenidos a una entrega más de este programa de la Conferencia del Episcopado Dominicano. Hoy nos honra recibir con mucha alegría al director de Cáritas Dominicanas, el señor Juan Manuel Díaz. Así que, Juan Manuel, bienvenido a este programa de la Conferencia del Episcopado Dominicano.
1: Muchas gracias, Michelle. La verdad, muy, muy contento y muy feliz y honrado de que me hayan invitado a estar en este lugar tan importante.
0: Ustedes ya han detectado el acento, ¿no? Esta feta que no se queda en ningún lado. Juan Manuel, que es español, pero ya se está aplatanando. Y ahorita vamos a ver un poco la diferencia, ¿no? Entre España, República Dominicana, Europa, el Caribe. Pero lo más importante es que vamos a hablar de las acciones de Cáritas aquí en nuestro país. En programas pasados hemos presentado algunas de ellas, pero siempre se van renovando. Siempre hay algo nuevo que contar. Y además de eso, hay algunas actividades específicas en las que hemos participado, que se han realizado en nuestro país. Nuestro país está de moda en la sede de las actividades de la Iglesia. Y no solo de la Iglesia, a nivel sociopolítica también hemos sido sede. Así que República Dominicana de moda para estas actividades. Así que vamos a conversar sobre el objetivo, quiénes participaron en esas diferentes actividades. Así que, Juan Manuel, vámonos a una pausa. Cuando retornemos ya estaremos conversando contigo, pero antes quiero invitar a todos los amigos televidentes y radioyentes a que nos sigan en nuestras diferentes comunidades, en las redes sociales. Y recuerden que también ya nuestra página oficial de la Conferencia del Episcopado Dominicano está prácticamente lista. Usted, de hecho, puede entre y vea todos los contenidos que a diario se están colocando. Y señores, nuestro canal de YouTube, ¿tú no estás en nuestro canal de YouTube? No, pásenme el celular, por favor. Préstenme el celular a Juan Manuel. Juan Manuel, vamos a hacer un en vivo aquí porque, mira, nuestro canal, ahí está, La Voz de los Obispos RD. Ese es nuestro canal de YouTube. Arriba. Arroba Episcopado. ¿Dónde que está? A ver, chicos. Conferencia del Episcopado Dominicano, así. Sí, porque aquí estaba viendo las otras redes sociales. Okay. Recuerden que yo te tiene que ponerme aumento estos lentes o imprimir esas letras más grandes. Pero es en YouTube. Conferencia del Episcopado Dominicano. Aproveche usted también en su casa.
1: Episcopado
0: Dominicano. ¿No? Okay. Conferencia del Episcopado Dominicano, así, enterito, en sus hogares, busque su móvil y síganos en nuestro canal de YouTube y ahí usted tendrá la oportunidad de ver todos los contenidos que nosotros estamos compartiendo durante toda la semana. Ya está. Pusimos a Juan Manuel en eso. Hay que hacer una campaña aquí. Todos los católicos deben estar siguiendo las redes de la Conferencia del Episcopado Dominicano. Más bien, les invitamos y motivamos a seguirnos. Vamos a la pausa. Cuando retornemos estaremos desarrollando todo el contenido de este, su programa La Voz de los Obispos.
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0: Gracias por continuar con nosotros en La Voz de los Obispos, un programa de la Conferencia del Episcopado Dominicano. Yo soy Sugeri Michelle Sandoval y siempre para mí es un placer poder estar en contacto con todos ustedes, aquellos que nos siguen a través de la red de emisoras católicas UDECA, otras emisoras hermanas que están ahí presentes y la red de canales de televisión que hacen posible llevar la voz de nuestros pastores al corazón del pueblo dominicano. En este mes de junio, nuestro primer programa del mes de junio, un mes ya que nos dice que estamos a mitad de camino. Ya ahorita estamos cantando el Adviento. A mí me encanta, de hecho, la canción. Ahorita estamos en... Así que váyanse preparando ya. Juan Manuel. Juan Manuel está aquí. Caritas Dominicana. Un año, Juan Manuel.
1: Ya... Un año justamente desde los obispos. La, o sea, Caritas Dominicana pertenece a la conferencia.
0: Ya.
1: O sea, es la acción social de la Iglesia, pero está enmarcada dentro del trabajo de la conferencia. Y por eso... al director o directora le eligen siempre los obispos directamente.
0: Sí.
1: A mí me eligieron los obispos el día 4, si no recuerdo mal, de mayo del año pasado,
0: uh-huh.
1: y el día 21 de mayo fue la ratificación por la, digamos, por el órgano de gobierno, por uh-huh. el equipo de directores de Caritas uh-huh. Dominicana. Así que un año.
0: ¿Cómo llegas tú aquí? Si ya tú vivías aquí, estabas
1: sí.
0: en otro país, ¿qué experiencia has tenido en otras Caritas? ¿Por qué los obispos se fijan en ti?
1: Bueno, lo primero, para mí fue un honor y fue una gran sorpresa, uh-huh. Porque yo había sido ya hace 2 años, cuando hubo un cambio, ya me habían seleccionado. Normalmente lo que se hace es una terna de personas uh-huh. para ser designado director y luego los obispos deciden cuál de ellos, ¿no? Entonces, bueno, yo, aunque el acento, como tú muy bien has dicho, no uh-huh. se va... Pero yo llevo 28 años en este país, casi 30.
0: ¡No! No.
1: Así que por más que uno quiera o no quiera, realmente la gente está ahí. Pero yo llevo más tiempo viviendo en República Dominicana que en mi propio país, en España.
0: Oh,
1: y luego he viajado mucho. Yo estuve viviendo 4 años en Tierra Santa. Viví en Jerusalén 4 años.
0: ¡Oh, sí!
1: Trabajando como periodista, o sea, somos colegas. Yo soy comunicador
0: sí,
1: social.
0: ¿Verdad que olvidé mencionar eso tan importante? Que estoy con mi colega periodista también.
1: Sí.
0: Entonces, ¿tú estaba de reportero allá?
1: Estaba de reportero, era corresponsal de una emisora de radio de España.
0: Sí.
1: Estuve 4 años cumpliendo, haciendo trabajos de corresponsalía y hice de todo. Tuve mucha suerte porque me tocó el proceso de paz. No había guerra,
0: iba a preguntar.
1: Había conflictos, todavía, porque siempre en Oriente Medio hay conflictos, pero a mí me tocó aquella época cuando empezó a haber apertura, cuando llegó Yasser Arafat de nuevo después del exilio, la firma de tratado de paz entre Israel y Jordania, por ejemplo, solo yo. Y también estuve trabajando cuando mataron al presidente, al primer ministro de Israel, Isaac Rabin. Yo estaba allí en Jerusalén. Lo mataron en Tel Aviv en el año 98, si no recuerdo mal, 96.
0: Sí, tú has vivido una experiencia.
1: Y estuve 4 años allí y luego después, entonces yo siempre he compatibilizado las dos cosas. Trabajo como periodista, pero siempre me ha gustado mucho el mundo social. Ya desde que estaba en la universidad estudiando, estaba participando siempre con grupos de católicos voluntarios, siempre con instituciones católicas. Y luego ya empecé a trabajar también, mientras ya vivía en Jerusalén, ya también trabajaba con organizaciones de forma voluntaria. Y ya llegó un momento en que, después de 4 años de trabajar en ese mundo tan convulso y tan conflictivo, al final pues decidí irme y regresar a América Latina. Yo había estado un año viviendo en Panamá, o sea, me gustaba mucho América Latina. Conocía a Colombia, había estado visitando y... Y entonces conseguí un contrato de trabajo con una institución también vinculada con la Iglesia para venir a trabajar en el Caribe. Y me dieron a elegir, ¿dónde prefieres trabajar? ¿En Haití, en Cuba o en República Dominicana?
0: Ajá.
1: Y hice un viaje a los 3 países.
0: Ok. No, imagínate.
1: No había opción.
0: No.
1: Así que aquí me quedé. Y luego, pues nada, me casé, tuve una bella familia, me casé con una dominicana, tengo 2 hijas mayores ya de 23 años. Así que, pero el acento no se va.
0: Sí, ya, definitivamente. No, las raíces.
1: Así que nada, y luego después pues he estado trabajando mucho con organizaciones de Iglesia en tema de cooperación al desarrollo. El periodismo lo aparqué un poco, realmente no he estado trabajando, pero en los últimos años he estado trabajando mucho con organizaciones benéficas de ayuda al desarrollo, de ayuda de emergencia, todo lo que es apoyo con instituciones de Iglesia y he trabajado muchos años desde que fue el terremoto de Haití, ¿te recuerdas? En el 2010.
0: Claro, por supuesto.
1: Desde esa época yo empecé a trabajar como con Cáritas de España, con la Cáritas Española, como persona representante. Yo era el representante de Cáritas Española en el Caribe. Yo trabajaba, por eso conocía también ya desde antes, conocía toda la red de la Cáritas de República Dominicana y también la de Haití y también la de Cuba y también la de Puerto Rico.
0: Y las necesidades que había en nuestros pueblos.
1: Por supuesto, y son totalmente diferentes, porque no son las mismas necesidades las que tienen en Puerto Rico que las de Haití, que las de Cuba, que las de República Dominicana y que las de Jamaica.
0: Y somos el Caribe.
1: Con todas las similitudes, porque tenemos el mismo clima,
0: algunos el mismo idioma, algunos,
1: sí, pero
0: excepto a ti, bueno, y las islas.
1: Las islas del aquí, el inglés, del Caribe. Vamos a hablar ahora en estos días, ahora en este rato, pero hemos tenido una reunión del Caribe y hemos tenido que tener traducción simultánea.
0: ¿Recuerdo?
1: Para creol. Inglés y español.
0: Sí,
1: porque acuerdo. Entonces ahí, y eso es la gran diversidad que tiene el Caribe, que es fascinante. Realmente para una persona que viene de fuera, el Caribe es un lugar fascinante, porque tiene tanta diversidad y tantas cosas, pero en el fondo pues muy, muy interesante. Y bueno, pues estuve trabajando, como te digo, hasta el año 2025 con Cáritas Española. Y surgió la oportunidad de trabajar con... se quedó, vamos a decir así, vacante el puesto de director
0: Caritas
1: de Caritas
0: Dominicana.
1: Y ahí, pues, como te decía, desde hace un año estoy...
0: Juan Manuel, tu experiencia cuando llegas a Caritas Dominicana, ¿qué encontraste? ¿Qué hay? ¿Y hacia dónde vamos con Caritas?
1: Sí. Mira, yo siempre digo que Caritas... cuando digo Caritas es pastoral social. Recuerden que pastoral social y Caritas en República Dominicana y en toda América Latina ya es la misma institución. Estamos unidos, ¿verdad? Uh-huh. Pastoral social Caritas, la red en República Dominicana, yo me atrevo a decir, sin ningún tipo de dudas, que es la institución benéfica más grande de República Dominicana. Sí. Incluso supera a la Cruz Roja, incluso supera a la Asociación Dominicana de Rehabilitación o la Liga Dominicana contra el Cáncer o a otras instituciones que suenan mucho, Sur Futuro, el Instituto Dominicano de Desarrollo Integral. Hay instituciones que suenan mucho, pero no hacen el trabajo que hace Caritas.
0: Y lo que estás diciendo, es muy importante. Es para ponerlo en primera plana, en cualquier periódico, tú como periodista sabes.
1: Sí, pero es que vamos a las cifras. Vamos a ver, tenemos una oficina nacional, que eso es la que yo humildemente
0: dirige.
1: Tenemos 13 oficinas diocesanas en cada una de las diócesis. Estoy incluyendo ya la nueva de Stella Maris, que se acaba de crear, ¿verdad?
0: Sí.
1: Pero ahí, en cada una de esas oficinas, tenemos un equipo de Caritas, Caritas Pastoral Social, que está trabajando, que tiene su oficina, que tiene sus profesionales. Claro, hay algunas que son más flojas y otras que son más. Por ejemplo, la Caritas de Santiago tiene 150 empleados.
0: Imagínate.
1: La Caritas de Higüey está un poquito más flojita, son 3.
0: Ya.
1: No importa, pero están ahí y tienen su trabajo. Pero luego, después, bajas a las parroquias. Y estamos hablando de, según el cálculo que estamos haciendo un censo ahora, estamos hablando de 717 parroquias que hay en toda la República Dominicana. Pues de esas 700, esos son datos del SELAM, nosotros estamos haciendo un censo para actualizarlo realmente. De esas 717 parroquias, más o menos por lo que estamos viendo del censo, aproximadamente un 85%, estamos hablando de 600, bastante, un pico largo, tienen algún tipo de acción social, de pastoral social Caritas. O es una parroquia donde se visita enfermo, o dan una beca para un estudiante, o tienen una botica popular, o dan comida para las personas en situación de necesidad.
0: Un asilo, un orfanato.
1: Tenemos identificadas 25 diferentes tipos de ayuda social que realiza la Iglesia Católica en cada una de esas, o sea, en a lo largo de toda la red de República Dominicana. Entonces, dime tú, si no somos los que llegamos más lejos, dime tú si no somos los más grandes. Estamos haciendo un censo, estamos calculando prácticamente entre 3.500 y 5.000 voluntarios de forma permanente.
0: Wow.
1: Eso es el primer avance, que pueden llegar a más. Para que tú te hagas una idea, la Defensa Civil tiene 11.000, que se supone que es la institución, digamos, de apoyo de emergencia más grande del país. Pero acuérdate que la Defensa Civil solo actúa en momentos clave.
0: Y nosotros estamos 24/7.
1: Exactamente.
0: 24/7. Me encanta que has venido con cifras, que has venido con datos específicos, porque a veces, bueno, pues uno habla, sí, estamos trabajando, pero tú estás basado en cifras. Ya esto ha sido estudiado, ha habido un levantamiento y se sigue.
1: Sí, entonces ese es el tema. Cuando me preguntabas cómo te has encontrado la Cáritas, sí, pues es una maravilla institución. Tiene un potencial enorme para crecer. Tiene no solamente organizar todo ese equipo, es muy complicado, muy complejo. Por eso lo primero que hemos empezado a hacer, con apoyo de los obispos, porque le hemos pedido permiso siempre, ha sido hacer el censo, levantar información. Y entonces en esa información es una base de datos, que lo hemos hecho de forma muy profesional. Conseguimos un apoyo realmente de una institución extranjera, que es la Cáritas de España, donde yo trabajaba. Ahí mismo ellos nos dieron un dinero para nosotros contratar un software específico, muy, muy profesional, y lo que hemos hecho ha sido identificar a lo largo de toda la red diocesana, en toda la República Dominicana, quiénes son las personas que saben dónde está cada uno. ¿Y sabes quiénes son esas personas?
0: ¿Quiénes?
1: Son en total 80, entre 80 y 82 personas que son delegados de zona parroquial. Esto es, una persona que pertenece a la pastoral social Cáritas, en un 99% son voluntarios, que son en una parroquia, pero que además coordinan el trabajo en 5, 6, 7, hasta 12 parroquias de su entorno. Por ejemplo, San Juan de la Maguana, zona centro de la ciudad. Hay una delegada, que es una mujer, además, y ella se encarga de coordinar a los equipos de pastoral social en 7 parroquias diferentes del centro de San Juan, de la ciudad de San Juan de la Maguana.
0: Wow.
1: Pero luego te vas a Elías Piña y hay otro. Luego te vas a El Cercado y hay otro. Y así, 70 personas. Y esos son los que tienen, y con esos estamos haciendo el levantamiento de información.
0: Okay.
1: Ya tenemos metido en la base de datos 650 parroquias. Wow. Y lo único que van a tener que hacer ellos es subir la información del párroco, cómo se llama el párroco, cuál es su número de WhatsApp.
0: Irla actualizando conforme a la dinámica propia de la iglesia.
1: Exacto. Y vamos a saber ahí qué hacen en cada parroquia, en qué lugar, y todo va a ser georreferenciado. O sea, que vamos a tener un mapa digital para saber dónde está cada uno.
0: No, pero esto está extraordinario. Ahí está la tecnología presente y para un uso, vamos a decirlo, edificante. Pues sabemos que este mundo de la tecnología, ¿no? Pero para un uso edificante. Juan Manuel, vámonos a una pausa. Cuando retornemos, vamos a continuar con este tema y también con otros de interés para nuestro público de la televisión y también de la radio. Ya retornamos.
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0: Nuestro Señor Jesucristo decía que lo que hace tu mano derecha, que no lo sepa la izquierda. Sin embargo, Él mismo nos dice en su palabra que la luz no está para colocarse debajo de la mesa o el candelero, sino encima para que ilumine a los demás. Por muchos años nosotros como iglesia hemos tomado o hemos hecho muy de nosotros esto de que no sepa tu mano izquierda lo que hace tu derecha. Y a veces tal vez hemos confundido esa palabra. Tanto así que, como tú decías, Juan Manuel, es tanto lo que hace la iglesia. Por ejemplo, la pastoral Cáritas, pastoral social en República Dominicana, es tanto el trabajo social que realiza, pero que tal vez mucha gente desconoce quién lo está haciendo, quién lo está haciendo. Hoy nosotros ponemos el candelero encima de la mesa para que con esto la gente se ilumine, no es para vanagloria institucional ni personal, sino para decirte, mira, aquí estamos en nombre de Jesucristo, haciendo esto que Él nos ha mandado, denle, a ver si recordamos, al que tiene hambre, denle de comer, al que tiene sed, al que está desnudo, etcétera. Que eso precisamente es lo que hace Cáritas, cumpliendo esa palabra.
1: Así es. Además, había una confusión. Yo lo interpreto del siguiente modo. Uh-huh. Lo has expresado muy bien con las dos citas del Evangelio, ¿verdad? Yo entiendo, o nosotros en Cáritas entendemos, que aquello de que lo que tú hagas, lo que haga tu mano derecha, que no lo sepa la izquierda, o al revés, ¿verdad? Eso, fíjate que lo dicen de forma individual. Eso es algo para la persona. Uh-huh. Para la persona. Y en una de las parábolas también de Jesús, hablaba de la persona, de la mujer que llegaba a la sinagoga y se quedaba atrás y rezaba con mucha fe, pero le daba vergüenza. Entonces, esa es la persona, digamos. Pero eso es el individuo.
0: Okay.
1: Ahora, la institución no. La institución que hace el trabajo social. A lo largo de la Iglesia Católica hay miles y miles, porque los jesuitas tienen colegios, los salesianos trabajan con la infancia, los hermanos de San Juan de Dios tienen hospitales. O sea, es la labor de la Iglesia desde el principio de la creación de la Iglesia siempre tiene esa labor social. O sea, la parte espiritual, pero la parte social siempre está, desde las enseñanzas de Jesús.
0: De hecho, creo que no van divididas, lo espiritual y lo social, sí, porque lo social está marcado, a ver, Lo que impulsa lo social precisamente es lo espiritual.
1: Lógico.
0: No puede haber una obra social de la iglesia si no está basada, impulsada por lo espiritual. Si no es por tratar de cumplir la voluntad de Dios en eso.
1: Y al revés también, porque fíjate que en lo espiritual siempre se pone por delante al hombre. Y la ayuda que nosotros hacemos socialmente siempre pone por delante al hombre. Fíjate una cosa muy interesante que está sucediendo en estos días, que es la encíclica del Papa, la encíclica del nuevo Papa León. En un mundo tan convulso como el que estamos viviendo ahora, no solamente por las guerras y por los conflictos que hay, sino por todo el tema de la inteligencia artificial, ¿a dónde mira el mundo cuando está buscando un referente moral? Aunque sean musulmanes, aunque sean budistas, aunque sean protestantes, al final es el Papa el que tiene la voz moral de la Iglesia. Y fíjate que todo el mundo, yo no he escuchado a nadie que haya hablado mal de la encíclica del Papa. Todo el mundo está encantado porque por fin hay alguien que dice esto está bien y esto está mal. Y eso es la labor que tiene la Iglesia.
0: Pero su voz profética.
1: Claro, pero esa es una parte, vamos a decir, espiritual, pero tiene tanto que ver porque pone al hombre, ¿cuál es el significado más importante de la encíclica del Papa? Que pone al hombre, a la persona en el medio. Porque está siendo superada la persona por una inteligencia artificial. Entonces, es al contrario. El Papa no dice, acabemos con la inteligencia artificial, sino, no, pongámosla al servicio del hombre. No el hombre al servicio de la inteligencia artificial. Entonces, ese referente moral para nosotros, aunque estemos saliendo de la parte social, es muy importante. Y para nosotros el hombre, la dignidad humana, es la base de todo nuestro trabajo.
0: Estamos conversando con Juan Manuel Díaz, director nacional de Cáritas Dominicana o Pastoral Social Cáritas Dominicana. Juan Manuel, pues nos hablaba de un proyecto que ya se está realizando. Me encantó este censo que se está llevando a cabo en todas las diócesis del país. ¿Hacia dónde vamos con Cáritas? Y con esto te pregunto también sobre el cuarto encuentro de cooperación sinodal para América Latina y el Caribe que se realizó recientemente.
1: Sí, esto se realizó, como tú muy bien decías al principio del programa, nos hemos puesto de moda. Estamos situados geográficamente en el centro de América Latina, ¿verdad?
0: Sí, yo creo que además, además, perdona que te interrumpa, además de la ventaja, vamos a decir, espacial, ¿cómo?
1: Geográfica.
0: Geográfica, sí. Es la palabra, geográfica. Como que hay también como ese cariñito del dominicano, claro, que la gente como que quiere volver, claro, ¿verdad? Que sí. ¿Qué dice Estefanía? Esa hospitalidad, esa acogida.
1: Así es. Entonces, ¿qué pasa? Que cuando recientemente se han hecho varias reuniones internacionales, sobre todo de la Iglesia de América Latina, que antes venían una vez cada 5 o 6 años a República Dominicana, sí, y ahora vienen. Y esto ha pasado también con este encuentro sinodal que se realizó. El encuentro sinodal fue un encuentro de instituciones de la Iglesia Católica, de los países del norte, vamos a decir, que tienen dinero para donar, ¿verdad? De Estados Unidos, de Canadá, de Francia, de España, de Alemania. Y vinieron a reunirse con instituciones de la Iglesia de América Latina, que son donde hay más necesidad, ¿verdad?
0: Entonces, Cuba, Haití, Puerto Rico,
1: exacto, para él,
0: las eso islas.
1: Fue en el Caribe, pero también había representantes de algunas otras también de otras partes de América Latina, no solo del Caribe. Y bueno, el encuentro fue para ver cuáles son las tendencias, porque las políticas cambian en cada uno de estos países.
0: La necesidad de algunos países que superan algunas situaciones, otras tienen bajitas.
1: Pero lo interesante de esto es que yo entiendo que la Cáritas de República Dominicana tiene que superar un poquito eso. Y me voy a explicar. Está muy bien recibir ayuda de fuera, pero el país ahora mismo, tenemos que ver que República Dominicana, con todos los problemas que puede haber, está mejor que Cuba. Está mejor definitivamente que Haití, está mejor que Jamaica en todos los niveles, que acaba de pasarle un huracán por arriba. Y con todos los problemas que tenemos, tenemos más capacidad, digamos, como para generar, y ha habido bastantes sustanciales mejoras. Entonces, entiendo que Cáritas debe hacer como un pequeño cambio de mentalidad y no seguir recibiendo ayuda de fuera, porque eso siempre va a hacer falta y hay muchas necesidades en el país.
0: Siempre, el Señor lo dijo, siempre habrán pobres.
1: Es correcto. Entonces, pero sin embargo ya se pueden hacer muchas alianzas con el gobierno, con las diferentes instituciones del gobierno, sea con un ayuntamiento, sea con una institución pública, sea con un ministerio, sea con una misma presidencia. Eso es algo que tenemos que fomentar mucho más.
0: ¿Y las empresas privadas?
1: Ahí va, ese es el segundo punto. No solamente la parte institucional, gubernamental, sino la parte privada. Ya en el país existe unas empresas, muchas empresas privadas, que fíjate que muchas de esas que son empresas que son ya que tienen decenas de años trabajando, pero las nuevas generaciones, los hijos de los dueños que fundaron esas empresas, tienen otra mentalidad. Y que una mentalidad mucho más de devolver algo a la sociedad. Entonces, existen los famosos programas de responsabilidad social corporativa, que son de las empresas, a las que podemos tocar la puerta. Porque esas empresas muchas veces quieren ayudar y no saben cómo. Yo te puedo poner ejemplos de

0: obispo.
1: No, el por estatutos del director o directora tiene 3 años, reelegible es un periodo más. Es así, normalmente son 6 años.
0: De acuerdo, de acuerdo.
1: Lo máximo.
0: Bueno, mira, vamos a hacer, a propósito del encuentro de cooperación sinodal para América Latina y el Caribe, hemos preparado un resumen de lo que allí sucedió, así que vamos a presentárselo a nuestros amigos televidentes y radio oyentes. Adelante.
2: Monseñor Santiago Rodríguez, obispo de la diócesis de San Pedro de Macorís y presidente de los asuntos económicos del CELAN. Nuestro país ha sido y es sede de este cuarto encuentro con todos y cada uno de los cabezas representantes de estas instituciones, como ustedes han escuchado, por ejemplo, Advenia, Quiquernó, Manos Unidas, Cáritas Vaticana. De modo que son muchas las agencias, estamos hablando de 28 agencias que estarán aquí durante toda esta semana en este encuentro de cooperación sinodal. ¿Qué significa? Que realmente entre las agencias e igual pues también se apoyan, ven las realidades y circunstancias y pueden entonces cooperar unas y otras entre ellas. Pero también aprovechan de venir a ver los proyectos y trabajos en las distintas diócesis de nuestro país, también de Haití y de Cuba. De modo que este encuentro marca realmente un hito en nuestra historia de la Iglesia Dominicana.
3: Soy Juan de Amunátegui, soy el coordinador de proyectos para Latinoamérica de Manos Unidas. Manos Unidas es la ONG de desarrollo de la Iglesia Católica Española. Aparte, pertenezco al grupo motor de estos encuentros de cooperación sinodal, que estamos celebrando ahora mismo el cuarto en República Dominicana y en Haití, y estamos preocupados por la situación de la cooperación en este momento. Como una entidad de la Iglesia, la cooperación que tenemos que hacer tiene que estar basada en el Evangelio, en la doctrina social de la Iglesia. Los principales problemas que enfrentamos hoy en día es que vamos a un mundo cada día más desnaturalizado, más deshumanizado, que además la ayuda oficial al desarrollo está disminuyendo, empezando por Estados Unidos y continuando por otros países. Los recursos en desarrollo cada vez son más limitados y, por tanto, el reto hoy en día es ser más eficientes, más eficaces y con menos dinero llegar a más. ¿Y llegar a quién? Pues a las comunidades más empobrecidas, a los más pobres de los pobres, a los que tenemos que ayudar todas las agencias de la Iglesia.
4: Soy el padre Ramón Antonio Santana Castillo, el cura párroco de la parroquia La Caridad del Cobre y la Altagracia en el municipio de Quisqueya. El municipio de Quisqueya tiene unos 90 años de fundado y se fundó en torno al ingenio azucarero. Por eso tenemos una gran población de inmigrantes haitianos. Estamos ahora en el Batey Canotillo. Los bateyos son comunidades de asentamientos de haitianos, ahora también con algunos dominicanos, que siempre han trabajado en torno a la caña y a la producción del azúcar. La atención pastoral en esta comunidad es de presencia, de caridad y de sacramentos. La labor sacramental está en las Eucaristías, en los sacramentos propiamente dicho. La caridad, cuando podemos conseguir alimentos, tenemos unas 100 familias identificadas, especialmente ancianas, y se le llevamos los alimentos en su casa. La presencia también con los niños, tenemos dos actividades puntuales en el año, una para los juguetes de los niños y otra para la dimensión académica. Tenemos un proyecto llamado Mi Ángel Infantil, que se encarga de conseguir y gestionar mochilas, cuadernos y todo lo necesario para que los niños puedan llegar con lo necesario a su año escolar. Como iglesia hacemos lo necesario, siempre hay espacio para hacer más, pero entendemos que es un proyecto muy bonito acompañar a los niños y acompañar a los más pobres.
5: Bueno, yo diría que esta visita del territorio para conocer este Batey está en el corazón de nuestras inquietudes, porque nosotros estamos aquí para hablar de la cooperación sinodal, de cómo podemos trabajar juntos en solidaridad con los pobres, y está aquí, gente aquí, son los más pobres de la República Dominicana y son entre los más pobres de toda América Latina. Entonces, me parece que aquí hemos tocado el tema más importante de los marginalizados, porque estamos aquí con ellos.

0: Soy el padre Martin Mayer, alemán de nacimiento, jesuita de vocación y latino de corazón, y director de Adveniat desde hace 5 años. Estuve en la diócesis de Barahona y, por otro lado, para participar en un encuentro de otras agencias sobre el tema de la cooperación sinodal. Es convocado este encuentro por el CELAM, el Consejo Eclesial de Latinoamérica, y la Comisión Pontificia para América Latina. Y es un espacio de intercambio, es un espacio también de conocimiento de los proyectos que tenemos, y es una oportunidad para unir esfuerzos y para colaborar sinodalmente entre las agencias, y en ese proceso estamos, y yo creo que así también podemos fortalecer nuestra presencia y nuestros proyectos. El significado de Adveniat es en latín del Padre Nuestro, que venga tu reino. Queremos contribuir a construir el reino de Dios en este mundo, pone semillas, y este reino es reino de justicia, es reino de fraternidad. En todo eso trabajamos, y me siento agradecido por la acogida tan fraterna, tan cálida que he recibido aquí en la República Dominicana. Que Dios bendiga a la Iglesia Dominicana y bendiga también a las comunidades donde estamos colaborando. Muchas gracias.
1: Soy Fernando Foncillas, de Cáritas Española. Estamos visitando uno de los batelles con los que trabaja República Dominicana, la diócesis. Y venimos de un encuentro de cooperación sinodal de muchas agencias, que todo nuestro trabajo está basado en el desarrollo integral de estas poblaciones, que para nosotros son las últimas y no atendidas, los más vulnerables. Intentamos en cada agencia, desde cada uno su inspiración, unos son más pastorales, otros somos más sociales como Cáritas, conseguir dignificar, mejorar la vida de las personas que están en una situación menos privilegiada que la nuestra.

En el nombre del Padre, y del Hijo, y del Espíritu Santo. Amén. Señor de la vida, te damos gracias por el don del deporte, por quienes glorifican a Dios con el ejercicio de sus cuerpos, por las amistades que nacen en la cancha y la alegría de jugar en equipo. Tú nos enseñas que en la vida, como en el juego, nadie se salva solo. Necesitamos del otro para crecer, para aprender a respetar, superar límites y celebrar juntos los logros alcanzados.

Te pedimos que el deporte sea siempre escuela de fraternidad y no de rivalidad vacía, espacio de encuentro y no de exclusión, camino de paz y no de violencia.

Haz que quienes practican, entrenan o animan, descubran en el deporte un lenguaje universal que acerca culturas, une pueblos y siembra respeto, solidaridad y superación personal. Señor Jesús, que cada deporte sea parábola de una vida vivida contigo, colaborando con esfuerzo y alegría, viviendo con humildad en la derrota y gratitud en la victoria que nos ofreces en tu resurrección.

nunca falte a nosotros tu Espíritu, que nos hace un solo equipo unido contigo para construir comunión y fraternidad en la historia. Amén.

0: Qué enriquecedor ha sido este programa de La Voz de los Obispos, con la presencia de Juan Manuel Díaz, director nacional de Cáritas Dominicana, quien nos ha hablado sobre su experiencia personal, también sobre el trabajo que está realizando Cáritas, y hemos presentado también y conversado sobre este encuentro, el cuarto encuentro de cooperación sinodal para América Latina y el Caribe. Pero hubo otro encuentro, que hasta Brasil estuvo aquí presente. Cuéntanos un poquito también ahora de este segundo encuentro que se realizó en nuestro país, sede en nuestro país.
1: En realidad han sido dos. Hubo uno que fue a nivel de América Latina completo, que estuvieron todos los directores nacionales de Cáritas de toda América Latina, y hubo el último más reciente, que ha sido solamente del Caribe, en el que estuvieron representantes de Haití, de Cuba, de Puerto Rico y de Antillas, que son la Cáritas tiene dividido Antillas en las pequeñas islas del Caribe, incluyendo Jamaica, Trinidad y Tobago, que son las más grandes. Entonces todos trabajamos de forma coordinada y nos coordinamos. Cáritas es una red internacional de 160 países. Su sede está en el Vaticano, ¿verdad? Ahí está Cáritas Internacionales, que es, digamos, nuestra casa madre, y está en el Vaticano, y de ahí luego vienen las regiones. Hay 7 regiones: África, Asia, Oceanía, Oriente Medio, y luego una de ellas, la cuarta, es América Latina, y luego tenemos dentro de América Latina 4 zonas: Caribe, Cono Sur, Países Bolivarianos y Centroamérica y México.
0: Pero cuando uno escucha esto así como tan bien organizadito, y también es felicitarte el manejo que tú tienes de estas informaciones.
1: Bueno, pero eso es parte de mi trabajo.
0: Sí, sí, pero aún así, aún así.
1: Pero de verdad que Cáritas está muy bien organizada. O sea, no tiene absolutamente nada que envidiar a instituciones como la Cruz Roja, por ejemplo. La Cruz Roja siempre porque la Cruz Roja se dedica nada más que a proyectos de emergencia. Cuando sucede una catástrofe, cuando hay un problema, bancos de sangre, cosas así. Pero Cáritas realmente está muy bien. Y fíjate que Cáritas existe desde hace 75 años. Cáritas Internacionales está cumpliendo este año 75 años. La Cáritas de América Latina está cumpliendo 70 años, ahora mismo en este 2026, y Cáritas Dominicana está cumpliendo 65 años ahora en el mes de septiembre.
0: Ah, pues fuimos de los primeros.
1: Fuimos de los primeros. Además, es muy interesante la historia, porque la Iglesia siempre ha estado del favor de los más desfavorecidos. Sí, sí. Y la creación de Cáritas, fíjate, que sucede justo en el mismo año del ajusticiamiento de Trujillo. En el mismo año, 61, prácticamente, fue cuando a los pocos meses de la muerte de Trujillo, ahí surge, estaba latente ese deseo de la Iglesia de organizarse y de tener. Entonces, desde ese momento, eso fue en San Juan de la Maguana que comenzó la labor, y luego se expandió al resto del país.
0: Una inquietud, Juan Manuel. Por ejemplo, los asilos, los orfanatos y demás. ¿Eso de una forma u otra ustedes lo contabilizan como parte de la labor social de Cáritas?
1: No.
0: ¿O es algo diferente? Es decir, que la Iglesia realiza todavía aún más labores sociales. Es decir, además de Cáritas, que tú mencionabas, está todo lo otro.
1: Claro.
0: Que si bien es de la Iglesia, no forma parte de la estructura como tal de Cáritas.
1: Qué bonito que me preguntas eso, porque estaba loco por contarlo. Mira, si estamos hablando de las cosas que hace Cáritas, eso no es ni el 10% de la labor que realiza la Iglesia en cualquier país del mundo que tú me digas. En España, en Italia, en Honduras, en República Dominicana. Cáritas hace una labor del que estamos hablando, ¿verdad? Pero luego hay que sumarle toda la labor que hace la Iglesia a través de las instituciones religiosas. Las Siervas de María, por ejemplo, que son una congregación femenina espectacular. ¿A qué se dedican las Siervas de María? Son todas son enfermeras graduadas y se dedican a cuidar enfermos por la noche. Los salesianos, ¿a qué se dedican? A rescatar muchachos de las calles en situación de peligro. Los franciscanos, los dominicos, que nuestro país lleva el nombre de República Dominicana por Santo Domingo de Guzmán por una razón, no es por casualidad, ¿verdad? Los jesuitas, todas las instituciones religiosas, más todo el trabajo que se hace en las parroquias. Es que ser católico debería ser un orgullo tremendo, y hay veces que siempre se nos señala por cualquier problema que haya podido surgir, pero ¿dónde no hay problemas? ¿En tu familia no hay problemas?
0: Sí.
1: Y en mi familia hay problemas, y yo conozco gente que... Y uno mismo, tampoco que somos santos todos los días, ¿verdad? Entonces, señalar a la Iglesia con el dedo es solamente hablar de un 1%, de un 0,5% de la labor que realiza la Iglesia, que desde hace milenios está trabajando para mejorar las condiciones de la gente, para ayudar, para enseñar, para dar de comer al hambriento, para dar, para vestir al desnudo y para atender a las cárceles, por ejemplo. Entonces, debe ser un orgullo y debe ser también un ánimo para que todos aquellos católicos que no estamos involucrados de algún modo en la labor social, porque simplemente somos católicos practicantes porque somos buenas personas, tenemos que creemos, vamos a misa o no, tenemos unas creencias, pero hay que dar ese paso adicional. Uh-huh. Y yo animo a todos los que están aquí, voy a dejar a la cámara, dedican, que se acerquen a sus parroquias, que pregunten dónde está la pastoral social Cáritas, que digan qué hace, a qué se dedica y que puedan colaborar. Y no es solo dinero, no es solo dinero, para nada. Lo más importante es el tiempo que puedan dar y la dedicación. Y de ahí, si tienen un poquito más de interés, pues pueden también iniciar una cosa que les guste. Uh-huh. Hace poco nos invitaron a la presentación aquí en la Catedral de Santo Domingo, a la Catedral Primada, nos invitaron a Monseñor Tomás Morel a la relanzamiento de la pastoral del medio ambiente, okay, en la arquidiócesis, que ustedes estaban también. Sí. ¡Qué bonito! Todo lo que es recogida de basura, reforestación, sí, todas esas cosas son cuidado de la casa común, que el Papa Francisco lo estaba contando, entonces lo estaba impulsando. Entonces, eso es una responsabilidad de los católicos también, porque si, como estábamos hablando, si crees, tienes que hacer también.
0: Mira, aprovecho, porque mientras hablaba, recordaba que en algunas ocasiones, cuando se presenta el presupuesto, que de una forma u otra el gobierno colabora, no, vamos a decir, le pasa a algunas instituciones de la iglesia, que yo escucho estos periodistas y estas personas escandalizadas por eso. Recuerdo que alguien decía, señores, ojalá el gobierno y las instituciones privadas pusieran su dinero en las manos de la iglesia, porque ¿sabes qué? Habrán menos pobres, menos delincuentes, menos niños sin estudio, etcétera, etcétera. Porque si hay una distribución y una producción eficiente del dinero, es en manos de la iglesia. Y no estamos hablando del dinero como tal, sino de lo que eso representa para el desarrollo de la gente.
1: Sí, pero Michelle, eso también es una responsabilidad muy grande para los que tenemos responsabilidades en la iglesia. ¿Y qué es lo que tenemos que hacer? Ser transparentes. En Cáritas, por ejemplo, ahora mismo, en el mes de abril, tenemos por estatutos la obligación de presentar nuestras cuentas. Estos estados financieros de Cáritas del año anterior, ¿verdad? Antes del mes de abril del año posterior, tú tienes que presentar las cuentas, que se presentan a la conferencia. Se presentan a la conferencia para ver que todo salió bien. Uh-huh. Tienen que ser auditadas, no es que uh-huh, lo que diga yo, sino tiene uh-huh que ser un auditor externo que diga efectivamente si sí, esto está pues bien, está bien. Pues esas cuentas son totalmente de libre acceso y están en nuestra página de internet. El que lo quiera ver, que vaya. Entonces, eso es lo que tiene que hacer la iglesia también. Hay veces que creemos que por ser iglesia tenemos prestigio. Es verdad, tenemos prestigio, pero si además mostramos nuestra transparencia, con transparencia, realmente lo bien que se utilizan los fondos, que en la iglesia, me atrevo a decir que no hay otra institución que lo que eficientice, que saca más el máximo partido, es increíble, realmente. Es un orgullo, así, para mí es un orgullo.
0: Así. Juan, mira, te voy a... ¿Cómo te dicen? Juan Manuel o señor Díaz.
1: En la oficina me dicen Juan Manuel, pero todo el mundo con cariño y por favor, llámame Juanma, me dicen.
0: Juanma.
1: Incluso algunos obispos me llaman Juanma.
0: Juanma. Pues es señor Juanma.
1: No, sin el señor.
0: Sin el señor. Te voy a invitar a ver también ahora un resumen que realizamos del encuentro de la zona del Caribe brasileños, así que vamos a ver qué pasa en ese mundo.
1: Vamos a verlo.
2: Mi nombre es Nicolás Meyer, soy el coordinador regional de Cáritas para América Latina y el Caribe. Estamos muy contentos de estar aquí en República Dominicana, celebrando, compartiendo este encuentro de la zona Caribe. La zona Caribe son 5 Cáritas nacionales: Haití, Puerto Rico, Cuba, República Dominicana y Antillas. Todas ellas vienen en un proceso zonal muy fuerte, preparándose al Congreso Regional de Cáritas, que vamos a tener en febrero del año que viene. Este encuentro es preparatorio, es para preparar el corazón, para hacer una memoria agradecida, para poder hacer un análisis de nuestro contexto zonal, de esta zona de nuestra región, y también para proyectarnos qué deseamos, qué vemos que el Espíritu nos invita a vivir en los próximos años como Cáritas, al servicio de los más pobres, de los más excluidos. Creemos y confiamos que el Espíritu soplará fuerte estos días y agradecemos a la Cáritas de República Dominicana, a toda la Iglesia de República Dominicana por habernos recibido en estos días.
3: Saludos, mi nombre es el Padre Enrique Camacho Monserrate, yo soy el director ejecutivo y director nacional de Cáritas de Puerto Rico. Bueno, Cáritas Puerto Rico tiene un sinnúmero de proyectos importantes en toda la isla. Nosotros atendemos los 6 diócesis de Puerto Rico, los 78 municipios, y tenemos proyectos en respuesta a desastres, como se sabe, ¿verdad? El Caribe siempre estamos bien afectados y Puerto Rico no ha sido la excepción, con varios huracanes, terremotos y la pandemia, como sabemos. Pues hemos tenido muchas respuestas a los desastres y emergencias. También trabajamos proyectos de desarrollo humano integral, tales como entrenamientos para microempresarios. Tenemos programas para promover la agricultura en Puerto Rico. Tenemos programas para finanzas saludables. Tenemos ayuda para enfermedades catastróficas. Y estamos muy contentos de estar aquí en este hermoso encuentro. Yo en este momento soy el coordinador zonal y me siento muy feliz de estos 4 años que he estado ejerciendo esa función de Cáritas Caribe. Y llevo 19 años en esta red y muy feliz de ser parte de ella.
4: Mi nombre es Mariela, soy miembro de la delegación de Cáritas Cuba que participa en esta reunión regional. Soy directora de Cáritas Diocesana de la región oriental del país, de la diócesis de Holguín. Yo creo que las expectativas que traigo para este encuentro es sobre todo conocer más de cerca la realidad de los países de nuestra región, compartir experiencia, intercambiar en nuestras prácticas, ¿no?, cotidianas, para juntos buscar soluciones a los problemas de nuestro tiempo y de nuestra región, de la que somos parte, y sobre todo preparar el camino para el Congreso que se efectuará el próximo año, buscando líneas comunes de misión, líneas de cooperación conjunta, para ir trabajando en favor de las personas que Cáritas acompaña, promueve y defiende desde la dignidad de persona que le es propia.
0: Continuamos con La Voz de los Obispos, un programa de la Conferencia del Episcopado Dominicano. El domingo pasado, una señora, una hermana de la parroquia San Francisco de Asís, o la parroquia Paz y Bien, como le llaman algunos, ahí en la Sabana Larga, me detuvo y me dijo: ay, pero usted es de La Voz de los Obispos, yo no me pierdo ese programa. Abrazo para usted, oren por nuestros obispos, por nuestra Conferencia del Episcopado Dominicano, por nuestra Iglesia. Gracias por seguir este programa y le animo, le motivo a que continúe con otras personas también, dejándoles saber lo que nosotros aquí conversamos. Juan Manuel, estamos ya al final del programa. Yo te quiero invitar a que celebremos juntos la ordenación episcopal de Monseñor Diomedes Espinal, que es el obispo de la diócesis de Mao Montecristi. Cumple 26 años como obispo. Mira, toda una vida entregada. Y también el señor Nuncio, Monseñor Bertoldi, está de aniversario, cumple 11 años de ordenación o consagración episcopal. Celebremos con ellos y demos gracias a Dios por su entrega y que ellos hasta el final puedan ser coherentes, puedan ser entregados, siempre fieles a su llamado, a su vocación. Así que celebremos, me pone musiquita, Mario, sus globos y demás.
5: ¿Te puedo contar una anécdota, señor Diomedes?
0: ¿Ah, sí? Ah, sí. Tú lo conoces así, pues sí, conoces sí. A todos los obispos, por supuesto.
5: No, a todos no, pero cuando empecé a trabajar, empecé a hacer estamos con Genara, ¿no?, la directora de la pastoral.
0: Un saludo, Genara, nuestro abrazo, Genara, nos hace falta. Juan Manuel, te llevo para allá y ajá, dígame.
5: Genara y yo estamos haciendo una visita pastoral, nunca mejor dicha, visitando a los obispos.
0: Okay.
5: Y estuvimos con Monseñor Diomedes, y a mí me gusta ir siempre donde los obispos para preguntarle cómo está su diócesis. Uh-huh. Y yo siempre pregunto lo mismo: ¿dónde está la necesidad más grande? Uh-huh. Y Monseñor Diomedes, en su casa, en Mao, inmediatamente sabía dónde. Se sabía los pueblos, se sabía las comunidades, las parroquias. Ahí es donde están pasando. Ahí es donde hace no sé cuánto tiempo que no llueve. En ese lugar es donde hay un problema de tierras. Ahí es donde hay una gente que tenemos más hambre. Uh-huh. Es impresionante cómo nuestros obispos conocen sus territorios y saben perfectamente dónde está la necesidad. Así que, Monseñor Diomedes, yo le felicito por su tiempo, porque realmente ha hecho una labor espectacular.
0: Monseñor Diomedes es un obispo, una persona tan afable, tan servicial, tan cercano, tan sencillo. De verdad que lo apreciamos muchísimo. Así que muchísimas felicidades, Monseñor. Cuando vuelvas para allá me lleva también, definitivamente. Cuando regreses, porque te vamos a hacer otra entrevista, bueno, muchas entrevistas, nosotros queremos hablar sobre los programas que está desarrollando Cáritas en cada una de las diócesis. Eso se queda para un próximo programa, porque...
5: Te puedo dar solamente dos cosas.
0: Ajá, sí.
5: Nos gustaría mucho trabajar con la erradicación del hambre en el país. Tenemos un programa maravilloso en todas las diócesis, para ayudar con agricultura, con ganadería, con fortalecimiento de la producción agrícola, con comercialización. Eso es una cosa. Y segundo, el tema de respuesta a desastres. Cuando hay un evento, yo no lo quiera, pero que pasa, acaba de empezar la temporada ciclónica, Caritas Dominicana tiene una red organizada para llevar ayuda a las comunidades, no solamente en República Dominicana, sino también en el Caribe. Ahora mismo estamos enviando ayuda, enviamos para Jamaica después del huracán Melissa, que fue el año pasado, y estamos enviando ayuda para Cuba. O sea que esas son las dos grandes líneas de trabajo más importantes que estamos haciendo en este momento.
0: Muchísimas gracias, Juan Manuel Díaz, director nacional de Cáritas Dominicana. Qué placer haberte tenido aquí. Gracias, y de verdad ya habrá más oportunidades para continuar conociendo todas las acciones de Cáritas Dominicanas y lo que hace la Iglesia también a nivel nacional. Así que muchísimas gracias. Saludo a tu familia, sí, y a todo tu equipo de trabajo.
5: Sí, lo verán en la tele.
0: Así es, exactamente. Ahí van a estar. Señores, muchísimas gracias. Ah, y está casado con una dominicana.
5: Sí, claro.
0: Una dominicana. Ya después contaremos algo de eso. Gracias por la sintonía. La próxima semana, Dios mediante, estaremos con una nueva producción aquí en La Voz de los Obispos, un programa de la Conferencia del Episcopado Dominicano. Bendiciones para toda la familia.
5: Amén.

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1: Porque alguien no te quiera y no te demuestre su amor como tú deseas y espera, no quiere decir que no te esté queriendo con todo el corazón. Esta frase una vez la escuché y de verdad que me impactó. Y para el Evangelio de hoy, sábado 6 de junio del 2026, yo creo que viene como anillo al dedo, porque muchas veces damos todo lo que tenemos y para otros quizás eso no es el todo de esa persona, pero para ella sí lo es. Este evangelio de hoy que nos pone en esa dinámica nos invita a reconocer, debemos dar siempre lo mejor de nosotros, no lo que quizás los demás están esperando o creyendo, sino lo que desde Dios yo reconozco que es lo más importante y lo primero para mí. Que en este día el Señor nos ayude a centrarnos en Él y en todo, desde la sinceridad de su amor, junto con Él, dar lo mejor de mí. El Evangelio de hoy está tomado de Marcos, capítulo 12, versículo del 38 al 44.
2: En aquel tiempo, entre lo que enseñaba Jesús a la gente, dijo: cuidado con los escribas. Les encanta pasearse con amplio ropaje y que les hagan reverencia en la plaza. Buscan los asientos de honor en las sinagogas y los primeros puestos en los banquetes, y devoran los bienes de las viudas, con pretexto de largos rezos. Estos recibirán una sentencia más rigurosa. Estando Jesús sentado enfrente del arca de las ofrendas, observaba a la gente que iba echando dinero. Muchos ricos echaban en cantidad. Se acercó una viuda pobre y echó 2 reales. Llamando a sus discípulos, les dijo: les aseguro que esa pobre viuda ha echado en el arca de las ofrendas más que nadie, porque los demás han echado de lo que les sobra. Pero esta, que pasa necesidad, ha echado todo lo que tenía para vivir. Palabra del Señor.
1: Gloria a ti, Señor Jesús. Verdaderamente que Jesús siempre tuvo una manera muy radical, muy especial para enseñar a sus discípulos, pero en esta ocasión vino como anillo al dedo esta escena, ¿no? Esta viuda echando lo poco que tenía desde esa ofrenda amorosa y sincera a Dios. Es aquella que da todo lo que tiene, todo lo importante en su vida y lo que le puede dar cierta seguridad. Sin embargo, reconoce que para Dios siempre es dar lo mejor, lo que debe ser lo más importante. Y por eso yo iniciaba con esa frase, como les decía, que una vez escuché: no porque el otro, la otra, no te esté queriendo, demostrando ese amor como tú esperas, deseas o necesitas, no quiere decir que no te esté queriendo con todo su corazón, porque quizás es su forma, es su manera, que no es la tuya, que no es la mía. Cada uno tenemos maneras diferentes de amar, de reconocer la importancia del otro, de la otra en nuestras vidas. Y eso es importante que nosotros también lo tengamos presente, porque no es en el otro o la otra en quien yo debo afianzar mi felicidad, mi alegría, mi estabilidad, sino en reconocer que lo que recibo puede ser lo mejor que esa persona me pueda dar. Pero pongo mi vida, mis deseos, mis esperanzas, la pongo por delante de lo que los demás pueden hacer por mí. Y por eso muchas veces le resto importancia a lo que puedo estar recibiendo. Qué importante es ver que Dios se manifiesta a cada uno de nosotros de formas diferentes y nuestra apertura, incluso espiritual, debe estar afianzada en esa confianza y en esa certeza de que Dios me ama a través de los demás a la manera de ese otro, de esa otra, pero puede que sea el amor de Dios manifestado a la forma de esa persona. Pidámosle al Señor que nos dé humildad, que es lo más importante, para yo reconocer que Él me llama a mí a darme también a los otros a mi manera, porque tampoco yo me doy como el otro espera o desea, sino a como reconozco que Dios me ha creado con lo que Él me ha dado desde sus valores y que también yo soy de una manera diferente a la de los demás. Que el Señor nos haga humildes para recibir su amor de los otros y dar a los demás lo que Él también pone en mí, y que todo eso sea desde la sinceridad, desde la ternura y el amor que Él nos tiene.

¿Cuáles son esas dos monedas que yo tengo o que recibo de otro, pero que están llenas del amor, la sinceridad y la ternura que él o ella me pueda regalar o que yo también le pueda ofrecer? Ojalá que tengamos mucho que ofrecer, pero que no se vea en la cantidad material, sino en la entrega sincera, amorosa y dada para el bien propio y el bien de los demás. Que Jesús nos bendiga y nos alcance la gracia de su presencia en nuestras vidas para más amarle y servirle en los otros.

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6: Y ahora, en el atardecer que nos invita a orar, saludemos a la Madre de Dios con las palabras del ángel.

0: Amén. El ángel anunció a María
1: y concibió por obra y gracias del Espíritu Santo.
0: Dios te salve María, llena eres de gracia, el Señor es contigo. Bendita eres entre todas las mujeres y bendito es el fruto de tu vientre Jesús.
2: Santa María, Madre de Dios, ruega por nosotros pecadores, ahora y en la hora de nuestra muerte. Amén.
0: He aquí la esclava del Señor.
1: Hágase en mí según tu palabra. Dios te salve María, llena eres de gracia, el Señor es contigo. Bendita tú eres entre todas las mujeres y bendito es el fruto de tu vientre Jesús.
2: Santa María, Madre de Dios, ruega por nosotros pecadores, ahora y en la hora de nuestra muerte. Amén.
0: Y el Verbo se hizo carne
1: y habitó entre nosotros.
0: Dios te salve María, llena eres de gracia, el Señor es contigo. Bendita eres entre todas las mujeres y bendito es el fruto de tu vientre Jesús.
2: Santa María, Madre de Dios, ruega por nosotros pecadores, ahora y en la hora de nuestra muerte. Amén.
0: Ruega por nosotros, Santa Madre de Dios,
1: para que seamos dignos de alcanzar las promesas de nuestro Señor Jesucristo.
0: Infunde, Señor, tu gracia en nuestras almas, a fin de que, habiendo conocido por el anuncio del ángel la encarnación de tu Hijo Jesucristo, por los méritos de su pasión y de su cruz, seamos llevados a la gloria de su resurrección. Te lo pedimos por el mismo Jesucristo nuestro Señor.
1: Amén.

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3: Desde la Ciudad del Vaticano reciban un saludo cordial desde los estudios de transmisión de Radio Vaticano, Vatican News en la Ciudad del Vaticano. En particular, como siempre, nuestro fraterno abrazo va a todos los que nos siguen a través de las radios, en este caso desde América Latina, Radio Santa María en La Vega, República Dominicana.
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0: En el nombre del Padre, y del Hijo, y del Espíritu Santo. Amén.
1: Hoy contemplaremos los misterios de gozo. Primer misterio, la anunciación del ángel a María.
2: Padre nuestro que estás en el cielo, santificado sea tu nombre. Venga a nosotros tu reino, hágase tu voluntad en la tierra como en el cielo.
3: Danos hoy nuestro pan de cada día, perdona nuestras ofensas, como también nosotros perdonamos a los que nos ofenden. No nos dejes caer en tentación y líbranos del mal.
2: Dios te salve María, llena eres de gracia, el Señor es contigo. Bendita tú eres entre todas las mujeres y bendito es el fruto de tu vientre Jesús.
3: Santa María, Madre de Dios, ruega por nosotros pecadores, ahora y en la hora de nuestra muerte. Amén.
2: Dios te salve María, llena eres de gracia, el Señor es contigo. Bendita tú eres entre todas las mujeres y bendito es el fruto de tu vientre Jesús.
3: Santa María, Madre de Dios, ruega por nosotros pecadores, ahora y en la hora de nuestra muerte. Amén.
2: Dios te salve María, llena eres de gracia, el Señor es contigo. Bendita tú eres entre todas las mujeres y bendito es el fruto de tu vientre Jesús.
3: Santa María, Madre de Dios, ruega por nosotros pecadores, ahora y en la hora de nuestra muerte. Amén.
2: Dios te salve María, llena eres de gracia, el Señor es contigo. Bendita tú eres entre todas las mujeres y bendito es el fruto de tu vientre Jesús.
3: Santa María, Madre de Dios, ruega por nosotros pecadores, ahora y en la hora de nuestra muerte. Amén.
2: Dios te salve María, llena eres de gracia, el Señor es contigo. Bendita tú eres entre todas las mujeres y bendito es el fruto de tu vientre Jesús.
3: Santa María, Madre de Dios, ruega por nosotros pecadores, ahora y en la hora de nuestra muerte. Amén.
2: Dios te salve María, llena eres de gracia, el Señor es contigo. Bendita tú eres entre todas las mujeres y bendito es el fruto de tu vientre Jesús.
3: Santa María, Madre de Dios, ruega por nosotros pecadores, ahora y en la hora de nuestra muerte. Amén.
2: Dios te salve María, llena eres de gracia, el Señor es contigo. Bendita tú eres entre todas las mujeres y bendito es el fruto de tu vientre Jesús.
3: Santa María, Madre de Dios, ruega por nosotros pecadores, ahora y en la hora de nuestra muerte. Amén.
2: Dios te salve María, llena eres de gracia, el Señor es contigo. Bendita tú eres entre todas las mujeres y bendito es el fruto de tu vientre Jesús.
3: Santa María, Madre de Dios, ruega por nosotros pecadores, ahora y en la hora de nuestra muerte. Amén.
2: Dios te salve María, llena eres de gracia, el Señor es contigo. Bendita tú eres entre todas las mujeres y bendito es el fruto de tu vientre Jesús.
3: Santa María, Madre de Dios, ruega por nosotros pecadores, ahora y en la hora de nuestra muerte. Amén.
2: Dios te salve María, llena eres de gracia, el Señor es contigo. Bendita tú eres entre todas las mujeres y bendito es el fruto de tu vientre Jesús.
3: Santa María, Madre de Dios, ruega por nosotros pecadores, ahora y en la hora de nuestra muerte. Amén.
2: Gloria al Padre, y al Hijo, y al Espíritu Santo.
3: Como era en el principio, ahora y siempre, por los siglos de los siglos. Amén.
1: Segundo misterio, la visita de María a Isabel.
4: Padre nuestro que estás en el cielo, santificado sea tu nombre. Venga tu reino, hágase tu voluntad en la tierra como en el cielo.
5: Danos hoy nuestro pan de cada día, perdona nuestras ofensas, como también nosotros perdonamos a los que nos ofenden. No nos dejes caer en tentación y líbranos del mal.
3: Dios te salve María, llena eres de gracia, el Señor es contigo. Bendita tú eres entre todas las mujeres, y bendito es el fruto de tu vientre Jesús.
5: Santa María, Madre de Dios, ruega por nosotros pecadores, ahora y en la hora de nuestra muerte. Amén.
3: Dios te salve María, llena eres de gracia, el Señor es contigo. Bendita tú eres entre todas las mujeres, y bendito es el fruto de tu vientre Jesús.
5: Santa María, Madre de Dios, ruega por nosotros pecadores, ahora y en la hora de nuestra muerte. Amén.
3: Dios te salve María, llena eres de gracia, el Señor es contigo. Bendita tú eres entre todas las mujeres, y bendito es el fruto de tu vientre Jesús.
5: Santa María, Madre de Dios, ruega por nosotros pecadores, ahora y en la hora de nuestra muerte. Amén.
3: Dios te salve María, llena eres de gracia, el Señor es contigo. Bendita tú eres entre todas las mujeres, y bendito es el fruto de tu vientre Jesús.
5: Santa María, Madre de Dios, ruega por nosotros pecadores, ahora y en la hora de nuestra muerte. Amén.
3: Dios te salve María, llena eres de gracia, el Señor es contigo. Bendita tú eres entre todas las mujeres, y bendito es el fruto de tu vientre, Jesús.
5: Santa María, Madre de Dios, ruega por nosotros pecadores, ahora y en la hora de nuestra muerte. Amén.
3: Dios te salve María, llena eres de gracia, el Señor es contigo. Bendita tú eres entre todas las mujeres, y bendito es el fruto de tu vientre, Jesús.
5: Santa María, Madre de Dios, ruega por nosotros pecadores, ahora y en la hora de nuestra muerte. Amén.
3: Dios te salve María, llena eres de gracia, el Señor es contigo. Bendita tú eres entre todas las mujeres, y bendito es el fruto de tu vientre, Jesús.
5: Santa María, Madre de Dios, ruega por nosotros pecadores, ahora y en la hora de nuestra muerte. Amén.
3: Dios te salve María, llena eres de gracia, el Señor es contigo. Bendita tú eres entre todas las mujeres, y bendito es el fruto de tu vientre, Jesús.
5: Santa María, Madre de Dios, ruega por nosotros pecadores, ahora y en la hora de nuestra muerte. Amén.
3: Dios te salve María, llena eres de gracia, el Señor es contigo. Bendita tú eres entre todas las mujeres, y bendito es el fruto de tu vientre, Jesús.
5: Santa María, Madre de Dios, ruega por nosotros pecadores, ahora y en la hora de nuestra muerte. Amén.
3: Dios te salve María, llena eres de gracia, el Señor es contigo. Bendita tú eres entre todas las mujeres, y bendito es el fruto de tu vientre, Jesús.
5: Gloria, Santa María, Madre de Dios, ruega por nosotros pecadores, ahora y en la hora de nuestra muerte. Amén.
3: Gloria al Padre, al Hijo y al Espíritu Santo.
5: Como era en un principio, ahora y siempre, por los siglos de los siglos. Amén.
1: Tercer misterio, el nacimiento del Hijo de Dios. Padre nuestro que estás en el cielo, santificado sea tu nombre. Venga a nosotros tu reino, hágase tu voluntad en la tierra como en el cielo.
3: Danos hoy nuestro pan de cada día, perdona nuestras ofensas, como también nosotros perdonamos a los que nos ofenden. No nos dejes caer en tentación y líbranos del mal.
2: Dios te salve María, llena eres de gracia, el Señor es contigo. Bendita tú eres entre todas las mujeres y bendito es el fruto de tu vientre, Jesús.
3: Santa María, Madre de Dios, ruega por nosotros pecadores, ahora y en la hora de nuestra muerte. Amén.
2: Dios te salve María, llena eres de gracia, el Señor es contigo. Bendita tú eres entre todas las mujeres y bendito es el fruto de tu vientre, Jesús.
3: Santa María, Madre de Dios, ruega por nosotros pecadores, ahora y en la hora de nuestra muerte. Amén.
2: Dios te salve María, llena eres de gracia, el Señor es contigo. Bendita tú eres entre todas las mujeres y bendito es el fruto de tu vientre, Jesús.
3: Santa María, Madre de Dios, ruega por nosotros pecadores, ahora y en la hora de nuestra muerte. Amén.
2: Dios te salve María, llena eres de gracia, el Señor es contigo. Bendita tú eres entre todas las mujeres y bendito es el fruto de tu vientre, Jesús.
3: Santa María, Madre de Dios, ruega por nosotros pecadores, ahora y en la hora de nuestra muerte. Amén.
2: Dios te salve María, llena eres de gracia, el Señor es contigo. Bendita tú eres entre todas las mujeres y bendito es el fruto de tu vientre, Jesús.
3: Santa María, Madre de Dios, ruega por nosotros pecadores, ahora y en la hora de nuestra muerte. Amén.
2: Dios te salve María, llena eres de gracia, el Señor es contigo. Bendita tú eres entre todas las mujeres y bendito es el fruto de tu vientre, Jesús.
3: Santa María, Madre de Dios, ruega por nosotros pecadores, ahora y en la hora de nuestra muerte. Amén.
2: Dios te salve María, llena eres de gracia, el Señor es contigo. Bendita tú eres entre todas las mujeres y bendito es el fruto de tu vientre, Jesús.
3: Santa María, Madre de Dios, ruega por nosotros pecadores, ahora y en la hora de nuestra muerte. Amén.
2: Dios te salve María, llena eres de gracia, el Señor es contigo. Bendita tú eres entre todas las mujeres y bendito es el fruto de tu vientre, Jesús.
3: Santa María, Madre de Dios, ruega por nosotros pecadores, ahora y en la hora de nuestra muerte. Amén.
2: Dios te salve María, llena eres de gracia, el Señor es contigo. Bendita tú eres entre todas las mujeres y bendito es el fruto de tu vientre, Jesús.
3: Santa María, Madre de Dios, ruega por nosotros pecadores, ahora y en la hora de nuestra muerte. Amén.
2: Dios te salve María, llena eres de gracia, el Señor es contigo. Bendita tú eres entre todas las mujeres y bendito es el fruto de tu vientre, Jesús.
3: Santa María, Madre de Dios, ruega por nosotros pecadores, ahora y en la hora de nuestra muerte. Amén.
1: Gloria al Padre, y al Hijo, y al Espíritu Santo.
3: como era en un principio, ahora y siempre, por los siglos de los siglos. Amén.
1: Cuarto misterio, la purificación de María y presentación del niño Jesús en el templo.
4: Padre nuestro que estás en el cielo, santificado sea tu nombre. Venga tu reino, hágase tu voluntad en la tierra como en el cielo.
5: Danos hoy nuestro pan de cada día, perdona nuestras ofensas, como también nosotros perdonamos a los que nos ofenden. No nos

0: El Señor es contigo. Bendita tú eres entre todas las mujeres, y bendito es el fruto de tu vientre, Jesús.
1: Santa María, Madre de Dios, ruega por nosotros pecadores, ahora y en la hora de nuestra muerte. Amén.
0: Dios te salve María, llena eres de gracia. El Señor es contigo. Bendita tú eres entre todas las mujeres, y bendito es el fruto de tu vientre, Jesús.
1: Santa María, Madre de Dios, ruega por nosotros pecadores, ahora y en la hora de nuestra muerte. Amén.
0: Dios te salve María, llena eres de gracia. El Señor es contigo. Bendita tú eres entre todas las mujeres, y bendito es el fruto de tu vientre, Jesús.
1: Santa María, Madre de Dios, ruega por nosotros pecadores, ahora y en la hora de nuestra muerte. Amén.
0: Dios te salve María, llena eres de gracia. El Señor es contigo. Bendita tú eres entre todas las mujeres, y bendito es el fruto de tu vientre, Jesús.
1: Santa María, Madre de Dios, ruega por nosotros pecadores, ahora y en la hora de nuestra muerte. Amén.
0: Dios te salve María, llena eres de gracia. El Señor es contigo. Bendita tú eres entre todas las mujeres, y bendito es el fruto de tu vientre, Jesús.
1: Santa María, Madre de Dios, ruega por nosotros pecadores, ahora y en la hora de nuestra muerte. Amén.
0: Dios te salve María, llena eres de gracia. El Señor es contigo. Bendita tú eres entre todas las mujeres, y bendito es el fruto de tu vientre, Jesús.
1: Santa María, Madre de Dios, ruega por nosotros pecadores, ahora y en la hora de nuestra muerte. Amén.
0: Dios te salve María, llena eres de gracia. El Señor es contigo. Bendita tú eres entre todas las mujeres, y bendito es el fruto de tu vientre, Jesús.
1: Santa María, Madre de Dios, ruega por nosotros pecadores, ahora y en la hora de nuestra muerte. Amén.
0: Dios te salve María, llena eres de gracia. El Señor es contigo. Bendita tú eres entre todas las mujeres, y bendito es el fruto de tu vientre, Jesús.
1: Gloria, Santa María, Madre de Dios, ruega por nosotros pecadores, ahora y en la hora de nuestra muerte. Amén.
0: Gloria al Padre, al Hijo y al Espíritu Santo.
1: Como era en un principio, ahora y siempre, por los siglos de los siglos. Amén.
2: Quinto misterio, el niño Jesús perdido encontrado en el templo. Padre nuestro que estás en el cielo, santificado sea tu nombre. Venga a nosotros tu reino, hágase tu voluntad en la tierra como en el cielo.
0: Danos hoy nuestro pan de cada día. Perdona nuestras ofensas, como también nosotros perdonamos a los que nos ofenden. No nos dejes caer en tentación y líbranos del mal.
2: Dios te salve María, llena eres de gracia. El Señor es contigo. Bendita tú eres entre todas las mujeres y bendito es el fruto de tu vientre, Jesús.
0: Santa María, Madre de Dios, ruega por nosotros pecadores, ahora y en la hora de nuestra muerte. Amén.
2: Dios te salve María, llena eres de gracia, el Señor es contigo. Bendita tú eres entre todas las mujeres y bendito es el fruto de tu vientre, Jesús.
0: Santa María, Madre de Dios, ruega por nosotros pecadores, ahora y en la hora de nuestra muerte. Amén.
2: Dios te salve María, llena eres de gracia, el Señor es contigo. Bendita tú eres entre todas las mujeres y bendito es el fruto de tu vientre, Jesús.
0: Santa María, Madre de Dios, ruega por nosotros pecadores, ahora y en la hora de nuestra muerte. Amén.
2: Dios te salve María, llena eres de gracia, el Señor es contigo. Bendita tú eres entre todas las mujeres y bendito es el fruto de tu vientre, Jesús.
0: Santa María, Madre de Dios, ruega por nosotros pecadores, ahora y en la hora de nuestra muerte. Amén.
2: Dios te salve María, llena eres de gracia, el Señor es contigo. Bendita tú eres entre todas las mujeres, y bendito es el fruto de tu vientre, Jesús.
0: Santa María, Madre de Dios, ruega por nosotros pecadores, ahora y en la hora de nuestra muerte. Amén.
2: Dios te salve, María, llena eres de gracia, el Señor es contigo. Bendita tú eres entre todas las mujeres, y bendito es el fruto de tu vientre, Jesús.
0: Santa María, Madre de Dios, ruega por nosotros pecadores, ahora y en la hora de nuestra muerte. Amén.
2: Dios te salve María, llena eres de gracia, el Señor es contigo. Bendita tú eres entre todas las mujeres y bendito es el fruto de tu vientre, Jesús.
0: Santa María, Madre de Dios, ruega por nosotros pecadores, ahora y en la hora de nuestra muerte. Amén.
2: Dios te salve María, llena eres de gracia, el Señor es contigo. Bendita tú eres entre todas las mujeres y bendito es el fruto de tu vientre, Jesús.
0: Santa María, Madre de Dios, ruega por nosotros pecadores.

0: nuestra muerte. Amén.
1: Dios te salve, María, llena eres de gracia, el Señor es contigo. Bendita tú eres entre todas las mujeres y bendito es el fruto de tu vientre, Jesús.
0: Santa María, Madre de Dios, ruega por nosotros pecadores, ahora y en la hora de nuestra muerte. Amén.
1: Dios te salve, María, llena eres de gracia, el Señor es contigo. Bendita tú eres entre todas las mujeres y bendito es el fruto de tu vientre, Jesús.
0: Santa María, Madre de Dios, ruega por nosotros pecadores, ahora y en la hora de nuestra muerte. Amén.
1: Gloria al Padre, y al Hijo, y al Espíritu Santo.
0: Como era en un principio, ahora y siempre, por los siglos de los siglos. Amén.
2: Letanía de Nuestra Señora. Señor, ten piedad.
3: Señor, ten piedad.
2: Cristo, ten piedad.
3: Cristo, ten piedad.
2: Señor, ten piedad.
3: Señor, ten piedad.
2: Cristo, óyenos.
3: Cristo, óyenos.
2: Cristo, escúchanos.
3: Cristo, escúchanos.
2: Dios Padre Celestial,
3: ten misericordia de nosotros.
2: Dios Hijo Redentor del mundo,
3: ten misericordia de nosotros.
2: Dios Espíritu Santo,
3: ten misericordia de nosotros.
2: Trinidad Santa, único Dios,
3: ten misericordia de nosotros.
2: Santa María,
3: ruega por nosotros.
2: Santa Madre de Dios,
3: ruega por nosotros.
2: Santa Virgen de las Vírgenes,
3: ruega por nosotros.
2: Madre de Cristo,
3: ruega por nosotros.
2: Madre de la Divina Gracia,
3: ruega por nosotros.
2: Madre de la Iglesia,
3: ruega por nosotros.
2: Madre Purísima,
3: ruega por nosotros.
2: Madre Castísima,
3: ruega por nosotros.
2: Madre Virgen,
3: ruega por nosotros.
2: Madre Santa,
3: ruega por nosotros.
2: Madre Inmaculada,
3: ruega por nosotros.
2: Madre Amable,
3: ruega por nosotros.
2: Madre Admirable,
3: ruega por nosotros.
2: Madre del Buen Consejo,
3: ruega por nosotros.
2: Madre del Creador,
3: ruega por nosotros.
2: Madre del Salvador,
3: ruega por nosotros.
2: Virgen Prudentísima,
3: ruega por nosotros.
2: Virgen digna de veneración,
3: ruega por nosotros.
2: Virgen digna de alabanza,
3: ruega por nosotros.
2: Virgen Poderosa,
3: ruega por nosotros.
2: Virgen Clemente,
3: ruega por nosotros.
2: Virgen Fiel,
3: ruega por nosotros.
2: Ideal de Santidad,
3: ruega por nosotros.
2: Morada de la Sabiduría,
3: ruega por nosotros.
2: Causa de nuestra alegría,
3: ruega por nosotros.
2: Templo del Espíritu Santo,
3: ruega por nosotros.
2: Honor de los pueblos,
3: ruega por nosotros.
2: Modelo de entrega a Dios,
3: ruega por nosotros.
2: Rosa escogida,
3: ruega por nosotros.
2: Fuerte como la Torre de David,
3: ruega por nosotros.
2: Hermosa como Torre de Marfil,
3: ruega por nosotros.
2: Casa de Oro,
3: ruega por nosotros.
2: Arca de la Nueva Alianza,
3: ruega por nosotros.
2: Puerta del Cielo,
3: ruega por nosotros.
2: Estrella de la Mañana,
3: ruega por nosotros.
2: Salud de los enfermos,
3: ruega por nosotros.
2: Refugio de los pecadores,
3: ruega por nosotros.
2: Consoladora de los afligidos,
3: ruega por nosotros.
2: Auxilio de los cristianos,
3: ruega por nosotros.
2: Reina de los ángeles,
3: ruega por nosotros.
2: Reina de los patriarcas,
3: ruega por nosotros.
2: Reina de los profetas,
3: ruega por nosotros.
2: Reina de los apóstoles,
3: ruega por nosotros.
2: Reina de los mártires,
3: ruega por nosotros.
2: Reina de los que viven su fe,
3: ruega por nosotros.
2: Reina de las vírgenes,
3: ruega por nosotros.
2: Reina de todos los santos,
3: ruega por nosotros.
2: Reina concebida sin pecado original,
3: ruega por nosotros.
2: Reina elevada al cielo,
3: ruega por nosotros.
2: Reina del Santísimo Rosario,
3: ruega por nosotros.
2: Reina de la Paz,
3: ruega por nosotros.
2: Cordero de Dios, que quitas el pecado del mundo,
3: perdónanos, Señor.
2: Cordero de Dios, que quitas el pecado del mundo,
3: escúchanos, Señor.
2: Cordero de Dios, que quitas el pecado del mundo,
3: ten misericordia de nosotros.
2: Ruega por nosotros, Santa Madre de Dios,
4: para que seamos dignos de alcanzar la promesa de nuestro Señor Jesucristo.
2: Oremos. Te pedimos, Señor, que nosotros, tus hijos, gocemos siempre de salud de alma y de cuerpo, y por la intercesión gloriosa de Santa María la Virgen, líbranos de las tristezas de este mundo y concédenos las alegrías del cielo. Por Jesucristo nuestro Señor.
3: Amén.

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1: Hoy, San Norberto, obispo. Se llamaba Norberto de Henem y nació en una familia noble de la Renania, Alemania, hacia el año 1085. A pesar de su vida de lujo y fiestas, sin ser sacerdote, tenía un cargo eclesiástico importante en la corte del emperador Enrique V. Un accidente muy serio le hizo cambiar de vida. Recibió el sacerdocio hacia el año 1115 y comenzó entonces su trabajo apostólico, pretendiendo ante todo reformar al clero. 5 años después, decidió instalarse en un bosque cerca de Laon, y allí fundó una comunidad de canónigos que vivían como religiosos en la regla de San Agustín. Así nació, en 1120, la orden de los premonstratenses, porque el lugar en que vivían se llamaba Premontré. Pero Norberto tuvo que separarse de aquella vida, porque fue elegido arzobispo de Magdeburgo, Alemania, en 1126. Falleció en su ciudad episcopal de Magdeburgo el día 6 de junio del año 1134. Fue canonizado por el Papa Gregorio XIII en 1582.
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0: El tiempo pasa, nos vamos poniendo viejos, pero la esencia de la juventud continúa
1: Ay,
0: para
1: ay,
0: seguir
1: ay,
0: haciendo
1: Dios mío.
0: este espacio y otras actividades
1: Pero,
0: más.
1: ay, ay,
0: Ya estamos en junio, el sexto mes del año, esto va corriendo.
1: Señores, pero a Apolo le gusta
0: ¿Qué
1: provocar,
0: yo dije?
1: como el que se acerca donde hay muchos panales de avispa,
0: Y le tiran a pie.
1: y le hace
0: ¿Qué yo
1: así con
0: dije?
1: un palo,
0: Ah, ¿qué yo dije?
1: hablando de juventud y de no sé qué.
0: Sí.
1: Un hombre que está consagrado en la vejez ya.
0: Sí. Saludos primero.
1: Saludos, saludos,
0: Exacto.
1: señores. ¿Cómo están por ahí?
0: Siéntese.
1: Bueno, gracias al Señor que nos da un poquito de salud para compartir con ustedes todavía, los que saben valorar el pequeño esfuerzo que hacemos. Y adelantando, aprovecho para mencionar al padre Luis Reyes, que fuimos compañeros de estudios en teología en nuestra primera juventud. Ya vamos como en la octava, pero en la primera juventud, él es sacerdote salesiano, incluso fue encargado de
0: Y
1: IPISA,
0: Pisa.
1: rector, ¿cómo lo llamarán? Director,
0: Director, director.
1: director de IPISA, ahora está sirviendo en Puerto Rico desde hace un tiempo. Entonces está celebrando las bodas de oro sacerdotales. Dígame usted, los jóvenes que somos, como decía Apolo.
0: Sí.
1: Entonces, pues de todo corazón oramos por lo que ya ha sido y por lo que resta todavía de la vida del padre Luis Reyes. Cuando éramos seminaristas todavía, a mí me tocó vivir en el 12 de Haina, en la experiencia en el Instituto Nacional de
0: El
1: Formación
0: Infas.
1: Agraria y Sindical, el INFAS. Ahí viví yo año y un poco más. Entonces, el señor Reyes,
0: Sí.
1: porque así era que le decían todos los jovencitos que vivían en el hogar, era Santo Domingo Savio de los
0: Esa
1: Salesianos,
0: sí.
1: en el 12 de Haina. El señor Reyes, el señor Reyes. Entonces, pues el señor Reyes, ahora el padre Luis Reyes ya completa sus 50 años de vida sacerdotal. Damos gracias infinitas al Señor. Ya yo les contaré más adelante porque es de la celebración y de todo eso. Aparte de ello, antes de la palabra, que debimos...